0: FM Sensación son las 8:02.
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0: Muy buenas noches, Carola Torres, Lara, Venezuela Planeta. Desde la división informativa de la FM Sensación te reporta Richard Alexander Lameda. 14.600 Colegio Nacional de Periodistas, sección Alara. Las informaciones más importantes acontecidas hasta este momento en nuestro planeta. Comenzamos. Pero comenzamos nuevamente hablando sobre el tema del agua. Varias semanas que las personas de la red media, baja y alta de la ciudad vienen manifestando sobre el inconveniente de no tener el preciado líquido en sus hogares. A través de mensajes de WhatsApp, a esta hora estamos recibiendo que está llegando agua, al menos en la avenida 14 de febrero, en una parte de la calle Carabobo y en la calle Contreras. Pero no así, y siguen reportando personas de la calle Vargas, pero ya en la parte baja, buscando hacia la zona del Yamal, no les está llegando aún agua a esta hora. Se espera que se termine de llenar con mayor caudal la tubería matriz para que se termine de abastecer de agua a estas zonas. También nos comentan a través de mensajes, estamos acá en vivo y actualizando la información de que está llegando agua a esta hora a la calle San Pedro, calle El Carmen y calle San José. Pero, y Ángel Pérez nos envía la información de que está llegando el agua a la calle, al sector Torrellas, exactamente en el sector Carolita. Y también a parte del sector Torrellas, Ángel Pérez. Y en la parte alta de la ciudad no está llegando el agua. En la parte alta de la ciudad no está llegando agua a esta hora de la noche. De hecho, Ángel Pérez envía una fotografía donde está con una manguera de esta de jardín, de color verde. Se ve bastante presión y llenando un tobo color blanco. Se ve bastante agua saliendo por la manguera, estas mangueras de jardines, estas mangueras de color verde. Sale bastante presión, de acuerdo a esta fotografía que nos envía Ángel Pérez, del sector Carolita, Torrellas. Pero así esperemos entonces que termine de llegar agua a la ciudad. Estamos recibiendo muchos comentarios, textos, WhatsApp desde hace semanas por la problemática del agua. Igualmente varios sectores de la ciudad han reportado que siguen esperando el servicio de aseo urbano.

0: 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Pero belleza y música encienden reinado de San Juan Bautista en Carora. La noche de este sábado se lleva a cabo la elección de la reina de las fiestas de San Juan Bautista en el Estadio Antonio Herrera Gutiérrez de Carora, la cual se prolongó hasta el amanecer de este domingo, resultando ganadora la representante del sector San Agustín, señorita Valeria Antonella Bastidas. Con un opening de ensueño, elegante desfile en traje de gala y el caminar con la pasarela en traje de baño, se exhibieron las 12 candidatas que participaron en este excelente espectáculo, que además tomó como cartelera musical la agrupación Los Diablitos de Colombia y al Gran Caribe del Estado Zulia. Se premió con las mantas, silueta y artesanos a la representante de la zona colonial, Baker Riera. Amistad a la representante de Calicanto, Adrián Yelis Meléndez. Popularidad a Don Pío Alvarado, Valeria Rodríguez. Con la banda fotogénica y turismo a la representante del Roble, Natalia Rodríguez. Pasarela San Vicente, Jennifer Quirales. Agricultora Loyola, Vanessa Chirinos. Cultura, la representante de la Toñona, Erika Pérez. Mientras que la banda Elegancia recayó en la hoy reina de las fiestas de San Juan Bautista, Valeria Antonella Bastidas. Ha sido un evento lleno de luces, color y música, con una asistencia masiva que dejó un ambiente alegre y activo para la Expoferia Carora 2026, que inicia mañana martes 23 de junio con la tradicional cabalgata. La reina caprina recayó en la señorita Valeria Rodríguez de la urbanización Don Pío Alvarado. El evento estuvo cargado de mucha identidad, costumbres y tradiciones, resaltando en primer lugar la identidad caroriña. Se hizo una única pregunta a todas las candidatas de cómo atraer a propios y visitantes a Carora, apoyándose con contenidos en las redes sociales e Instagram y TikTok. Son las 8:08. Por cierto que tenemos a Gustavo Ferrer, el expresidente de la Sociedad Regional de Ganaderos de Occidente Sorgo, haciendo la invitación para la Expoferia Carora 2026 que arranca mañana martes.
1: Un gran saludo, Gustavo Ferrer, presidente de Sorgo, director de la Expoferia Carora 2026. El llamado es a la gente que a partir de mañana, 23 de junio, empezamos la feria, la Expoferia, con la cabalgata a partir de las 2 de la tarde por las primeras principales avenidas de Carora. Vamos a estar toda la tarde con la cabalgata, ya están la gente emocionada, ya están llegando, y después nos vamos al parque ferial a disfrutar del parque ferial en un ambiente sabroso, de amistad, que vamos a tener actividades desde el día de mañana hasta el domingo 28 de junio. El llamado es a todos a que nos acompañen masivamente y en sano a disfrutar de nuestra Expoferia Carora 2026. Vívela, y muchas gracias a Radio Sensación 95.9. Muchas gracias.
0: Gracias a ti, Gustavo Ferrer, presidente de la Sociedad Regional de Ganaderos de Occidente Sorgo, por utilizar estos canales de la FM Sensación para comunicar la emoción de esta Expoferia Carora 2026, que es una vitrina abierta para vender este potencial que tiene Carora en artesanía, emprendimientos, industria, comercio. Además de la cultura, que no puede faltar, y las bellezas en las mujeres, todo lo que tiene que ver con la ganadería. Y darle además la bienvenida a todos los ganaderos que están exponiendo de otras regiones del país. En la mañana de hoy, la división informativa de la FM Sensación hizo un recorrido por el parque ferial, hoy, a eso de las 11 de la mañana. Estamos observando cómo ya ganaderías, en este caso de Falcón y de otros estados, están organizando todo lo que tiene que ver con el ganado para lo que va a ser la exposición ganadera y luego la subasta ganadera. Pero también hemos visto algunas empresas haciendo las instalaciones de sus stands, así como los artesanos, ya organizando todo lo que va a ser esta Expoferia que arranca mañana en la ciudad de Carora. También hay una cartelera musical preparada que va a ser todas las noches hasta el día domingo, con una figura nacional e internacional que viene a la feria, como es el cantante balinés Luis Silva. Por sensación, ustedes se van a ir enterando poco a poco de toda esta programación, porque Sensación estará con todos los detalles que se vayan desarrollando en esta Expoferia Carora 2026, como ha sido siempre, rescatando y resaltando las tradiciones del municipio Tortas. Son las 8:11 en la FM Sensación. Accidentes viales en Carora dejan múltiples lesionados el fin de semana. Este fin de semana cerró marcado por la reincidencia de siniestros viales en Carora. El Cuerpo de Bomberos del municipio Torres, junto a servicios asistenciales privados, atendieron múltiples emergencias en las que los conductores de moto volvieron a encabezar las estadísticas de siniestralidad. Las mayorías presuntamente apuntan a la imprudencia y al exceso de velocidad como las principales causas. El incremento más alto de reportes se concentró durante las últimas horas del domingo, registrándose 3 incidentes en diferentes puntos de la localidad. Uno de ellos fue un arrollamiento en la avenida 14 de febrero a las 7 y 16 de la noche, donde el ciudadano Julio Pacheco, de 46 años, residente del sector Cerro Pelón, fue impactado por un vehículo mientras se desplazaba en su bicicleta a la altura de la Yutembi. Otra colisión fue en Arenales. A las 9 y 18 de la noche, en la parroquia Espinosa de los Monteros, se registró un choque entre una moto y una bicicleta. El conductor de la moto no divisó al ciclista, lo que provocó el impacto. Los afectados fueron identificados como José Colmenares, de 43 años, y Darwin Álvarez, de 24 años. Por último, una colisión en la Riera Silva a las 11 de la noche, en el final de la avenida Riera Silva, en diagonal a la bloquera Mujica, es decir, cerca del parque ferial, por cierto. Ocurrió un tercer accidente que afortunadamente solo dejó daños materiales. Esa parte ahí está muy oscura. Esa parte de la Riera Silva con la Vargas está oscura. Los cuerpos de seguridad reiteran el llamado a los conductores a respetar los límites de velocidad y mantener la prudencia en las vías para frenar esta problemática de seguridad vial. Son las 8 y 13 en la FM Sensación. Capturan a un motorizado que intentó escapar de la policía. Funcionarios del Cuerpo de Policía Nacional Bolivariana, adscritos a la División Motorizada de la Dirección de Acciones Estratégicas y Tácticas, ADAET, base Lara Centro, lograron la captura de un ciudadano que se encontraba solicitado por la justicia y quien además opuso resistencia a la autoridad durante un despliegue de seguridad. El procedimiento se lleva a cabo en la vía principal de Las Veritas, sector El Roble, perteneciente a la parroquia El Cují, del municipio de Ibarren, al norte de Barquisimeto. Mientras la comisión policial realizaba labores de patrullaje inherentes al servicio en la zona norte de la ciudad, los oficiales avistaron a un ciudadano a bordo de una moto Caddy color negro. Al notar la presencia de las unidades motorizadas, el sujeto mostró una actitud evasiva y aceleró el vehículo, lo que dio inicio a una persecución que culminó diagonal a la entrada de Villa Cantevista en El Cují. Tras aplicarse a la voz de alto y amparados en el artículo 119 del Código Orgánico Procesal Penal, los funcionarios procedieron a realizarle la debida inspección corporal. Durante el procedimiento, el sospechoso adoptó una actitud hostil, vociferando improperios contra la comisión, por lo que se hizo necesario aplicar las técnicas del uso progresivo y diferenciado de la fuerza para neutralizarlo y proceder a su esposamiento. El detenido quedó identificado como Junior Alexander Chan Dudamel, de 23 años de edad. Al verificar sus datos a través del Sistema de Investigación e Información Policial CIPOL, este arrojó una solicitud activa según el oficio 08-2023 de fecha 16 de enero de 2023. Tanto el detenido como el vehículo retenido fueron puestos a la orden del Ministerio Público para continuar con los canales legales correspondientes. Con estas acciones, el Cuerpo de Policía Nacional Bolivariano reafirma su compromiso con la seguridad y la paz del pueblo larense. A las 8:16 en la FM Sensación, retienen vehículo por contaminación sónica. Efectivos de la Policía del Estado Lara retuvieron un vehículo en el sector Asentamiento Campesino La Mata, en el municipio palavecino Capital Carbonar, Estado Lara, tras ser denunciado por generar contaminación sónica y perturbar la paz en la comunidad. El automóvil, que se encontraba alterando la tranquilidad de los habitantes de la zona con altos niveles de volumen, fue puesto a orden del Ministerio Público para las sanciones correspondientes. La comunidad de La Mata aplaudió y agradeció la rápida y oportuna actuación de la Policía del Estado, asegurando que este tipo de operativos son necesarios para garantizar la convivencia ciudadana y el descanso de las familias. Son las 8:17 en la FM Sensación. Alcaldesa de Naguanagua, en el estado Carabobo, inicia presunta agresión policial contra una mujer. Esa investigación está en curso. Hoy lunes, la alcaldesa del municipio Naguanagua, Elizabeth Niño, se pronunció acerca de un material audiovisual que se viralizó en redes sociales, donde una mujer fue presuntamente agredida por funcionarios del cuerpo policial de ese municipio. Ante el hecho, la principal autoridad municipal señaló que en su carácter de mujer y de alcaldesa ordenó de manera inmediata la captura y la investigación, así como también la apertura del proceso administrativo para verificar y tomar las acciones correspondientes. Enfatizó que en su liderazgo trabaja por apoyar la verdad y no la sinvergüenzura. De acuerdo con el video viralizado, una mujer identificada como Bianca Valecillo realizó una denuncia pública en la que señaló que fue agredida por más de 10 funcionarios de la Policía Municipal de Naguanagua. El hecho ocurrió mientras la víctima intentaba colocar una denuncia civil en una estación policial, pero al no recibir atención e intentar retirarse, presuntamente fue agredida por los efectivos. Entre los acusados se encuentran un subdirector y el director de la policía de Naguanagua. Son las 8:18 en la FM Sensación. El meteorólogo Luis Vargas informó hoy que el fenómeno El Niño llegará a la categoría fuerte entre agosto y septiembre. Indicó que durante esos dos meses se registrará un déficit de las precipitaciones y un incremento significativo de las temperaturas. Apenas estamos viviendo el inicio del niño y esos efectos mayores se pudieran estar viendo entonces para estos meses, entre agosto y septiembre. A partir de allí, comentó el especialista, proyectó que en el último trimestre del año el fenómeno será muy fuerte y pudiera superar los niveles de intensificación registrados entre 2015 y 2016. Destacó que el próximo periodo seco, que inicia en noviembre y finaliza en abril del siguiente año, pudiera ser bastante intenso y registrar sequías en algunos estados. Las 8:20 en la FM Sensación. Un violento crimen cobró la vida de dos ciudadanos venezolanos durante la madrugada de hoy. Ocurrió en Gaitán de Cúcuta. Las autoridades iniciaron las investigaciones para determinar las circunstancias que rodearon el doble homicidio. Las víctimas fueron identificadas como Joan Geldilfre Alexander Caripá y David Josué Daza. Ambos resultaron heridos durante un altercado ocurrido dentro de un establecimiento comercial de la zona. De acuerdo con la información recabada por Sensación, El violento crimen se produjo luego de una discusión que escaló hasta convertirse en un ataque armado. Testigos indicaron que la situación generó momentos de tensión y alarmante entre las personas que se encontraban en el lugar. Tras el ataque, las víctimas fueron auxiliadas por personas presentes en el sitio, trasladadas de emergencia a un centro asistencial. Sin embargo, fallecieron debido a la gravedad de las heridas sufridas. Los organismos de seguridad colombianos mantienen abiertas varias líneas de investigación para esclarecer lo ocurrido. Además, realizan labores de recuperación de evidencias y entrevistas a posibles testigos a derecho. Cabe destacar que estos venezolanos habían emigrado a Colombia en busca de una nueva vida. Son las 8:21 en la FM Sensación. Detienen a hombre por arrastrar a su esposa con su vehículo en Cabimas, estado Zulia. Funcionarios de policiales arrestaron a un sujeto tras cometer un grave acto de violencia de género en Cabimas contra su pareja en un centro comercial. El sospechoso, identificado como Joaquín Javier Manzano Freitas, resultó capturado en el sector Ambrosio por efectivos de la Policía Nacional Bolivariana en tiempo récord. La aprehensión ocurrió luego de difundirse un video viral en las redes sociales sobre este repudiable hecho de violencia de género en ese municipio. En la grabación se observa detalladamente cómo el conductor acelera el automóvil mientras la víctima permanece peligrosamente sujeta a la manilla del vehículo. Al principio surgieron rumores falsos sobre una supuesta infidelidad de la pareja, pero los investigadores policiales descartaron rápidamente esa hipótesis inicial mediante pesquisa. La ciudadana afectada, Patricia Martínez de Manzano, de 49 años de edad, ingresó de urgencia en una clínica privada para evaluar sus lesiones físicas. Después de recibir la respectiva atención médica, la mujer acudió ante los cuerpos competentes con la finalidad de interponer una acusación legal formal. Por consiguiente, el agresor quedó recluido en los calabozos policiales por el evidente delito de violencia de género en Cabimas de forma flagrante.

0: 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Una pareja de motorizados pagó el peor precio por la aparente negligencia al volante de un conductor de transporte público en el sector Bellavista de la parroquia Miguel Peña, en Valencia, estado Carabobo. El choque entre el autobús y la motocicleta dejó fallecer en el lugar de los hechos y otro ocupante de la moto con heridas de gravedad. De acuerdo con la información recabada por Sensación, el autobús circulaba a exceso de velocidad cuando sufrió una falla mecánica que le hizo perder el control por completo, impactando de frente contra la motocicleta que venía en sentido contrario. La violencia del impacto fue tal que uno de los motorizados murió en el sitio sin que los servicios de emergencia pudieran hacer nada por él. Tanto que el acompañante fue atendido de inmediato por transeúntes y trasladado a un centro asistencial para recibir atención médica. Al lugar acudieron comisiones de la Policía Nacional Bolivariana y la Policía Estatal, que realizaron el levantamiento del accidente y abrieron las investigaciones correspondientes para determinar las responsabilidades. El siniestro se suma a una larga lista de accidentes de tránsito que tienen como dominador común el exceso de velocidad y las fallas mecánicas de unidades de transporte público en Carabobo. Más 8:25 en la FM Sensación. La Corporación Eléctrica Nacional, Corpoelec, viene ejecutando un ajuste progresivo y sin anuncio oficial en sus tarifas eléctricas, que ha golpeado con especial fuerza al sector comercial e industrial del país. Los usuarios no residenciales se registraron en el último año incrementos en sus facturas de hasta 750%. La estatal mantiene un esquema tarifario que concentra el subsidio en los usuarios residenciales, mientras traslada al sector empresarial una carga mayor del costo real del servicio, históricamente congelado durante años en Venezuela. En los Estados Unidos y Miranda, comerciantes y profesionales independientes alzaron la voz ante lo que describen como aumentos excesivos e injustificados, más aún frente a la persistencia de los apagones y la baja calidad del servicio. Son las 8:26 en la FM Sensación. El Ministerio Público iniciará procesos de postulaciones a los cargos de fiscales y fiscales auxiliares contemplados para hoy lunes hasta el 26 de junio. Para el ingreso a la carrera fiscal, el Ministerio Público pone en marcha el concurso de credenciales y oposición para la carrera fiscal. A través de Instagram, el fiscal general de la República, Larry De Boe, y la presidenta de la Escuela Nacional de Fiscales del Ministerio Público, Lilian Montero, dieron detalles sobre cómo será el inicio progresivo de la convocatoria en todo el país. Este concurso estará abierto para profesionales en materia de derecho y del área metropolitana de Caracas, también el de Miranda y La Guaira, los cuales podrán optar por los cargos anteriormente mencionados. Son las 8:27 en Sensación. Atención, toma tus previsiones. La superintendencia de las instituciones del sector bancario Sudeban informó que este próximo miércoles 24 de julio será feriado bancario. La institución indicó que por conmemorarse el aniversario de la batalla de Carabobo, las oficinas de entidades bancarias estarán cerradas en todo el país. Ante la suspensión de las actividades presenciales, la Sudeban exhortó a la ciudadanía hacer uso prioritario de los canales digitales electrónicos disponibles con las aplicaciones móviles, plataformas de banca en línea, sistemas de pago móvil, interbancario y la red de cajeros automáticos, los cuales se mantendrán totalmente operativos para los usuarios. Son las 8:28 en la FM Sensación. Este lunes el vuelo número 163 de la gran misión Vuelta a la Patria aterrizó en el Aeropuerto Internacional de Maiquetía Simón Bolívar en el estado de La Guaira, lo que permite el retorno de 121 ciudadanos venezolanos provenientes de Miami, Estados Unidos, La iniciativa gestionada por el gobierno venezolano representa una nueva oportunidad para que puedan reencontrarse con sus allegados. Informaciones oficiales reflejan que el grupo que llegó está conformado por 15 mujeres, 97 hombres y 8 menores de edad. Como parte del protocolo de bienvenida, los civiles cumplieron con los procedimientos de seguridad y salud dispuestos. Las 8:29 en Sensación.
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0: Funcionarios policiales de la Delegación Municipal de Barcelona lograron rescatar sanas y salvas a 2 adolescentes víctimas de trata de personas en Venezuela. Las menores de edad que contaban con 16 años fueron interceptadas por comisiones científicas cuando eran trasladadas por la carretera nacional del estado Anzoátegui. Comisario General Douglas Rico informó detalladamente que las comisiones técnicas lograron detener a los 2 ciudadanos implicados directamente en este grave delito internacional. Los investigadores policiales confirmaron que las capturas civiles se ejecutaron específicamente en el tramo vial Clarines Espíritu mediante un minucioso monitoreo tecnológico digital. Las pesquisas iniciales determinaron que las víctimas de la trata de personas en Venezuela resultaron captadas por delincuentes mediante perfiles falsos en redes sociales ofreciendo atractivas ofertas de empleo extranjero. Por consiguiente, los delincuentes utilizaban plataformas interactivas aprovechando la vulnerabilidad económica de las jóvenes para engañarlas y sacarlas de sus entornos residenciales. Al momento de la exitosa interceptación policial, los afectados viajaban ocultas en una camioneta particular que pretendía invadir los controles de seguridad del estado. Son las 8:30 en la FM Sensación. El empresario Rubén Valdivieso falleció cuando el automóvil en el que viajaba cayó al río Pacairigua, más conocido como el río La Churca, en Guatire, municipio Zamora del estado Miranda. Tras conocer el accidente de tránsito, la comunidad de Guatire permanece consternada por la muerte del empresario, quien era conocido en la zona, ya que administraba el servicio de comedor en una institución educativa privada. Era también propietario de un establecimiento de comida en un centro comercial de Guatire. También estaba muy vinculado con espacios comunitarios y religiosos, debido a que formaba parte de la hermandad de Emaús y colaboraba activamente con el grupo El Llamado de Samuel. Asimismo, perteneciente a la parroquia Santa Cruz de Pacairigua, donde era valorado por su compromiso y disposición de servicio. De acuerdo con la información recabada por Sensación, el empresario perdió el control del vehículo, por ahora se desconocen las razones, cayendo al precipicio, luego al río

Son las 8:32 en la FM Sensación. Tal y como estaba previsto, Migración Colombia anunció este lunes la reapertura oficial de todos los pasos fronterizos del país, incluidos los que conectan con Venezuela, poniendo fin al cierre temporal que rigió durante el fin de semana en el marco de la segunda vuelta presidencial, en la que el ultraderechista Abelardo de la Espriella se impuso al oficialista Iván Cepeda en Colombia. La entidad migratoria confirmó la medida a través de su cuenta de ex, sin mayor detalle, en línea con lo que había establecido el decreto 0631 del 20 de junio. La reapertura estaba fijada para las 6 de la mañana de hoy lunes 22 de junio. Son las 8:33 en Sensación. El Ministerio del Interior de Qatar informó que una explosión provocada por un accidente técnico ocurrió en una fábrica de Ras Laffan, un complejo industrial al norte de la capital, Doha, y sede de las principales operaciones de procesamiento de gas natural licuado del país, además de ser el centro de gas más grande del mundo. Tras esta explosión, las autoridades han informado de varios heridos, al tiempo que descartaron que existiera alguna fuga de gas que amenace la seguridad. Son las 8:33 en Sensación. Francia va a cerrar a partir de hoy al menos 845 escuelas de primaria y colegios de secundaria a causa de la ola de calor que puso en alerta roja desde este domingo a 35 del centenar de departamentos que hay en el país y que podría conducir a un récord de temperatura. El ministro de Educación, Edouard Geffray, que dio esa cifra, puntualizó que esa era la cifra establecida a las 11 horas, que todavía podría evolucionar. Además, en otros 1.800 centros escolares se adoptarán los horarios para que no haya clases en las horas de más calor de la tarde. Geffray señaló que las escuelas y colegios que no abrirán las puertas se encuentran esencialmente en los departamentos de los que se ha activado la alerta roja, la máxima que existe en la escalada meteorológica y que afecta a buena parte del cuadrante sureste y del centro del país, incluida la región de París. En Francia hay un total de 47.790 escuelas y 6.980 colegios. Son las 8:35 en la FM Sensación. Al menos 14 menores murieron y otros 4 resultaron heridos este lunes en un incendio desatado en un centro educativo en la ciudad de Lucknow, en el estado de Uttar Pradesh, en el norte de la India, informaron las autoridades. 14 niños han perdido la vida en el incidente y 4 heridos han sido ingresados en el centro de traumatología del CAMP. Se han emitido instrucciones para una investigación de alto nivel, declaró a los medios el vicegobernador de la región, Blaxes Patak. El siniestro se produjo de forma repentina en una escuela de animación digital, donde estudiantes de entre 16 y 17 años se encontraban en clase en el momento en que se desataron las llamas, añadieron las autoridades. Por el momento se desconoce la causa del incendio. Testigos presenciales relataron a medios locales que varias personas llegaron a saltar al vacío desde el edificio tratando de escapar del fuego que envolvió rápidamente la estructura. Según detalló Patak, la mayor parte del mobiliario del centro era de madera, lo que provocó una densa humareda que anuló por completo la visibilidad y retrasó el acceso de los servicios de emergencia. Son las 8:36 en la FM Sensación. Un tiroteo ocurrido el lunes en un barrio judío de Montreal, Canadá, ha dejado 3 personas muertas, entre ellas un agente, un residente y el presunto agresor, de acuerdo con la información policial. Además del agente, ha fallecido un civil y el sospechoso.
La identidad del residente no se ha conocido de inmediato, pero se esperaba que la policía de Montreal hablara durante esta noche. El Centro para Asuntos Israelíes y Judíos, destacado grupo de la sociedad civil canadiense, ha declarado que estaba siguiendo de cerca la situación. Mientras esperábamos más detalles sobre la naturaleza de este horrible incidente, las autoridades no han arrojado mayores datos hasta ahora.

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El Cuerpo de Investigaciones Científicas Penales y Criminalísticas detuvo a dos violadores seriales tras desplegar minuciosas labores de rastreo tecnológico y de campo. Los funcionarios policiales recolectaron múltiples denuncias en diversas comunidades afectadas antes de ejecutar los arrestos correspondientes en los cuadrantes de paz activados. La institución criminalística confirmó que ambos sujetos operaban de forma independiente, implementando estrategias diferenciadas para someter a sus víctimas de manera sistemática. Las capturas se realizaron en los teques Estado Miranda y Caracas, municipio Libertador. Las 8:38 en la FM Sensación.

Recuerda que al finalizar el noticiero de las 8, Isis de la Luz. La mexicana Katia García dirigirá el jueves el encuentro del Grupo F de Mundial 2026 entre Túnez y Países Bajos en Casa City y se convertirá en la tercera mujer en dirigir un encuentro de la máxima competición de selecciones nacionales. García, nacida en Ciudad de México el 1 de septiembre de 1992, sigue la senda abierta en el Mundial de Qatar 2022 por la francesa Stephanie Frappart, que dirigió en Alemania a Costa Rica en la fase de grupos, y de la estadounidense Tori Penso, que pitó el jueves pasado el duelo del Grupo A del Mundial 2026 entre República Checa y Sudáfrica. Son las 8:40 en Sensación. Argentina ganó su segundo partido en el Mundial 2026 con otra histórica actuación de Lionel Messi. El capitán marcó doblete para llegar a los 18 en total en mundiales y convertirse en el mayor anotador de la historia. En el triunfo 2-0 contra Austria, que los clasifica a 16avos. Las 8:40 en la FM Sensación. Llegamos a el arte y el espectáculo. Viendo los inseparables, Chino y Nacho anunciaron oficialmente su gira Radio Venezuela World Tour 2026. Una ambiciosa etapa internacional que llevará el universo de su más reciente producción discográfica a escenarios de Venezuela, Estados Unidos, Latinoamérica, el Caribe y Europa. Tres años de caminos individuales y un esperado reencuentro artístico, Chino y Nacho presentan ahora Radio Venezuela, un proyecto profundamente conectado con sus raíces, su historia y los recuerdos que han acompañado a millones de personas a través de la música. La gira mundial Radio Venezuela 2026-2027 recorrerá Venezuela, República Dominicana, Perú, Argentina, Colombia, Chile, México, Bolivia, Ecuador, Paraguay, Uruguay, Nicaragua, Panamá, Guatemala, El Salvador, Estados Unidos, Puerto Rico, Honduras, Costa Rica, Aruba, Curazao, Brasil y Europa. También forman parte de la ruta donde estarán llevando al público una experiencia que combina los grandes éxitos de su carrera con la nueva propuesta artística que inspira este proyecto. Con este anuncio, Chino y Nacho abren un nuevo capítulo en su historia musical, llevando al escenario un espectáculo que celebra la memoria, la evolución y la unión, el orgullo de una trayectoria que ha dejado huella en la música latina. Las fechas, ciudades y detalles de boletería del tour serán anunciados próximamente por ambos artistas. De esta manera estamos llegando al final, vamos a ver, del noticiero de las 8.

El agua que está llegando en la calle Jacobo Curiel, Torrellas, Carolita. Les ha reportado Richard Alexander Lameda, 14600, Colegio Nacional de Periodistas, Seccional Lara. Vamos a identificar en breve Isis de la Luz, luego la noche de éxitos en el mes del artista nacional. A las 10, el programa Sensación de Amor. A las 12 de la medianoche, La Madrugada Feliz con Sensación. Mañana martes a las 4 de la madrugada, Amaneciendo con Sensación. A las 5:30 y por 10 minutos, Isis de la Luz. A las 7 te esperamos con el noticiero Sensación Informa. 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
1: Muy, pero muy buenas tengan todos ustedes, mis queridos amigos radio oyentes, quienes habla tu amiga de hoy, de mañana y de siempre, Isis de la Luz. Aquí estamos nuevamente en este extraordinario programa, un programa que es bendecido por el Padre, Hijo y Espíritu Santo, por nuestro Dios, que me ha enviado a seguir orientando, a seguir ayudando a todas aquellas personas que necesitan de mí. Recuérdate quien te habla, tu amiga de hoy, de mañana y de siempre, Isis de la Luz. Le doy la bienvenida a toda la vasta audiencia. Gracias por escuchar este programa nuevamente hoy a esta misma hora, como siempre, donde aquí estamos abiertos a escucharte, abierto a ayudarte, y aquí estaré siempre para tenderte la mano, amiga. Todas aquellas personas que deseen, quieran realizar una consulta online, que es vía telefónica, yo estoy realizando ese tipo de consulta. No importa si usted esté en Guárico, no importa que usted esté en Barina, no importa que usted esté en Yaritagua, en Yaracuy, en Nirgua, las personas de Sabana de Parra, las personas de Anzuategui, las personas que están en el Tocuyo, Río Claro, Carora, en donde llegue este importante emisor, hay muchas personas que hasta están escuchando el programa y le han dicho a familiares que están fuera de aquí de Venezuela, como por ejemplo Colombia, Panamá, Estados Unidos, México, Chile. Dicen, llama a esta profesora, llama a esta parapsicóloga, a esta naturista, que ella te puede guiar, te puede ayudar y te puede orientar. Y eso hago. Por eso le digo, si usted quiere romper barreras, a tener calma su cuerpo, a quitar esa ansiedad, a resolver ese problema que tienes en tu hogar, ese problema de enfermedad, recuérdate que no hay distancia en el cual usted no pueda llamar a realizar una consulta en videollamada, a través del WhatsApp, como ustedes quieran. Pero aquí lo importante es que estoy dispuesta a ayudarte, dispuesta a tenderte la mano, amiga. Por eso hoy nuevamente les digo, bienvenido a este su espacio, una luz a tu vida, la luz a un nuevo horizonte. ¿Quién soy y qué hago? Soy parapsicóloga, mentalista de la ciencia oculta, encargada de sacar toda porquería, toda hechicería que hay en tu cuerpo, que hay en tu casa, que hay en tus tierras, porque aquí saco toda porquería, toda brujería, toda hechicería. Porque así como existe la noche, existe el día. Así como existe el color blanco, existe el color negro. Por lo tanto, amigos del alma, a veces tenemos al enemigo sentado a un lado y no sabemos. Nos enfermamos, nos vamos deteriorando, bajamos de peso, andamos en depresión, en ansiedad, caída del cabello, convulsiones, dolores de cabeza frecuentes y extraños, y todavía decimos, ¿qué está pasando? Pues les digo que esos son unos poquitos síntomas que usted puede estar sintiendo. Hay personas que se les tranca sus tierras, sus siembras, le roban sus animales. Usted dice, ¿qué está pasando? ¿Qué está pasando que tienes mal de ojo? ¿Qué está pasando que te tienen trancado o trancada? ¿Qué está pasando en tu hogar que cuando usted llega a su casa, a la puerta de su casa, usted siente desespero, que quiere salir como corriendo? Sientes la necesidad de salir de tu casa. ¿Tienes problemas en tu hogar? ¿No sientes ni siquiera deseo por el ser querido, tu esposo o tu esposa? Lo que hacen es pelear, hay discordia en puerta de casa, te fastidian hasta tus propios hijos. Hay síntomas, amigos del alma, de la brujería, de la porquería y de la hechicería, que dan esas consecuencias que les acabo de nombrar. Como también a veces ocurre naturalmente que la persona va determinándose en sí mismo en decir: algo me está pasando, estoy perdiendo el amor, estoy viendo a mi pareja extraño, ya no me busca ni siquiera en la intimidad, me tiene a un lado, ya no me comenta absolutamente nada. Y usted dice: algo está pasando. A veces son cosas naturales, que se va perdiendo el amor. Pero aquí, si eso te está pasando, les digo públicamente que te podré ayudar, porque podemos conservar tu hogar, podemos recuperar tu hogar, reestructurarlo para que tengas dicha, para que tengas prosperidad, para que tengas evolución, para que tengas felicidad. Es hora que te des la oportunidad de no perder tu hogar, ni por envidia, ni por brujería, ni de forma natural. También soy médico bioenergética. No es que soy médico, no. Médico bioenergética significa que soy canalizadora de las malas energías que puedas tener en la prosperidad, también en tu casa, también en tus negocios, también en tus tierras, que no prosperan, que no levantas cabeza, de que tratas de evolucionar y no hay una evolución. Pues déjame decirte que he llegado para bendecirte también en ese aspecto. Por eso, amigos del alma, toda aquella persona que desee consultar, aquella persona que desee solucionar sus problemas, aquí estaré para darte soluciones y darte respuesta. Estoy feliz porque son muchas las personas que me escriben, muchas las personas que me llaman, muchas las personas que dicen: ya no quiero seguir sufriendo en mi hogar, yo quiero prosperar, yo siempre ando con una mano adelante y otra atrás, trato de evolucionar y no evoluciono, no sé qué es lo que está pasando, maestra, o Isis, o amiga. Aquí estamos para bendecirte. Aquí estamos para orientarte y decirte hoy nuevamente que he llegado para brindarte la ayuda. Vengo cargada, liberada, con energías positivas, recibiendo de los más grandes y altos conocimientos de las selvas amazónicas de Brasil, de Manaus, Brasil, de África. Recibiendo estos altos conocimientos, que es esta energía que tengo hoy para ti. Usted, si está pasando un mal momento, una situación, sea cual sea, déjame decirte que he llegado para bendecirte y para orientarte. Hoy te digo que si usted está postrado en una cama, que si usted las cosas le salen mal, usted hace las cosas bien, pero le pagan mal. Usted está cansado de buscar empleo y no trabaja. O trabaja y trabaja como un burro y no tiene absolutamente nada. Están fracasando sus tierras, está fracasando su matrimonio, su relación, su concubinato, su noviazgo. Tienes problemas con los hijos rebeldes que están metidos en droga, en alcohol, con malas parejas. Se están aprovechando de su hijo o de su hija. Esta, tu más humilde amiga, tiene la solución. Usted no le va bien en los negocios ni con ningún emprendimiento que haga. Usted no le ve solución a sus problemas. Recuérdate que aquí está Isis de la Luz para solucionarte tu problema. Estaré aquí rezando milagros para ustedes y para tenderte la mano, amiga. usted no sufra más. Usted también déle un stop, porque a veces que le pedimos a Dios que nos ayude, pero no podemos esperar que Dios nos agarre de la mano y nos lleve a la persona que Él envía para ayudar. Fíjense que este programa que usted está escuchando no es casualidad. Esto viene de parte de Dios. Y por lo tanto, les digo hoy que lo seguiré bendiciendo, ayudando y curando. Porque también soy naturista, botánica, chamana, chamarrera, conocedora de las plantas, de los tallos, de las raíces, de los aceites de animales, minerales y zumo de plantas. Donde te estoy curando de cualquier enfermedad que usted esté enfrentando. Sea problema que esté sufriendo de que tenga una hipoglucemia, personas que sufran de diabetes, de tensiones arteriales, tensiones en sus ojos, problemas en la vista, problemas neurológicos, calambres en sus manos, en sus pies, mala circulación, venas varicosas, cancerosas, que tengan 20 o 30 años padeciendo por dentro o por fuera, problemas de úlcera en sus piernas, en su piel, o úlceras gástricas, problemas en sus huesos, de artritis, personas que sufren de problemas de riñón, quiste en sus riñones o quiste en los ovarios, quiste en sus senos. Recuerde, amigos del alma, que a través de la medicina natural hemos venido salvando vidas y tocando puertas. Amigos del alma, donde aquí estamos dando es soluciones. Todos nuestros remedios naturales son conocidos por estimular la producción del óxido nítrico, donde reparará los órganos y los vasos sanguíneos y reestructurará el flujo sanguíneo. Después de usted tomar nuestros remedios, nuestros tratamientos, y muchas personas ya han tomado nuestros tratamientos y dicen, wow, ya no tengo dolor, ya no tengo problemas de mala circulación, ni dolores en el pecho, ni baja energía, ni fatiga extrema o presión alta. ¿Por qué? Porque estos remedios naturales que yo doy nivela el riñón, los flujos sanguíneos y también la vista. Ayuda a las personas con artritis, convulsiones, descalcificación de huesos, niveles prostáticos, pérdida de la memoria, artrosis y entre otras muchas enfermedades más. Nuestros remedios son fórmulas creadas por mí. ¿Qué les doy a entender? Que nuestros remedios naturales no lo vas a conseguir a la vuelta de la esquina ni en cualquier naturista. No. Estas fórmulas son creadas por mí, pensando en ustedes totalmente de forma natural y sin daños a la salud, porque llego para atacar la causa desde la raíz, a la raíz de la enfermedad. Aquí yo no curo con pañitos de agua tibia, mi gente hermosa, porque estos son nutrientes hasta para la impotencia y eyaculación, que es parte también de la mala circulación. 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Toda aquella persona que quiera prosperar, toda aquella persona que quiera abrir sus nuevas energías positivas para curarse, para sanarse, aquí estaré. Porque soy naturista, botánica, chamana, chamarrera, con mi gran conocimiento. Vengo con mi gran brigada de salud, pero también ayudándote de la mano, primeramente, obviamente, de Dios, porque sin la voluntad de Dios yo no estuviera realizando este programa, sino también del doctor José Gregorio Hernández, donde estoy realizando operaciones espirituales, donde estoy haciendo sanaciones para liberarte de enfermedades y de cualquier problema. 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

0: 9:32.
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2: Sensación informa. Lluvias afectan vialidad en 5 zonas agrícolas en Monagas. Johnny Moisés Ulloa amplía detalles con apoyo de Unión Radio.
3: De acuerdo al reporte oficial, los sectores afectados son Cerro del Perú, El Potrero, Rivero, El Porvenir y la sabana del municipio Caripe al norte de la entidad. Ante la gravedad de la situación, funcionarios de Protección Civil y Administración de Desastres de la jurisdicción se trasladaron al sitio para realizar una inspección técnica y evaluar el nivel de riesgo. Residentes de la localidad manifestaron que de registrarse un derrumbe definitivo, la producción y el libre tránsito de la zona se verían afectados, dejándolos sin paso. Al tratarse de una zona productora, los vecinos y agricultores de las 5 comunidades hicieron un llamado a las autoridades regionales y municipales para que activen un plan de contingencia que permita la reparación de la vía antes que el terreno ceda por completo debido a las fuertes lluvias. En Monagas, Johnny Moisés Ulloa, Unión Radio.
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4: Linda cumpleañera, que Dios la bendiga.
2: La canción Romance Quinceañero cuenta la historia de una joven de clase alta que se enamora de un cantante folclórico.

0: motivado por el qué dirán, la obliga a abortar, lo que lleva a la muerte de la joven y del bebé y la cárcel para el cantante.
1: Ella al mirar al cantante le dio una sonrisa.
0: La historia se desarrolla en el contexto de una fiesta de 15 años donde la joven confiesa a su padre que está embarazada del cantante a quien ama profundamente. Luis Silva aclara que él no es el protagonista de la historia, sino que canta lo que le contó un joven en la cárcel.
1: Y en la cárcel.

0: Soy Richard Alexander Lameda.
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0: 9:53.
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1: 9:53.

0: 9:56.
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2: Sensación informa. Justicia española condena a exministro del gobierno de Sánchez a 24 años de cárcel. Luis Martínez amplía detalles con apoyo de Unión Radio.
3: El Tribunal Supremo condenó al exministro de Transporte José Luis Ábalos a 24 años de cárcel por mordidas en el caso Mascarillas, tal y como lo solicitó la Fiscalía. Por su parte, su ex asesor Coldo García ha sido condenado a 19 años, mientras que el empresario Víctor de Aldama no irá a prisión por colaborar con la justicia, a cambio que no delinca más y haga un año de trabajo comunitario. Las reacciones no se han hecho esperar. El presidente del Partido Popular, Alberto Núñez Feijóo, señaló que se ha hecho justicia.
4: La justicia ha hablado y ahora tiene que hablar la política. De este colapso solo se sale convocando elecciones generales de forma inmediata. Cuando un presidente no tiene presupuestos, no tiene mayoría parlamentaria para gobernar y tiene una mayoría que le pide la dimisión y la convocatoria de elecciones, ¿con qué legitimidad se puede seguir aferrado al poder?
3: Por su parte, el presidente del gobierno, Pedro Sánchez, tachó de mentiroso a Aldama y aseguró que su estrategia de la defensa es la mentira.
5: En lo que respecta a mi gobierno actual, en lo que respecta a mi organización, al Partido Socialista Obrero Español, todo lo que ha dicho este señor es categóricamente falso.
3: Mientras tanto, el líder de Vox, Santiago Abascal, advierte que el presidente del gobierno va a hacer todo lo posible y necesario para mantenerse en el poder. Desde Madrid, España, para Unión Radio, Luis Martínez.
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0: 10:22.
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0: 10:42.
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0: 10:56.
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2: 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El ultraderechista Abelardo de la Estrella llamó este domingo a la Unidad Nacional y prometió gobernar para todos los colombianos después de imponerse por un estrecho margen de menos de un punto porcentual al izquierdista Iván Cepeda en las elecciones presidenciales más reñidas de la historia reciente, aunque el resultado definitivo dependerá del escrutinio oficial. Con el 99,99% de las mesas informadas en el conteo preliminar por la Registraduría Nacional, de la Estrella del Movimiento Defensores de la Patria obtuvo 49,66% frente al izquierdista Iván Cepeda, quien consiguió 48,70% de los sufragios. El abogado y empresario de 47 años aseguró que no habrá vencedores ni vencidos y prometió ejercer la presidencia a partir del próximo 7 de agosto.
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0: 12:06.
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0: 11:56.
1: A continuación, desde lo más alto de nuestro país, las gloriosas notas de nuestro himno nacional. Gloria al bravo pueblo. Letra, Vicente Salia, y música de Juan José Landaeta.

0: 12 en punto.
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2: Sensación informa. Una fuerte colisión se registró este lunes en el municipio San Francisco, en Maracaibo, estado Zulia, cobrando la vida de un motorizado y su acompañante. Las víctimas quedaron identificadas como David José Araujo Urdaneta, de 27 años, quien conducía una moto, y Roselis Catalina Álvarez Rincón, de 26 años, quien lo acompañaba. Ella era funcionaria policial. El otro vehículo involucrado se trata de un autobús Yotón, manejado por Davis Javier Lujano Contreras, de 43 años, quien resultó ileso. Otra tragedia vial se reportó en la carretera Morón Coro, donde resultaron muertos los hermanos Henry Josué Cariel Carballo, de 30 años, y Julio Ramón Cariel Carballo, de 33 años. Ellos iban a bordo de una motocicleta, la cual resultó impactada por una gandola.
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1: 12:23.

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0: 12:45.
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0: 1:09.
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1: La hora. 1:29.

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0: 2:13.
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0: 2:37.
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0: 3:21.
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3:45.

0: 3:57.
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0: 4:11.
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camina plácido entre el ruido y la prisa y piensa en la paz que se puede encontrar en el silencio. En cuanto sea posible y sin rendirte, mantén buenas relaciones con todas las personas. Enuncia tu verdad de una manera serena y clara. Y escucha a los demás, incluso al torpe e ignorante. También ellos tienen su propia historia. Esquiva a las personas ruidosas y agresivas, pues son un fastidio para el espíritu. Si te comparas con los demás, te volverás vano y amargado, pues siempre habrá personas más grandes y más

Disfruta de tus éxitos lo mismo que de tus planes. Mantén el interés en tu propia carrera, por humilde que sea. Ella es un verdadero tesoro en el fortuito cambiar de los tiempos. Sé cauto en tus negocios, pues el mundo está lleno de engaños. Mas no dejes que esto te vuelva ciego para la virtud que existe. Hay muchas personas que se esfuerzan por alcanzar nobles ideales. La vida está llena de heroísmo. Sé sincero contigo mismo. En especial, no finjas el afecto y no seas cínico en el amor, pues en medio de todas las arideces y desengaños, es perenne como la hierba. Acata dócilmente el consejo de los años, abandonando con donaire las cosas de la juventud. Cultiva la firmeza del espíritu para que te proteja en las adversidades repentinas. Muchos temores nacen de la fatiga y la soledad. Sobre una sana disciplina, sé benigno contigo mismo. Tú eres una criatura del universo, no menos que las plantas y las estrellas. Tienes derecho a existir. Y sea que te resulte claro o no, indudablemente el universo marcha como debiera. Por eso, debes estar en paz con Dios, cualquiera que sea tu idea de Él, y sean cualesquiera tus trabajos y aspiraciones, conserva la paz con tu alma en la bulliciosa confusión de la vida. Aún con toda su farsa, penalidades y sueños fallidos, el mundo es todo.

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0: 4:30.
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0: 4:36.
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0: 4:59.
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0: 5:02.
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0: 5:17.
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0: 5:21.
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0: 5:26.
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2: Sensación informa. El ultraderechista Abelardo de la Espriella llamó este domingo a la Unidad Nacional y prometió gobernar para todos los colombianos después de imponerse por un estrecho margen de menos de un punto porcentual al izquierdista Iván Cepeda en las elecciones presidenciales más reñidas de la historia reciente, aunque el resultado definitivo dependerá del escrutinio oficial. Con el 99,99% de las mesas informadas en el conteo preliminar por la Registraduría Nacional de la Espriella, del Movimiento Defensores de la Patria obtuvo 49,66% frente al izquierdista Iván Cepeda, quien consiguió 48,70% de los sufragios. El abogado y empresario de 47 años aseguró que no habrá vencedores ni vencidos y prometió ejercer la presidencia a partir del próximo 7 de agosto.
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4: Pero muy buenas tengan todos ustedes, mis queridos amigos radio oyentes, quienes habla tu amiga de hoy, de mañana y de siempre, Isis de la Luz. Aquí estamos nuevamente en este extraordinario programa, un programa que es bendecido por el Padre, Hijo y Espíritu Santo, por nuestro Dios, que me ha enviado a seguir orientando, a seguir ayudando a todas aquellas personas que necesitan de mí. Recuérdate quien te habla, tu amiga de hoy, de mañana y de siempre, Isis de la Luz. Le doy la bienvenida a toda la vasta audiencia. Gracias por escuchar este programa nuevamente hoy a esta misma hora, como siempre, donde aquí estamos abiertos a escucharte, abierto a ayudarte. Y aquí estaré siempre para tenderte la mano, amiga. Todas aquellas personas que deseen, quieran realizar una consulta online, que es vía telefónica, yo estoy realizando ese tipo de consulta. No importa si usted esté en Guárico, no importa que usted esté en Barina, no importa que usted esté en Yaritagua, en Yaracuy, en Nirgua, las personas de Sabana de Parra, las personas de Anzuategui, las personas que están en el Tocuyo, Río Claro, Carora, en donde llegue este importante emisor, hay muchas personas que hasta están escuchando el programa y le han dicho a familiares que están fuera de aquí de Venezuela, como por ejemplo Colombia, Panamá, Estados Unidos, México, Chile, dicen: llama a esta profesora, llama a esta parapsicóloga, a esta naturista, que ella te puede guiar, te puede ayudar y te puede orientar. Y eso hago. Por eso le digo, si usted quiere romper barreras, a tener calma su cuerpo, a quitar esa ansiedad, a resolver ese problema que tienes en tu hogar, ese problema de enfermedad, recuérdate que no hay distancia en el cual usted no pueda llamar a realizar una consulta en videollamada, a través del WhatsApp, como ustedes quieran. Pero aquí lo importante es que estoy dispuesta a ayudarte, dispuesta a tenderte la mano amiga. Por eso hoy nuevamente les digo: bienvenido a este su espacio, una luz a tu vida, la luz a un nuevo horizonte. ¿Quién soy y qué hago? Soy parapsicóloga, mentalista de la ciencia oculta, encargada de sacar toda porquería, toda brujería, toda hechicería que hay en tu cuerpo, que hay en tu casa, que hay en tus tierras. Porque aquí saco toda porquería, toda brujería, toda hechicería. Porque así como existe la noche, existe el día. Así como existe el color blanco, existe el color negro. Por lo tanto, amigos del alma, a veces tenemos al enemigo sentado a un lado y no sabemos. Nos enfermamos, nos vamos deteriorando, bajamos de peso, andamos en depresión, en ansiedad, caída del cabello, convulsiones, dolores de cabeza frecuentes y extraños, y todavía decimos: ¿qué está pasando? Pues les digo que esos son unos poquitos síntomas que usted puede estar sintiendo. Hay personas que se les tranca sus tierras, sus siembras, le roban sus animales. Usted dice: ¿qué está pasando? ¿Qué está pasando que tienes mal de ojo? ¿Qué está pasando que te tienen trancado o trancada? ¿Qué está pasando en tu hogar que cuando usted llega a su casa, a la puerta de su casa, usted siente desespero, que quiere salir como corriendo? Sientes la necesidad de salir de tu casa. Tienes problemas en tu hogar. No sientes ni siquiera deseo por el ser querido, tu esposo o tu esposa. Lo que hacen es pelear. Hay discordia en puerta de casa. Te fastidian hasta tus propios hijos. Hay síntomas, amigos del alma, de la brujería, de la porquería y de la hechicería, que dan esas consecuencias que les acabo de nombrar. Como también a veces ocurre naturalmente que la persona va determinándose en sí mismo en decir: algo me está pasando, estoy perdiendo el amor, estoy viendo a mi pareja extraño, ya no me busca ni siquiera en la intimidad, me tiene a un lado, ya no me comenta absolutamente nada. Y usted dice: algo está pasando. A veces son cosas naturales, que se va perdiendo el amor. Pero aquí, si eso te está pasando, les digo públicamente que te podré ayudar, porque podemos conservar tu hogar, podemos recuperar tu hogar, reestructurarlo para que tengas dicha, para que tengas prosperidad, para que tengas evolución, para que tengas felicidad. Es hora que te des la oportunidad de no perder tu hogar, ni por envidia, ni por brujería, ni de forma natural. También soy médico bioenergética. No es que soy médico, no. Médico bioenergética significa que soy canalizadora de las malas energías que puedas tener en la prosperidad, también en tu casa, también en tus negocios, también en tus tierras, que no prosperan. que no levantas cabeza, de que tratas de evolucionar y no hay una evolución. Pues déjame decirte que he llegado para bendecirte también en ese aspecto. Por eso, amigos del alma, toda aquella persona que desee consultar, aquella persona que desee solucionar sus problemas, aquí estaré para darte soluciones y darte respuesta. Estoy feliz porque son muchas las personas que me escriben, muchas las personas que me llaman, muchas las personas que dicen: ya no quiero seguir sufriendo en mi hogar, yo quiero prosperar, yo siempre ando con una mano adelante y otra atrás, trato de evolucionar y no evoluciono, no sé qué es lo que está pasando, maestra, o Isis, o amiga. Aquí estamos para bendecirte. Aquí estamos para orientarte y decirte hoy nuevamente que he llegado para brindarte la ayuda. Vengo cargada, liberada, con energías positivas, recibiendo de los más grandes y altos conocimientos de las selvas amazónicas de Brasil, de Manaus, Brasil, de África. Recibiendo estos altos conocimientos, que es esta energía que tengo hoy para ti. Usted, si está pasando un mal momento, una situación, sea cual sea, déjame decirte que he llegado para bendecirte y para orientarte. Hoy te digo que si usted está postrado en una cama, que si usted las cosas le salen mal, usted hace las cosas bien, pero le pagan mal. Usted está cansado de buscar empleo y no trabaja. O trabaja y trabaja como un burro y no tiene absolutamente nada. Están fracasando sus tierras, está fracasando su matrimonio, su relación, su concubinato, su noviazgo. Tienes problemas con los hijos rebeldes que están metidos en droga, en alcohol, con malas parejas. Se están aprovechando de su hijo o de su hija. Esta, tu más humilde amiga, tiene la solución. Usted no le va bien en los negocios ni con ningún emprendimiento que haga. Usted no le ve solución a sus problemas. Recuérdate que aquí está Isis de la Luz para solucionarte tu problema. Estaré aquí rezando milagros para ustedes y para tenderte la mano, amiga. Usted no sufra más. Usted también déle un stock. Porque a veces que le pedimos a Dios que nos ayude, pero no podemos esperar que Dios nos agarre de la mano y nos lleve a la persona que Él envía para ayudar. Fíjense que este programa que usted está escuchando no es casualidad. Esto viene de parte de Dios y por lo tanto les digo hoy que lo seguiré bendiciendo, ayudando y curando. Porque también soy naturista, botánica, chamana, chamarrera, conocedora de las plantas, de los tallos, de las raíces, de los aceites de animales, minerales y zumo de plantas. Donde te estoy curando de cualquier enfermedad que usted esté enfrentando. Sea problema que esté sufriendo de que tenga una hipoglucemia, personas que sufran de diabetes, de tensiones arteriales, tensiones en sus ojos, problemas en la vista, problemas neurológicos, calambres en sus manos, en sus pies, mala circulación, venas varicosas, cancerosas, que tengan 20 o 30 años padeciendo por dentro o por fuera, problemas de úlcera en sus piernas, en su piel, o úlceras gástricas, problemas en sus huesos, de artritis, personas que sufren de problemas de riñón, quiste en sus riñones o quiste en los ovarios, quiste en sus senos. Recuerde, amigos del alma, que a través de la medicina natural hemos venido salvando vidas y tocando puertas. Amigos del alma, donde aquí estamos dando es soluciones. Todos nuestros remedios naturales son conocidos por estimular la producción del óxido nítrico, donde reparará los órganos y los vasos sanguíneos y reestructurará el flujo sanguíneo. Después de usted tomar nuestros remedios, nuestros tratamientos, y muchas personas ya han tomado nuestros tratamientos y dicen, wow, ya no tengo dolor, ya no tengo problemas de mala circulación, ni dolores en el pecho, ni baja energía, ni fatiga extrema o presión alta. ¿Por qué? Porque estos remedios naturales que yo doy nivela el riñón, los flujos sanguíneos y también la vista, ayuda a las personas con artritis, convulsiones, descalcificación de huesos, niveles prostáticos, pérdida de la memoria, artrosis y entre otras muchas enfermedades más. Nuestros remedios son fórmulas creadas por mí. ¿Qué les doy a entender? Que nuestros remedios naturales no lo vas a conseguir a la vuelta de la esquina ni en cualquier naturista. No, no, no, no. Estas fórmulas son creadas por mí, pensando en ustedes totalmente de forma natural y sin daños a la salud. Porque llego para atacar la causa desde la raíz, a la raíz de la enfermedad. Aquí yo no curo con pañitos de agua tibia, mi gente hermosa, porque estos son nutrientes hasta para la impotencia y eyaculación, que es parte también de la mala circulación. 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Toda aquella persona que quiera prosperar, toda aquella persona que quiera abrir sus nuevas energías positivas para curarse, para sanarse, aquí estaré. Porque soy naturista, botánica, chamana, chamarrera, con mi gran conocimiento, vengo con mi gran brigada de salud. Pero también ayudándote de la mano, primeramente, obviamente, de Dios, porque sin la voluntad de Dios yo no estuviera realizando este programa, sino también del doctor José Gregorio Hernández, donde estoy realizando operaciones espirituales, donde estoy haciendo sanaciones para liberarte de enfermedades y de cualquier problema. 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

0: 5:55.
1: A continuación, desde lo más alto de nuestro país, las gloriosas notas de nuestro himno nacional. Gloria al bravo pueblo. Letra, Vicente Salia, y música de Juan José Landaeta.

0: 5:59.
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2: 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Justicia española condena a exministro del gobierno de Sánchez a 24 años de cárcel. Luis Martínez amplía detalles con apoyo de Unión Radio.
3: El Tribunal Supremo condenó al exministro de Transporte José Luis Ábalos a 24 años de cárcel por mordidas en el caso Mascarillas, tal y como lo solicitó la Fiscalía. Por su parte, su ex asesor Coldo García ha sido condenado a 19 años, mientras que el empresario Víctor de Aldama no irá a prisión por colaborar con la justicia, a cambio que no delinca más y haga un año de trabajo comunitario. Las reacciones no se han hecho esperar. El presidente del Partido Popular, Alberto Núñez Feijóo, señaló que se ha hecho justicia.
4: La justicia ha hablado y ahora tiene que hablar la política. De este colapso solo se sale convocando elecciones generales de forma inmediata. Cuando un presidente no tiene presupuestos, no tiene mayoría parlamentaria para gobernar y tiene una mayoría que le pide la dimisión y la convocatoria de elecciones, ¿con qué legitimidad se puede seguir aferrado al poder?
3: Por su parte, el presidente del gobierno, Pedro Sánchez, tachó de mentiroso a Aldama y aseguró que su estrategia de la defensa es la mentira.
5: En lo que respecta a mi gobierno actual, en lo que respecta a mi organización, al Partido Socialista Obrero Español, todo lo que ha dicho este señor es categóricamente falso.
3: Mientras tanto, el líder de Vox, Santiago Abascal, advierte que el presidente del gobierno va a hacer todo lo posible y necesario para mantenerse en el poder. Desde Madrid, España, para Unión Radio, Luis Martínez.
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0: 6:16.
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0: La hora. 6:16.
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0: 6:33.
1: 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Una fuerte colisión se registró este lunes en el municipio San Francisco, en Maracaibo, estado Zulia, cobrando la vida de un motorizado y su acompañante. Las víctimas quedaron identificadas como David José Araujo Urdaneta, de 27 años, quien conducía una moto, y Roselis Catalina Álvarez Rincón, de 26 años, quien lo acompañaba. Ella era funcionaria policial. El otro vehículo involucrado se trata de un autobús Yutón, manejado por Davis Javier Lujano Contreras, de 43 años, quien resultó ileso. Otra tragedia vial se reportó en la carretera Morón Coro, donde resultaron muertos los hermanos Henry Josué Cariel Carballo, de 30 años, y Julio Ramón Cariel Carballo, de 33 años. Ellos iban a bordo de una motocicleta, la cual resultó impactada por una gandola.
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3: La disciplina de procesos y la competitividad. Detrás de una empresa que se mantiene de pie frente a las dificultades, hay un engranaje humano que no se rinde y que merece trabajar con orden. La solidez de una organización no es fruto del azar, se mide por su capacidad de ser consistente, y esa consistencia se logra únicamente cuando la gestión de calidad se aplica con rigor a cada proceso diario. Diseñar manuales y flujogramas no es acumular papeles, es facilitarle el camino a tu equipo para mitigar riesgos, erradicar la duplicidad de funciones y maximizar el valor de lo que haces. Cuando el orden interno se vuelve cultura, la empresa adquiere la madurez necesaria para competir en mercados exigentes. Este nivel de control operativo regulariza las funciones y dignifica el esfuerzo de tu gente, transformando las buenas intenciones en una estructura indestructible. El camino a la excelencia se consolida cuando la disciplina de tus procesos se convierte en tu mayor ventaja competitiva.
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0: 6:56.
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2: 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La gerencia de los Tigres de Aragua oficializó la contratación del mirandino Miguel Pérez como su nuevo manager para la venida de la temporada 2026-2027 de la Liga Venezolana del Béisbol Profesional. El objetivo del equipo es regresar al round robin luego de caer en la ronda de comodines ante los eventuales finalistas Caribes de Anzoátegui. Pérez asume el timón en Maracay, respaldado por una respetada trayectoria en el sistema organizado de los Estados Unidos. Tras hacer historia en 2005 con los Rojos de Cincinnati como el primer pelotero nativo de Guatire en alcanzar las grandes ligas, el ex receptor edificó una sólida carrera de más de una década como estratega en las filiales de desarrollo de los Piratas de Pittsburgh. Este nombramiento marca un regreso a casa para el estratega mirandino, quien ya había vestido el uniforme de los Tigres de Aragua en la temporada 2003-2013, aportando su solvencia detrás del plato y un profundo conocimiento del juego que ahora buscará plasmar desde la cueva del conjunto felino.
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0: Hoy martes inicia la Expoferia Carola 2026, comenzando en horas de la tarde con la tradicional cabalgata.
1: Dama denuncia presunto hurto de su vehículo en adyacencia de la Flor de Venezuela en Barquisimeto.
0: Habitantes de la red media y baja de Carola reportaron desde la noche de este lunes que les había estado llegando agua de la represa Los Quediches.
1: Cámara de Industriales en el estado Lara mantiene expectativas para el sector.
0: Tres accidentes de tránsito con varios heridos se reportaron durante este fin de semana en Carora.
1: Presidenta encargada Delcy Rodríguez asegura que después de enero se tomó el camino correcto.
0: Capturan a un sujeto que intentó escapar de la policía al norte de Barquisimeto a bordo de una moto.
1: Dos niñas mueren en accidente de lancha en Costa Oriental del Lago.
0: Vecinos evitaron incendio total de una camioneta, lanzándole barro, agua y refresco en cabudares.
1: Motorizado murió en accidente de tránsito en Avenida Libertador en Yaracuy.
0: Muerto y dos adolescentes lesionados al chocar la moto contra un poste en el estado Falcón.
1: Arrestaron por violencia de género a hombre que arrastró a su esposa con su vehículo en Cabimas.
0: Oficial de la Marina Mercante fue hallado sin vida mientras realizaba su primer viaje internacional.
1: Sequías y aumento de temperatura se esperan entre agosto y septiembre por el Niño.
0: Volvió a reunirse la exdiputada Dinora Figuera con representantes de Estados Unidos en Venezuela este lunes.
1: Consejo de Comercio estima inflación del 170% para el cierre de 2026.
0: El chavismo recibe en Miraflores a la derecha diario. La presidenta encargada Delcy Rodríguez se sienta con Javier Negre en un histórico debate que saldrá completa la entrevista este jueves.
1: Economista Luis Zambrano asegura que solo el desarrollo de la actividad petrolera puede sostener la economía del país.
0: Conviasa suma tres nuevas conexiones en Venezuela.
1: Ingresos por exportaciones petroleras en Venezuela llegan a unos 5 mil millones de dólares.
0: Alcaldesa de Naguanagua, Estado Carabobo, inicia investigación por presunta agresión policial contra una mujer.
1: Vuelo 163 de la gran misión Vuelta a la Patria arribó al país.
0: Corpoelec aplica aumentos silenciosos de hasta 750% en tarifas eléctricas.
1: Estados Unidos ratifica su apoyo a la reconciliación política en Venezuela.
0: Muere recluso en cárcel del Estado Táchira.
1: Abelardo de la Espriella dice que no habrá persecuciones contra quienes piensen diferente.
0: Sudeban confirma que mañana miércoles es feriado bancario en Venezuela.
1: Donald Trump planea aumentar a $1,200 el costo de

0: estadounidense.
1: El presidente Donald Trump augura una relación mucho mejor con Colombia tras el triunfo del ultraderechista Abelardo de la Espriella.
2: México esperará el conteo definitivo para felicitar al ganador en Colombia.
1: Migración Colombia reabrió los pasos fronterizos con Venezuela tras la jornada electoral de este domingo.
2: Qatar registra fuerte explosión en fábrica de gas licuado.
1: Francia cierra 845 centros de primaria y secundaria por ola de calor.
2: Al menos 14 menores muertos en incendio de escuela en la India.
1: Tiroteo en Canadá ha dejado 3 muertos. Y en deportes,
2: temporada 2026-2027 de la Liga Profesional del Béisbol empieza a tomar forma.
1: Y Alexander, ya se tienen fechas tentativas para el arranque del béisbol venezolano entre el 12 al 15 de octubre.
2: Mbappé anota ante Irak, alcanza 15 goles mundialistas e iguala a Ronaldo.
1: Judo Nacional reclamó 8 medallas en Buenos Aires.
2: Eduardo Rodríguez llegó a los 1000 victorias en su carrera de la MLB.
1: Noruega venció 3-2 a Senegal en el juego mundialista.
2: Kate García, tercera mujer en arbitrar en un mundial masculino.
1: Messi le volvió a dar el triunfo a Argentina y pasa a 16avos. En arte y espectáculo, Gilberto Correa pasó el Día del Padre hospitalizado en Caracas.
2: Pablo Alborán confirma su ruptura con Juan Sesma.
1: Chino y Nacho anuncian gira mundial Radio Venezuela World Tour. Y hoy Sensación felicita a todos los abogados en su día.
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0: martes 23 de julio, tal como estaba programado, comienza la Expoferia Carora 2026. Iniciando en horas de la tarde con la tradicional cabalgata que parte desde la avenida 14 de febrero, adyacente a la escuela Juan Bautista Franco. Desde hace varios días, expositores provenientes de diferentes regiones del país, comerciantes, industriales, empresarios, artesanos, emprendedores, están ya listos y preparados todos dentro del parque ferial para darle la bienvenida a todo el público que a partir de hoy y hasta el domingo van a vivir la Expoferia Carora 2026. Gustavo Ferrer, presidente de la Sociedad Regional de Ganaderos de Occidente Sorgo, con una grabación que le hiciéramos en horas de la mañana de ayer, invita para los actos de feria que comienzan hoy martes. Escuchemos a Gustavo Ferrer.
1: Un gran saludo, Gustavo Ferrer, presidente de Sorgo, director de la Expoferia Carora 2026. El llamado es a la gente que a partir de mañana, 23 de junio, empezamos la feria, la Expoferia, con la cabalgata a partir de las 2 de la tarde por las primeras principales avenidas de Carora. Vamos a estar toda la tarde con la cabalgata, ya está la gente emocionada, ya están llegando, y después nos vamos al parque ferial a disfrutar del parque ferial en un ambiente sabroso, de amistad, que vamos a tener actividades desde el día de mañana hasta el domingo 28 de junio. El llamado es a todos a que nos acompañen masivamente y en sano a disfrutar de nuestra Expoferia Carora 2026. ¡Vívela! Y muchas gracias a Radio Sensación 95.9. Muchas gracias.
0: Bueno, era Gustavo Ferrer, presidente de la Sociedad Regional de Ganaderos de Occidente Sorgo, invitando para todas las actividades de feria que están programadas a partir de hoy martes. Además, hay una cartelera musical que va a alegrar a los caroreños durante todas estas noches, a partir de mañana miércoles hasta el día domingo, a vivir la feria caroreña.
2: Y escuchar la transmisión de la cabalgata hoy también, hoy a las, creo que a las 3 de la tarde, ¿no?

0: Exactamente, hoy la FM Sensación, como ha sido tradicional, estará en vivo y directo, transmitiendo antes, durante y después esta cabalgata. Estaremos desde las 2 de la tarde aproximadamente, dando ya los primeros pases desde la avenida 14 de febrero, de cómo se está organizando todo lo que tiene que ver con la cabalgata. Y luego, cuando inicie la cabalgata, estaremos transmitiendo de manera ininterrumpida todos los detalles de esta importante actividad ferial que siempre los caroreños apoyan.
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0: 720.
1: 720.
0: Mariusz Caluque ha presentado una denuncia por el presunto hurto de su vehículo, el cual ocurrió el domingo 14 de junio en las inmediaciones de la intersección de la avenida Venezuela con Barcamonte, frente al Monumento Nacional a Flor de Venezuela y también cerca del Centro Comercial Sambil, al este de Barquisimeto.
1: Dejé mi vehículo estacionado en la avenida Venezuela, sentido oeste-este, frente a la Flor de Venezuela, eso de las 8:30 de la noche. Estuve alrededor de una hora y media cerca, y a las 9:30, cuando me regreso mi vehículo para irme, ya no estaba, relató Luque.
0: Al percatarse de que el carro no se encontraba en el sitio, acudió inmediatamente a los funcionarios policiales desplegados en el sector para verificar si el automóvil había sido revolcado por alguna autoridad de tránsito.
1: Al no registrarse ninguna medida de retención, los uniformados le indicaron que debía dirigirse a la sede del 6CPC para formalizar la denuncia por la presunta comisión de un delito contra la propiedad, acción que realizó esa misma noche.
0: A las 8 de la noche fue a poner la denuncia, y 8 días después del suceso, lo que manifiesta su preocupación, ya que el automóvil constituye su único medio de trabajo diario, por lo que hizo un llamado público sobre la necesidad de reforzar los anillos de seguridad en eventos de asistencia masiva.
1: El vehículo es un Chevrolet Aveo de 4 puertas, color plata, el cual cuenta como señas particulares una calcomanía negra en la parte trasera y rines de agencia.
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1: 722.
0: El fin de semana cerró marcado por la reincidencia de siniestros viales en Carora. El cuerpo de bomberos del municipio de Torres, junto a servicios asistenciales privados, atendieron múltiples emergencias en las que los conductores de moto volvieron a encabezar las estadísticas de siniestralidad.
1: Las mayorías presuntamente apuntan a la imprudencia y al exceso de velocidad como los principales factores.
0: El incremento más alto de reportes se concentró durante las últimas horas del domingo, registrándose 3 incidentes en diferentes puntos de la ciudad. Uno de ellos fue un arrollamiento en la avenida 14 de febrero a las 7:16 de la noche, donde el ciudadano Julio Pacheco, de 46 años, residente del sector Cerro Pelón, fue impactado por un vehículo mientras se desplazaba en su bicicleta a la altura de la Iutembi.
1: Otra colisión fue en Arenales, a eso de las 9:20 de la noche, parroquia Espinosa de los Monteros. Se registró un choque entre una moto y una bicicleta.
0: El conductor de la moto no divisó al ciclista, lo que provocó el impacto. Los afectados fueron identificados como José Colmenares, de 43 años, y Darwin Álvarez, de 24 años.
1: Y por último, una colisión en la calle Riera Silva, a las 11 de la noche, en el final de la avenida Riera Silva, en diagonal a la bloquera Mujica, ocurrió este accidente, donde afortunadamente solo dejó daños materiales.
0: Los cuerpos de seguridad reiteran el llamado a los conductores a respetar los límites de velocidad y mantener la prudencia en las vías para frenar esta problemática de seguridad vial.
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0: 724.
1: 724.
0: La Cámara de Industriales en el estado Lara mantiene alertas y altas expectativas para el sector tras los acuerdos energéticos concentrados por el Ejecutivo en las últimas semanas.
1: El presidente del gremio de la entidad, Gil Lemus, señaló que estos convenios permitirán al sector productivo en un futuro no padecer de interrupciones, de manera que se pueda expandir la capacidad instalada, así como las líneas de producción, ante el escenario de crecimiento que ha tenido el país desde el mes de enero.
0: Si seguimos con las expectativas, el tema sin duda alguna de la ley de energía que se acaba de aprobar es importante para que el sector privado pueda ser parte de esta generación para recuperar el sistema eléctrico, que a su vez es importante para la parte operativa de la industria, expresó Lemus.
1: Agregó que mantienen conversaciones con las autoridades de la

0: Iribarren a fin de que se atiendan las mejoras en vialidad que requiere el sector productivo.
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0: 725.
1: Bueno, y se abalanzaron vecinos, Alexander, para evitar que un vehículo se consumiera por completo en Cabodare utilizando tierra, barro y refresco. Ocurrió la noche de ayer en la comunidad Los Rastrojos en Cabodare, demostrando que en la unión está la fuerza.
0: Sí, fue a eso de las 8 y 15 de la noche cuando una camioneta allí de Gran Cherokee comenzó a incendiarse frente a la iglesia de la zona, amenazando con propagarse rápidamente.
1: En el lugar se presentaron vecinos que, en lugar de esperar que el vehículo se consumiera por completo, ¿qué hicieron? Bueno, colocaron barro, tierra y varios refrescos se los lanzaron a la candela. Gracias a esta acción inmediata, el incendio fue controlado minutos antes de la llegada de los bomberos en Palavecino.
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1: 726.
0: 726.
1: La presidenta encargada, Delcy Rodríguez, expresó que el 13 de enero el presidente del presente año marcó una inflexión en la política nacional y en la visión de las relaciones internacionales en cuanto a retomar el camino diplomático con el gobierno de Estados Unidos.
0: Han transcurrido casi 6 meses y siento que ha sido el camino correcto. Dirimir las controversias, las diferencias que existen a través del espacio diplomático y garantizar la paz, la soberanía y la independencia de Venezuela, afirmó Rodríguez.
1: La declaración la hizo durante el encuentro internacional por el bicentenario del Congreso Anfitriónico de Panamá.
0: Aseguró Rodríguez que se están quitando nudos en la relación entre Venezuela y Estados Unidos.
1: Rodríguez exhortó a los países de la región a trazar un rumbo propio y soberano frente a las potencias globales, basándose en el respeto mutuo, la identidad histórica y la defensa de la libertad de sus pueblos más allá de sus riquezas materiales.
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1: 727.
0: 727.
1: Lluvias afectan vialidad en 5 zonas agrícolas en Monagas. Johnny Moisés Ulloa amplía detalles con apoyo de Unión Radio.
2: De acuerdo al reporte oficial, los sectores afectados son Cerro del Perú, El Potrero, Rivero, El Porvenir y La Sabana del municipio Caripe al norte de la entidad. Ante la gravedad de la situación, funcionarios de Protección Civil y Administración de Desastres de la jurisdicción se trasladaron al sitio para realizar una inspección técnica y evaluar el nivel de riesgo. Residentes de la localidad manifestaron que, de registrarse un derrumbe definitivo, la producción y el libre tránsito de la zona se verían afectados, dejándolos sin paso. Al tratarse de una zona productora, los vecinos y agricultores de las 5 comunidades hicieron un llamado a las autoridades regionales y municipales para que activen un plan de contingencia que permita la reparación de la vía antes que el terreno ceda por completo debido a las fuertes lluvias. En Monagas, Johnny Moisés Ulloa, Unión Radio.
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0: 728.
1: 728. Vamos a establecer contacto con Reyli Zambrano, presidente del Instituto Nacional de Meteorología e Hidrología INAMED, para que nos detalle para hoy martes cómo se va a comportar el clima en Venezuela cuando ya el sol está asomando sus primeros potentes y calientes rayos sobre la zona sureste de Carona. Buenos días, Reyli, para todo el país. ¿Qué me dices?
3: Buenos días para nuestra hermosa Venezuela. Hoy martes 23 de junio de 2026. Mi mapa de Venezuela viene en nuestra Guayana Esequiba en horas de la madrugada y la mañana. Se prevé cielo con nubosidad parcial y algunas zonas con nubosidad en buena parte del país. Sin embargo, se estiman núcleos convectivos acompañados de lluvias o chubascos, descargas eléctricas, eventuales ráfagas de viento, principalmente en partes de nuestra Guayana Esequiba y del Tamacuro, al igual que nubosidad estratiforme asociada a lluvias o lloviznas en zonas al este de Monagas, Bolívar, Amazonas, oeste de Apure, Barinas, Los Andes y Zulia. No se descartan precipitaciones dispersas en zonas de los Altos Mirandinos. En horas de la tarde y noche se estima un incremento progresivo de la cobertura nubosa, acompañado de precipitaciones de intensidad variable en áreas de nuestra Guayana Esequiba, Bolívar, Amazonas, del Tamacuro, Monagas, Sucre, Anzuategui, oeste de Guárico, este de Miranda, Los Andes y sur del Zulia. Acumulados pluviométricos entre 2 y 25 milímetros, con máximos de 100 milímetros en el Tamacuro y nuestra Guayana Esequiba. En cuanto a la temperatura, una mínima de 6 grados Celsius en Montaña Mary, máxima cercana a los 38 grados Celsius al oeste de Falcón. Oleaje se prevé un aumento significativo en la altura de las olas en las costas de nuestro país, las cuales pueden alcanzar entre 2 y 3 metros debido al incremento de la intensidad de los vientos alisios sobre el mar Caribe venezolano, situación que estará presente durante las próximas 24 horas. Fase lunar 2 días después de cuarto creciente. En cuanto a las ondas tropicales, 17 ubicadas sobre Costa Rica, 18 sobre Guyana. Se estima su llegada a nuestra Guayana Esequiba en las próximas horas. Número 19 sobre el Atlántico Central Tropical. Se estima su llegada a nuestra Guayana Esequiba entre el jueves 25 de junio o 26 de junio. Onda tropical número 20 al sur de las islas de Cabo Verde. Se estima su llegada a nuestra Guayana Esequiba entre los días lunes 29 o martes 30 de junio. El tiempo no espera. Nosotros tampoco, el INAMET, tu aliado contra la emergencia climática.
1: Bueno, Alexander, dice Reyri Zambrano, presidente de INAMET, que las olas en nuestras playas están oscilando hasta 3 metros de altura por los vientos alisios. Hay que tener cuidado para los que están a esta hora disfrutando en las playas venezolanas. Y no hay ondas tropicales.
0: De momento no hay ondas tropicales sobre Venezuela.
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0: 731.
1: 731. Conductores piden iluminación en la batea de cemento que comunica los sectores de Trasandino y La Greda.
0: La carretera panamericana nos comunica con los estados andinos que producen los mejores rubros agrícolas para el país, pero su grave deterioro nos expone a la muerte.
1: Habitantes de la red Media y Paja de Carora han reportado la llegada de agua desde anoche, pero esperan agua de la represa de Atarigua, los habitantes de la red Alta de Carora.
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1: 732. 732.
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1: 732.
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1: 744.
6: Dos niñas de 9 años murieron por inmersión y otra permanece en delicado estado de salud tras el vuelco de una lancha en las costas de San Timoteo, municipio Baral, en la costa oriental del lago.
1: El hecho se registró alrededor de las 4 de la tarde en el sector San José, conocido como La Draga, momento en que varios niños ya disfrutaban de una jornada recreativa en la playa con motivo del Día del Padre y solicitaron a un familiar realizar un paseo en lancha.
6: Aproximadamente 10 minutos después de haber iniciado el recorrido, la embarcación volcó por causas que aún se investigan, provocando que todos sus ocupantes cayeran al agua.
1: Habitantes de los palafitos cercanos se percataron de la emergencia al escuchar los llamados de auxilio y los gritos desesperados. Actuaron de inmediato para rescatar a las víctimas.
6: Los afectados los trasladaron de urgencia al ambulatorio rural de San Timoteo, donde se confirmó el fallecimiento de las dos menores, mientras que el resto de los ocupantes se encuentran estables.
1: Se espera que en las próximas horas los organismos de seguridad y prevención ofrezcan un reporte oficial con mayores detalles sobre las circunstancias que rodearon esta tragedia.
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1: 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Un joven oficial de la Marina Mercante, de nombre Freddy José Farías Marcano, de 26 años de edad, falleció de forma misteriosa a bordo de una embarcación internacional en aguas europeas.
6: El tripulante cumplía con sus primeras asignaciones laborales de carácter transatlántico cuando ocurrió el fatal desenlace que causó conmoción entre sus compañeros de labores.
1: Los reportes emitidos por medios regionales orientales confirmaron que el hallazgo del cuerpo se produjo el pasado 14 de julio dentro del navío comercial.
6: Por consiguiente, este lamentable suceso con el oficial de la Marina Mercante lo encontraron sin vida, generando consternación en el sector marítimo civil venezolano.
1: El tripulante fallecido era nativo de la población de Guanta, ubicado en la zona norte del estado Anzoátegui, acá en Venezuela, donde cursó sus estudios especializados.
6: Sus allegados confirmaron que el ciudadano emprendió la travesía con altas expectativas profesionales debido a la importancia de esta primera misión internacional.
1: Los parientes de la víctima manifestaron que el trabajador marítimo envió comunicaciones electrónicas alarmantes horas antes de perder contacto definitivo con su entorno familiar.
6: Él expresó un marcado estado de preocupación personal y el deseo explícito de abandonar la tripulación civil en el puerto más cercano disponible.
1: Adicionalmente, los ciudadanos solicitaron públicamente a la Cancillería de la República agilizar los trámites correspondientes para lograr la repatriación oportuna de los restos mortales de este navegante venezolano.
6: Autoridades consulares correspondientes iniciaron las primeras coordinaciones técnicas institucionales para evaluar las condiciones específicas asociadas a este deceso del oficial de la Marina Mercante.
1: Finalmente, los organizadores de transporte marítimo explicaron que las flotas mercantes operan bajo estrictas normativas internacionales de seguridad y resguardo para todo el personal embarcado.
6: Los familiares de este joven profesional insisten en la necesidad de iniciar una investigación penal exhaustiva para establecer los acontecimientos ocurridos de manera interna.
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6: 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José Alejandro Duno Oviedo, de 25 años, falleció en un accidente de tránsito ocurrido en la avenida Libertador entre calles 20 y 21 del municipio San Felipe, en Yaracuy.
1: Duno iba a bordo de su moto modelo Cobra marca Vera, aparentemente perdió el control de la unidad, ocasionando que cayera e impactara la cabeza contra la acera.
6: Algunos presumen que iba a exceso de velocidad y no se habría percatado de los huecos que hay en este tramo de la vía.
1: El joven quedó herido en el sitio y quienes rondaban cerca del hogar le avisaron a las autoridades, quienes lo auxiliaron y llevaron al Hospital Central de San Felipe, donde falleció al poco tiempo de su ingreso.
6: Funcionarios de la División de Investigación de Accidentes de Tránsito de la Policía Nacional Bolivariana están en el proceso de averiguaciones.
1: El cuerpo de Duno fue trasladado desde la morgue hasta el Servicio Nacional de Medicina y Ciencias Forenses, SENAMED, para los exámenes y autopsia de ley.
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1: 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Pero mucha expectativa para ver una entrevista este jueves que hizo un periodista opositor a la presidenta encargada, Delcy Rodríguez, quien le abrió la puerta del Palacio de Miraflores para las respuestas que le tuvo que dar. El periodista español Javier Negre, director de La Derecha Diario, se sentó este lunes frente a la presidenta encargada de Venezuela, Delcy Rodríguez, en el Palacio de Miraflores para una entrevista exclusiva que se emitirá completa este jueves.
6: El medio ya difundió un adelanto con las primeras preguntas del encuentro que anticipan un intercambio de alto voltaje político sobre los temas más sensibles de la Venezuela de hoy.
1: Negre presentó a Rodríguez como la figura a quien el presidente Donald Trump le ha confiado una transición pacífica en Venezuela desde la detención del presidente Nicolás Maduro, un encuadre que por sí solo marca el tono del encuentro.
6: Desde esa premisa, el periodista lanzó una batería de preguntas directas que la mandataria encargada deberá responder ante una audiencia masiva y de perfil conservador.
1: Entre los temas abordados en el adelanto, Negre preguntó a la presidenta Rodríguez si estaría dispuesta a sentarse con María Corina Machado para dialogar sobre un proceso electoral y la reconciliación nacional.
6: También le cuestionó su postura sobre el premio Nobel de la Paz que Machado dedicó al presidente Donald Trump durante su visita a la Casa Blanca.
1: Ante esta pregunta, la presidenta respondió: eso corresponde decirlo a quienes dieron el premio.
6: El periodista también le interrogó sobre si considera a Edmundo González exiliado en España como presidente legítimo de Venezuela o si ese título sigue correspondiendo al Nicolás Maduro, preso ahora por Estados Unidos.
1: La respuesta de la presidenta fue categórica: es el presidente Nicolás Maduro, no tengo duda de ello.
6: Otro de los momentos tensos del adelanto llegó cuando Negre preguntó sobre el calendario electoral, la tercera fase del plan impulsado por el Departamento de Estado de Estados Unidos y cuándo habrá elecciones libres en el país.
1: La entrevista completa se emitirá este jueves y marca un hito inédito. Es la primera vez que la mandataria Delcy Rodríguez abre las puertas de Miraflores a un medio abiertamente de derecha con decenas de millones de seguidores en América Latina y en Europa. La FM Sensación, dentro de su división investigativa, ha podido obtener parte de los fragmentos de esta entrevista. Vamos a escucharla.
7: Aquí, junto a la presidenta encargada, Delcy Rodríguez, a la cual el presidente Donald Trump le ha confiado esta transición pacífica en Venezuela desde la detención de Nicolás Maduro. Dispuesta a sentarse con María Corina Machado a hablar de un proceso electoral, de la reconciliación y a mirar el futuro.
8: Mira,
7: ¿usted cree que no es meritoria, no es merecedora del premio Nobel de la Paz que acabó concediéndole o acabó dedicándose al presidente Trump cuando vino a la Casa Blanca?
8: Mira, eso corresponde decirlo a quienes dieron el premio, ¿no?
7: ¿Usted considera que Edmundo González, que está en España, es, como dice la oposición, presidente legítimo de Venezuela o sigue siéndolo Nicolás Maduro en prisión en Estados Unidos?
8: Es el presidente Nicolás Maduro, no tengo duda de ello.
7: ¿Cuándo habrá elecciones libres, que es la tercera fase del Departamento de Estado aquí?
8: Yo he dicho que preferiría...
7: En las anteriores elecciones hubo fraude electoral porque tenemos al Pollo Carvajal, que está detenido en Estados Unidos, diciendo que el chavismo utilizaba sistemas de fraude electoral.
8: No, mira, el sistema...
1: Pero por cierto que las respuestas de la presidenta quedan cortadas porque la entrevista completa, el desarrollo de todas sus respuestas se escucharán este jueves.
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1: 752.
6: 752.
1: Un jovencito falleció y otros dos adolescentes resultaron lesionados al impactar la moto en la que se desplazaban contra un poste en la carretera nacional Morón Coro, a la altura del sector La Soledad, municipio Silva, estado Falcón.
6: El fallecido quedó identificado como Luis Antonio Mendoza Pacheco, de 18 años de edad, mientras los lesionados son Francisco José Borges Díaz, de 24 años, y un adolescente de 17.
1: Ambos heridos fueron diagnosticados con politraumatismo generalizado, fractura de pelvis y traumatismo torácico abdominal cerrado.
6: Los lesionados fueron atendidos por funcionarios de Protección Civil y trasladados por los bomberos de Falcón al hospital de la localidad.
1: Los tres involucrados en el siniestro se desplazaban en una moto Huawei negra, quien era conducida por Mendoza Pacheco, hoy fallecido.
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1: 753.
6: 753.
1: La aerolínea Conviasa anunció que a partir del mes de julio ampliará su oferta de destinos interciudades, conectando los estados de Mérida, Anzoátegui, Bolívar y Zulia.
6: Estas activaciones forman parte del plan estratégico impulsado por el Ministerio de Transporte para garantizar la movilización aérea en Venezuela.
1: El Ministerio de Transporte detalla que se comenzará con tarifas promocionales por boletos ida y vuelta. Los destinos El Vigía, Estado Mérida, Barcelona, Estado Anzoátegui, con un precio desde $141, que operará los lunes saliendo a las 12:40 de la tarde y retornando a las 3:10 de la tarde, lo que permitirá el traslado desde los Andes hasta el oriente del país en tan solo 1 hora y 30 minutos.
6: Asimismo, activará los viernes Maracaibo-Barcelona con un costo de $130.16.
1: Por la compra de los boletos, Conviasa tiene a disposición de los usuarios un correo electrónico que es 3bcw@conviasa.aero.
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1: importante. 755. Joaquín Javier Manzano Freitas fue detenido por funcionarios de la Policía Nacional Bolivariana al estar involucrado en un incidente donde su esposa fue arrastrada por un vehículo en el estacionamiento del centro comercial Costa Mall, ubicado en Cabimas.
6: Este suceso se viralizó rápidamente en las redes sociales, desatando una fuerte polémica entre usuarios, y en cuyos materiales difundidos se observa cómo la mujer se encontraba sujeta a la manilla de un automóvil color negro en marcha, siendo arrastrada.
1: Aunque inicialmente existían especulaciones y diversas versiones sobre si ella se sostenía por cuenta propia o si estaba enganchada, inclusive se llegó a especular sobre los posibles motivos del altercado, llegándose a rumorear presuntas infidelidades de ambas partes. Las investigaciones policiales esclarecieron los hechos.
6: La víctima quedó identificada como Patricia Martínez de Manzano, de 49 años de edad, quien fue trasladada de urgencia a una clínica privada de la localidad para recibir la debida atención médica y evaluar las lesiones físicas sufridas. Posterior a esto, acudió a las autoridades competentes para interponer una denuncia en contra de su propio esposo.
1: Tras activarse los protocolos de búsqueda, las comisiones de la Policía Nacional Bolivariana lograron localizar y arrestar a Manzano Freitas en el sector Ambrosio de Cabimas.
6: El ciudadano permanece tras las rejas, bajo custodia policial por el delito de violencia de género, mientras su caso es puesto a orden del Ministerio Público para las debidas acciones legales.
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6: 756.
1: El meteorólogo Luis Vargas informó que el fenómeno El Niño llegará a la categoría fuerte entre agosto y septiembre e indicó que durante esos dos meses se registrará un déficit de las precipitaciones y un incremento significativo de las temperaturas.
6: Apenas estamos viendo el inicio de este fenómeno, El Niño, y esos efectos mayores se pudieran estar viendo entonces para esos meses, entre agosto y septiembre. A partir de allí, comentó Vargas.
1: El especialista proyectó que el último trimestre de este año el fenómeno será muy fuerte y pudiera superar los niveles de intensificación registrados entre 2015 y 2016.
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1: 757. Especialistas advierten que el diagnóstico preciso es la clave para detectar la condición celíaca. Carmen Elisa Pecorelli amplía detalles con apoyo de Unión Radio.
9: Según datos compartidos por la doctora Enza Vitale, gastroenterólogo pediatra, se estima que una de cada 100 personas padece la condición celíaca, por lo que los especialistas enfatizan la necesidad de un diagnóstico preciso.
10: Que coman menos ultraprocesados, que hagan ejercicio, que eviten la avena, la cebada, el centeno, el trigo, ¿ok? Y la contaminación cruzada. Es sumamente importante que sepamos lo que estamos haciendo. Existimos muchos profesionales de la salud que podemos llevarte de la mano.
9: La doctora Vitale destacó que en el territorio nacional se cuenta con respaldo de una fundación de celíacos denominada Fundación Celíacos de Venezuela, una organización dedicada a brindar apoyo. Desde el estado Aragua, Carmen Elisa Pecorelli, Unión Radio.
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6: 758. El vuelo número 163. de la gran misión Vuelta a la Patria aterrizó en el aeropuerto internacional de Maiquetía Simón Bolívar, retornando 121 ciudadanos venezolanos provenientes de Miami, Estados Unidos.
1: El grupo de repatriados está conformado por 15 mujeres, 97 hombres y 8 menores de edad, quienes cumplieron con los procedimientos de seguridad y salud dispuestos a su llegada.
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1: 759. El economista y profesor de la Universidad Católica Andrés Bello, Luis Zambrano, aseguró que solo el desarrollo de la actividad petrolera puede sostener la economía nacional.
6: El análisis lo indicó durante el foro El Petróleo como Herramienta de Reconstrucción Económica y Social desarrollado en la Universidad Católica Andrés Bello.
1: En este momento no hay ninguna posibilidad de tener otra opción. La economía interna venezolana, la no petrolera, depende fundamentalmente de esa otra actividad y no tiene capacidad suficiente, ni creo que en un futuro cercano, de poder sustituir al petróleo como elemento fundamental de que explique el nivel de actividad económica y los ingresos de la población, en palabras del economista Zambrano.
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1: 759.
6: 759.
1: Los ingresos venezolanos por concepto de exportaciones petroleras llegaron a los 5.491 millones de dólares durante el primer trimestre del año, según datos difundidos por el Banco Central de Venezuela hace pocas horas, representando un aumento del 21% respecto al mismo periodo de 2025.
6: El ente emisor publicó en su web la balanza de pagos de que desglosa los ingresos por sector en un contexto marcado por la apertura de Venezuela a nuevas inversiones que está siendo promovida por Estados Unidos luego de que se capturara en enero al entonces presidente Nicolás Maduro durante un ataque militar.
1: El alza de los ingresos se da a la par del crecimiento de las exportaciones que, según indicó a inicios de meses de Estados Unidos, se ubicaron en 1,25 millones de barriles diarios de petróleo, el nivel más alto que haya registrado este país caribeño en 7 años.
6: Venezuela cuenta con las mayores reservas probadas de crudo del mundo, unos 303 mil millones de barriles, equivalentes al 17% del total global.
1: La mayor parte se encuentra en la faja del Orinoco en forma de crudo extrapesado que requiere tecnología avanzada y grandes inversiones para ser explotado.
6: El Banco Central también indicó que los ingresos no petroleros se ubicaron en este primer trimestre en 2.268 millones de dólares, 15% más de lo registrado en el mismo periodo del año pasado.
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6: 8-1.
1: La Corporación Eléctrica Nacional Corporede viene ejecutando un ajuste progresivo y sin anuncio oficial en sus tarifas eléctricas que ha golpeado con especial fuerza al sector comercial e industrial del país.
6: Según el reporte, usuarios no residenciales registraron en el último año incrementos en sus facturas de hasta 750%.
1: De acuerdo con la información, la estatal mantiene un esquema tarifario que concentra el subsidio en los usuarios residenciales mientras traslada al sector empresarial una carga mayor del costo del real de servicio, históricamente congelado durante años en Venezuela.
6: En estados como Zulia y Miranda, comerciantes y profesionales independientes alzaron su voz ante lo que describen como aumentos excesivos e injustificados, más aún frente a la persistencia de los apagones y la baja calidad del servicio.
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6: 8-2.

0: Conductores piden iluminación en la batea de cemento que comunica a los sectores Trasandino y La Greda.
1: La carretera panamericana nos comunica con los estados andinos que producen los mejores rubros agrícolas en el país, pero su grave deterioro nos expone a la muerte.
0: Los caroneños de la red baja y media manifiestan que les llegó agua desde anoche lunes, pero no a los de la parte alta de la represa de Atarigua. 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
0: 83.
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0: Las 83.
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3: 814. El encargado de negocios de los Estados Unidos en Venezuela, John Barrett, sostuvo un encuentro con la dirigente opositora Dinora Figuera en Caracas, cuyo eje central de la conversación fue la búsqueda de consensos que permitan una transición estable y el fortalecimiento de la democracia.
0: Seguiremos apoyando estos esfuerzos entre las autoridades institucionales en favor de una reconciliación política, un elemento clave del plan de 13 fases impulsado por el presidente Trump y el secretario de Estado, el cubano Marco Rubio, mencionó Barret en una publicación de la Embajada de Estados Unidos recogida por la División Informativa de Sensación.
3: Figuera, quien regresó al país tras 8 años en el exilio, agradeció la presencia y el soporte de la oficina diplomática estadounidense en este camino hacia una elección presidencial soberana.
0: Esta iniciativa busca abrir canales de comunicación que faciliten una solución pacífica y duradera ante la actual situación política venezolana.
3: Sensación
0: informa. 8 y cuarto. través de un comunicado

0: Tiene sus canales oficiales. A la superintendencia de las instituciones del sector bancario, Sudeban, informó que para mañana miércoles, el 24 de julio, será feriado bancario.
1: La institución indicó que por conmemorarse el aniversario de la batalla de Carabobo, las oficinas de entidades bancarias estarán cerradas en todo el país.
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1: 8-16.
0: El ultraderechista Abelardo de la Espriella, ganador de las elecciones presidenciales de este domingo en Colombia, aseguró que si se confirma su ventaja en el escrutinio oficial, gobernará para todos los colombianos y descartó represalias contra quienes no apoyaron su candidatura.
1: No habrá vencedores ni vencidos, no habrá retaliaciones ni persecuciones, porque en democracia no existen enemigos irreconciliables, sino compatriotas que piensan diferente, pero que tienen los mismos derechos que nosotros, afirmó Del Espiel.
0: En este sentido manifestó que su gobierno será absolutamente democrático y garante de la libertad y la institucionalidad, porque es un hombre formado en las leyes, respetuoso de las ramas de poder, del Congreso y las altas cortes.
1: El abogado de 47 años aseguró que con su victoria han triunfado la esperanza y la voluntad de un pueblo que decidió recuperar su destino y la dignidad nacional.
0: En cuanto de la seguridad, uno de los temas más urgentes que deberá enfrentar el nuevo gobierno, el ultraderechista advirtió que no habrá zonas vedadas porque la autoridad de la República volverá a hacerse sentir en todo el territorio colombiano.
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0: importante. 8-17. La administración del presidente Donald Trump presentó este lunes una propuesta de regulación que elevaría significativamente las tarifas para solicitar la ciudadanía estadounidense, al tiempo que eliminaría los descuentos y excepciones disponibles para inmigrantes de escasos recursos económicos.
1: El plan de servicio de ciudadanía e inmigración de los Estados Unidos completaría y contemplaría aumentos concretos en todas las modalidades de solicitud.
0: Las peticiones en papel pasarían de $760, Alexander, a $1,330, más de la mitad, mientras que las realizadas en línea subirían de $710 a $1,280.
1: Las apelaciones ante las UCSIS para revisar una negativa de ciudadanía aumentaría en $645.
0: Además, la propuesta eliminaría las excepciones de pago para inmigrantes cuyos ingresos familiares se sitúen en o por debajo del 400% de la línea federal de pobreza, aunque las excepciones para militares en servicio activo se mantendrían intactas.
1: El Departamento de Seguridad Nacional, que supervisará a la UCSIS, argumentó que los aumentos son necesarios para financiar íntegramente el procesamiento de las solicitudes, especialmente ante la mayor rigurosidad que la administración Trump ha impuesto al proceso de evaluación de candidatos.
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1: 8-19.
0: Vuelos desde Colombia, Margarita, inician este 27 de junio. Dexi Guedes amplía detalles con apoyo de Unión Radio.
2: El turismo internacional hacia la isla de Margarita toma nuevos aires a partir del próximo 27 de junio, cuando la aerolínea colombiana Wingo inicia vuelos directos entre Bogotá y el Aeropuerto Internacional Santiago Mariño. Antonio de Abreu, presidente de la Cámara de Turismo de la entidad, confirmó que a partir de septiembre se ampliará la frecuencia de turismo neogranadino con vuelos directos desde la ciudad de Cali.
3: La línea aérea Wingo para los vuelos directos de Bogotá y Medellín a Por la Mar del 27 de junio al 27 de julio. Es algo muy importante. Esto es el inicio de los vuelos internacionales directos a la isla de Margarita. En septiembre comienzan los vuelos de Cali, 27 vuelos directos que van a venir desde Cali a Por la Mar. Esto lo que marca es el inicio del gran trabajo que estamos haciendo en conjunto entre todas las cámaras, la gobernación, todas las instituciones, el Ministerio de Turismo, en pro de que Margarita vuelva, continúe brillando como todos queremos.
2: El presidente de la Cámara de Turismo Insular resaltó el trabajo en conjunto con la gobernación de Nueva Esparta para concretar el impulso del turismo internacional desde diferentes continentes hacia la isla. En Margarita, de Chiguedes, Unión Radio.
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1: 8-20.
0: Francia va a cerrar a partir de hoy al menos 845 escuelas de primaria y colegios de secundaria a causa de la ola de calor que puso en alerta roja desde este domingo a 35 del centenar de departamentos que hay en el país y que podría conducir a un récord de temperatura.
1: el Ministerio de Educación francés, en voz de su ministro, Edouard Jegray, dio esa cifra en una entrevista este lunes, puntualizando que esa era la cifra establecida a las 11 horas que todavía podría evolucionar.
0: Además, en otros 1.800 centros escolares se adoptarán los horarios para que no haya clases en las horas de más calor de la tarde.
1: Jeffrey señaló que las escuelas y colegios que no abrirán las puertas se encuentran esencialmente en los departamentos en los que se ha activado la alerta roja por calor, la máxima que existe en la escala meteorológica y que afecta buena parte del cuadrante suroeste y del centro de Francia.
0: En Francia hay en total 47.790 escuelas y 6.890 colegios.
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0: 821.
4: Justicia española condena a exministro del gobierno de Sánchez a 24 años de cárcel. Luis Martínez amplía detalles con apoyo de Unión Radio.
5: El Tribunal Supremo condenó al exministro de Transporte José Luis Ábalos a 24 años de cárcel por mordidas en el caso Mascarillas, tal y como lo solicitó la Fiscalía. Por su parte, su ex asesor Coldo García ha sido condenado a 19 años, mientras que el empresario Víctor de Aldama no irá a prisión por colaborar con la justicia, a cambio que no delinca más y haga un año de trabajo comunitario. Las reacciones no se han hecho esperar. El presidente del Partido Popular, Alberto Núñez Feijóo, señaló que se ha hecho justicia.
6: La justicia ha hablado y ahora tiene que hablar la política. De este colapso solo se sale convocando elecciones generales de forma inmediata. Cuando un presidente no tiene presupuestos, no tiene mayoría parlamentaria para gobernar y tiene una mayoría que le pide la dimisión y la convocatoria de elecciones, ¿con qué legitimidad se puede seguir aferrado al poder?
5: Por su parte, el presidente del gobierno, Pedro Sánchez, se tachó de mentiroso a Aldama y aseguró que su estrategia de la defensa es la mentira.
7: En lo que respecta a mi gobierno actual, en lo que respecta a mi organización, al Partido Socialista Obrero Español, todo lo que ha dicho este señor es categóricamente falso.
5: Mientras tanto, el líder de Vox, Santiago Abascal, advierte que el presidente del gobierno va a hacer todo lo posible y necesario para mantenerse en el poder. Desde Madrid, España, para Unión Radio, Luis Martínez.
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1: 823.
0: En Venezuela, el Día del Abogado se celebra cada 23 de junio.
1: La fecha se decreta en 1972 por el presidente Rafael Caldera en honor al natalicio de Cristóbal Mendoza, ilustre jurista trujillano y primer presidente de Venezuela.
0: Desde la FM Sensación 95.9 FM, saludamos a todos los abogados del municipio Torres. Este día se rinde homenaje a todos los profesionales del derecho que con su dedicación y profesionalismo contribuyen al fortalecimiento del Estado de Derecho y la protección de nuestra sociedad.
1: Reconocemos desde Sensación el arduo trabajo y la valiosa contribución de las y los abogados de Venezuela en la construcción de un país más justo y equitativo.
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1: 8:24.
0: Las 8:24.
1: Al menos 14 menores murieron y otros 4 resultaron heridos en un incendio que se desató en un centro educativo de la ciudad de Lucknow, en el estado de Uttar Pradesh, al norte de la India.
0: 14 niños han perdido la vida en el incidente y 4 heridos han sido ingresados en el centro de traumatología del hospital. Se ha emitido instrucciones para una investigación de alto nivel, así lo declaró el vicegobernador de la región, Brajes Patak.
1: El siniestro se produjo de forma repentina en una escuela de animación digital donde estudiantes de entre 16 y 17 años se encontraban en clase en el momento en que se desató la candela.
0: Añadieron las autoridades que para el momento están haciendo las respectivas investigaciones para determinar qué causó este voraz incendio que ha matado a 14 menores estudiantes.
1: Testigos presenciales relataron que varias personas llegaron a saltar al vacío desde el edificio tratando de escapar del fuego que envolvió rápidamente la estructura.
0: Efectivos del Cuerpo de Bomberos y unidades de la Fuerza Nacional de Respuesta a Desastres en la India lograron controlar el fuego horas después, tras lo que las autoridades confirmaron que ya no queda nadie atrapado en el lugar.
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0: 826.
1: 826.
0: Conductores piden iluminación en la batería de cemento que comunica a los sectores Trasandino y La Greda.
1: La carretera panamericana nos comunica con los estados andinos que producen los mejores rubros agrícolas para el país, pero su grave deterioro nos expone a la muerte.
0: Habitantes de la red media y baja de Carora manifiestan que les ha llegado agua desde la noche de este lunes, pero no a los de la parte alta de la represa de Atarigua. Siente y se vive la feria. Hoy arranca la Expoferia Carora 2026 con el comienzo de la cabalgata en horas de la tarde. 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
1: 8:27. 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
9: 838.
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7: Y cuando estamos enfiebrados con el fútbol, también aparece el béisbol. Sí, la temporada 2026-2027 de la Liga Venezolana del Béisbol Profesional empieza a tomar calorcito, Alexander, y muchas formas. Giuseppe Palmisano, presidente de la Liga, confirmó que el torneo estaría arrancando entre el 12 y el 15 de octubre.
10: En una entrevista que se extendió por un poco más de 45 minutos, Palmisano dijo que la Liga Venezolana del Béisbol está gestionando un hexagonal con tres equipos de la Liga Dominicana.
7: Durante su intervención también habló sobre la oficialización de un torneo que se realizará en Miami y que contará con la participación de equipos como Tiburones de La Guaira y Navegantes del Magallanes.
10: Aquí no hay ningún promotor de por medio, es directamente los Marlins de Miami quienes organizan este evento y es algo que está confirmado.
7: Agregó, estamos esperando un llamado de ellos, es decir, de Miami, para una rueda de prensa en el estadio de los Marlins para anunciar oficialmente estos dos juegos de exhibición que se harán a mediados de noviembre entre Tiburones de La Guaira y Navegantes del Magallanes.
10: De acuerdo con lo explicado por Palmisano, estos eventos se hacen con la intención de internacionalizar a la Liga Venezolana.
7: En este sentido, el presidente de la Liga Venezolana del Béisbol Profesional también habló sobre la posibilidad de realizar para la temporada 2027-2028 algunos partidos en Madrid, España.
10: Estamos haciendo contactos para ver si hay posibilidad de hacer un par de juegos en el estadio del Atlético de Madrid. Creemos que podemos llegar a ese estadio, puntualizó.
7: Vamos también a decirle a Palmisano, si nos está escuchando, que también meta en la agenda, en el calendario, unos jueguitos para Carora.
10: Sí, estaría muy bien.
7: También, porque claro, está bien, está mirando Miami, está mirando España, muy bien, está mirando a Norteamérica y a Europa, perfecto, pero también Cardenales de Lara, que nació en Carora, y ahí han habido varias temporadas que no vemos acá partidos de Cardenales en el estadio de Carora. Sería también importante que Palmisano colocara en esa agenda a Carora.
10: Sí, prácticamente el estadio que optó Cardenales es el de Barquisimeto y para Carora no se vio más por aquí, ¿no?
7: Exactamente, así que bueno, Palmisano, escúchanos desde la FM, sensación a la fanaticada, quiero decir, de Cardenales. También mete ahí en esa agenda a Carora para próximos juegos.
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7: 8:41. Bueno, en un lunes histórico para el fútbol mundial, Kylian Mbappé siguió escribiendo su nombre en los libros de récords.
10: Él, el capitán y delantero del Real Madrid, anotó su tercer gol en el Mundial 2026 durante el partido de Francia ante Irak, correspondiente a la segunda fecha del grupo I.
7: Cae así entonces, con esto el francés alcanzó los 15 goles en Copas del Mundo e igualó al brasileño Ronaldo Nazario en la tabla de máximos anotadores históricos del torneo.
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7: Son las 8:42. La selección nacional de judo culminó su participación con una destacada actuación que arrojó un balance de una medalla de oro, 12 de plata y 5 de bronce en el Open Panamericano Senior, evento que concluyó en Buenos Aires, Argentina.
10: La justa sirvió como preparación de cara a su participación en los próximos Juegos Centroamericanos y del Caribe Santo Domingo 2026, que se llevarán a cabo del 24 de julio al 8 de agosto.
7: En la rama femenina, la monarca del Campeonato Panamericano Individual Senior de Panamá 2026, Karen León, sacó sus garras de dicho apellido, alzándose con la medalla de oro en la división de los 78 que logramos al vencer en la final a la argentina Amanda Brendenstone.
10: Por su parte, la olímpica Angeliquelis Barrios se colgó con la medalla de plata al ceder ante la canadiense Lauren Bryan en el combate final de la categoría de los 63 kilogramos.
7: El podio lo completaron la argentina Agustina de Lucía y la también canadiense Catherine Tosco.
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7: Las 8:43. Luego de tres aperturas en las que la victoria se le hizo esquiva, finalmente llegó el oro que metió en la historia a Eduardo Rodríguez en el béisbol de las grandes ligas.
10: Frente a los Angelino de Los Ángeles, el zurdo se unió a un selecto grupo de venezolanos al conseguir su triunfo número 100 en su trayectoria de la MLB.
7: Como es conocido, el gran Rodríguez completó las 7 entradas en las que abanicó a 5 contrarios para dejar su efectividad en 2.45. Una de las mejores de la presente zafra en la Liga Nacional.
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7: Las 8:44. Vámonos nuevamente para el Mundial. Noruega venció 3-2 a Senegal y clasificó de forma histórica a los 16avos de final de la Copa del Mundo con tras 28 años de ausencia.
10: El encuentro comenzó muy precavido, pero se rompió cuando el lateral noruego Marcus Pedersen abrió el marcador tras aprovechar un grave error de despeje de Kalulu Kulibaly.
7: Luego Erling Haaland firmó un nuevo doblete definitivo, el primero definiendo por arriba tras una asistencia de Martin Degar y el segundo pase de Patrick Berg en una acción donde el portero Edouard Mendy se lesionó.
10: Senegal intentó reaccionar a través de Ismaila Sarr, quien anotó un doblete el primero tras un pase de Sadio Mané, pero el esfuerzo fue insuficiente.
7: Con este resultado, mientras los futbolistas y la afición noruega celebraron el pase emulando los remos de barcas vikingas, Senegal queda prácticamente eliminada del torneo sin puntos.
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7: Y por 8:45, la mexicana Katia García dirigirá, quiero decir, el jueves, el encuentro del grupo F del Mundial 2026 entre Túnez y Países Bajos en Kansas City y se convierte en la tercera mujer en dirigir un encuentro de la máxima competición de selecciones nacionales.
10: García, nacida en Ciudad de México el 1 de septiembre de 1992, sigue la senda abierta en el Mundial de Qatar 2022 por la francesa Stephanie Frappard, que dirigió el Alemania-Costa Rica en fase de grupos, y del estadounidense Tori Penso, que pitó el jueves pasado el duelo de República Checa y Sudáfrica.
7: La colegiada mexicana, primera mujer en dirigir un encuentro de la Copa de Oro masculina y la segunda en la Liga Mexicana, y que arbitró también en el Mundial Femenino de 2023, y los Juegos de París 2024, estará auxiliada en las avanzas por su compatriota Sandra Ramírez y por el español José Enrique Naranjo. Y el cuarto árbitro será el paraguayo Juan Gabriel Benítez.
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7: Las 8:47.
10: 8:47.
7: Seguimos en el Mundial. Argentina ganó su segundo partido en el Mundial 2026 con otro histórico evento. Se trató de la actuación de Lionel Messi.
10: El capitán marcó doblete para llegar a los 18 en total en mundiales y convertirse en el mayor anotador de la historia. En este triunfo 2-0 contra Austria, que los clasificó a los 16 avos.
7: La selección albiceleste se marchó al descanso con la ventaja mínima de 1-0, aunque pudo irse con 2 goles en el marcador y con un Messi despegándose aún más de la tabla de goleadores.
10: A los sudamericanos se les concedió un penal que el delantero tiró fuera y que pudo significar a su tanto 17 en los mundiales.
7: Después de ahí, los austriacos mejoraron y salieron a presionar alto la salida argentina, pero sin crear demasiado peligro más allá de los tiros de esquina.
10: Los de Scaloni llegaron en varias ocasiones a la área, pero al igual que su rival, no tenían la finura para definir, hasta que apareció Messi con el primero.
7: Bueno, entonces, con esta actuación de Messi, se le da el triunfo Argentina, que pasa a los 16 años. Son las 8:48 y estos son los juegos del Mundial para hoy martes.
10: A la 1:00 p.m. tenemos a Portugal, a Uzbekistán.
7: A las 4:00 p.m. Inglaterra y Ghana.
10: A las 7:00 p.m. Panamá, Croacia.
7: Y un poquito más tarde, ya cuando nos vamos a acostar, hoy hay que ver al juego de Colombia versus República Democrática del Congo a las 10:00 p.m.
10: Y vamos a decirle el top 13 de goleadores, y lo encabeza Lionel Messi con 5.
7: Erling Haaland de Noruega con 4.
10: Y Kylian Mbappé de Francia con 4.
7: Excelente información hoy sobre el Mundial. 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
10: 8:49.
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0: Y llegamos al fascinante y mágico mundo de la farándula por Sensación Informa, hablando de que el cantante Pablo Alborán confirma su ruptura con su pareja de su mismo género, Juan Sesma.
1: Sí, a pesar de que siempre ha tratado de mantener su lado más personal alejado del fotomediático o poco mediático desde hace unos meses, parece que su vida sentimental acaparaba todas las miradas.
0: Pablo Alborán, cantautor de las letras más románticas que hacen suspirar a sus mayores admiradores con tan solo una sonrisa, habría puesto fin a su relación con Juan Sesma, quien ocupaba su corazón desde hace año y medio.
1: Su relación era discreta, fiel al estilo de ambos, aunque cada vez se presumía más a menudo de ella, y se conoció que estaban juntos durante el mes de febrero, durante el cumpleaños del modelo.
0: En otras declaraciones, Juan y Pablo no se escondían y compartían frecuentemente instantáneas de cómo era su día juntos y de las escapadas románticas que realizaban siempre que sus ajetreados planes y agendas se lo permitían. Ahora, casi un mes después de esta crisis, se puede decir que Juan y Pablo han tomado cambios separados de forma oficial, tal como ha confirmado el periodista Javi de Hoyos en sus redes sociales, donde informa a sus seguidores de toda la última hora de esta crónica social.
1: Javi de Hoyos continúa subrayando que la ruptura no se había dado en malos términos y que ambos continuaban guardándose aprecio, explicando que se podía intuir por el tono humorístico de la declaración del intérprete de En Pleno Show.
0: Bueno, ¿qué es lo que buscaba Pablo Alborán en una relación? Con motivo del lanzamiento de su séptimo álbum de estudio KM0 en 2025 y de la gira mundial que lleva el mismo nombre, con la que visitará numerosos países, Pablo visitó La Revuelta el pasado mes de febrero para hablar de este nuevo proyecto y adelantar algunos detalles sobre los planes en los que trabaja actualmente. Sin embargo, durante su charla con David Broncano, durante esta charla dijo que el amor terminó ocupando un lugar destacado en la conversación a la raíz de una pregunta inesperada: ¿qué mejora con el pasado del tiempo y en su relación? Bueno, es parte de esta trama sentimental que ahora deja a Pablo Alborán en solitario, ya que confirma la ruptura con su pareja Juan Sesma. Son las 8:53. Estos dos anunciaron oficialmente su gira Radio Venezuela World Tour 2026-2027, una ambiciosa etapa internacional que llevará el universo de su más reciente producción discográfica a escenarios de Venezuela.

0: proyecto, presentan ahora Radio Venezuela, un proyecto fundamentalmente conectado con sus raíces, su historia y los recuerdos que han acompañado a millones de personas a través de su música.
1: Bueno, Alexander, estos dos grandes cantantes, Chino y Nacho, van a estar en esta gira mundial Radio Venezuela World Tour 2026-2027 por estos países, son varios. Primero Venezuela, República Dominicana, Perú, Argentina, Colombia, Chile, México, Bolivia, Ecuador, Paraguay, Uruguay, Nicaragua, Panamá, Guatemala y El Salvador.
0: Pero continúan, también está Estados Unidos, Puerto Rico, Honduras, Costa Rica, Aruba, Curazao, Brasil y hasta llegarán a Europa.
1: Bueno, y también estarán con este anuncio Chino y Nacho abriendo un nuevo capítulo en su historia musical, llevando al escenario un espectáculo que celebra la memoria, la evolución, la unión y el orgullo de una trayectoria que ha dejado huella en la música latina. Pero recorrerán casi todo el país, todo el planeta, quiero decir.
0: Prácticamente, sí.
1: Y llegando a otro evento de la farándula y el espectáculo, tenemos que el animador recordado de Sábado Sensacional, Gilberto Correa, pasó prácticamente en solitario el Día del Padre en un hospital.
0: El reconocido animador y periodista venezolano Gilberto Correa celebró el Día del Padre en un hospital en Caracas.
1: El mismo se encargó de dar la noticia a través de su cuenta de Instagram, donde compartió una reflexión a sus seguidores.
0: Él manifestó su gratitud por el afecto que recibe en ese momento. Escribió: hoy, el Día del Padre, Dios me regala la fortuna de seguir de pie y rodeado de amor verdadero.
1: Asimismo, extendió un agradecimiento especial al personal médico y de enfermería de la institución capitalina por el cariño en sus atenciones.
0: Hoy me toca pasar a este Día del Padre aquí hospitalizado aquí en Caracas, pero no estoy solo, estoy bendecido. Quiero agradecer a este maravilloso equipo de médicos y enfermeras que me atienden excelentemente, con cariño y atenciones que llenan mi alma.
1: En un mensaje agregó que la familia no siempre es la de la sangre, sino de la constancia y el amor puro. Para agradecer a su compadre, el abogado Raúl Larroque, y a sus ahijadas, a quienes compartieron este día especial con él.
0: Correa aprovechó la oportunidad para dejar una reflexión: aclamen, abracen y valoren a los suyos.
1: Hoy me rompe el corazón ver que hay quienes, teniendo a sus padres o a sus familiares sanos y cerca, no aprovechan estos momentos especiales. No se pierdan el orgullo ni en la distancia. Uno nunca sabe cuándo será la última vez, ni cuándo nos tocará extrañar un abrazo que hoy podemos dar. La vida es un suspiro. Y es la reflexión que hace este gran animador venezolano Gilberto Correa, que le tocó pasar por problemas de enfermedad, hospitalizado en una clínica en Caracas. De esta manera, nosotros también pasamos a informarles que, y rápidamente, se inicia hoy la feria en nuestra ciudad de Carora, que estuvo antecedida, Alexander, por la elección de la reina de sorgo. Y posteriormente, y este sábado, la reina de las fiestas de San Juan Bautista.

Hoy arranca la feria, una tradición caroleña, un evento que reúne a los caroleños, a diferentes personas de otras regiones del país que vienen a exponer su potencial agrícola, ganadero, industrial, artesanal. También surgen los emprendimientos. Aparte de que se activa la parte turística, la hotelería, la gastronomía caroleña. De hecho, allá están en el parque de ferias que van a ofrecer comida tradicional caroleña, así como también en la parte exterior del parque, donde los vendedores de comida rápida y también los emprendedores van a estar presentes en este evento ferial. Se trata de la exhibición de todo un trabajo que realizan los torrenses, los caroleños, y que le da la bienvenida también a otros que han trabajado fuertemente durante el año, que vienen de otras regiones del país, para exponer con orgullo el producto de su tesonero trabajo diario, Alexandra.

sirve para que todos entren. Niños, que van a ver espectáculos para niños, jóvenes, adultos, personas de la tercera edad, de cualquier raza, credo, religión, ideología. El parque de feria es un parque carolino, un parque que todos debemos apoyar, apreciar, y que hoy está en comodato. Hay que decirlo de una manera para que entendamos, comodato es una figura jurídica que es la entrega de un bien para que las personas puedan utilizarlo y conservarlo por un tiempo determinado. El parque de feria es un comodato

0: una pequeña porción. Y que es un parque que debe ser cuidado, preservado, porque se trata además de un pulmón de oxígeno, porque tiene una armonización extraordinaria y tiene unas instalaciones que nos permiten ir y disfrutar de estos días de feria. Es un parque que hoy se convierte en epicentro del potencial ganadero, industrial, artesanal, comercial y de emprendimiento de Carora para todo el país. Les invitamos hoy a que escuchen a través de la FM Sensación para todas aquellas personas que por cualquier motivo no pueden ir a la cabalgata a escuchar la transmisión que tradicionalmente hacemos de esta cabalgata, que va a partir desde las 3, 4 de la tarde desde las inmediaciones de la Escuela Juan Bautista Franco, avenida 14 de febrero, con trayectoria hacia la Plaza Chío, dobla Francisco de Miranda hasta la Plaza La Juventud, donde dobla ahí frente a la El Mara hacia la Avenida Rotaria. Luego conecta con la Avenida Carlos Alberto Santeliz hasta la calle La Feria y luego y finalmente hasta el Parque de Feria. Obviamente con las dos reinas encabezando la cabalgata, tanto la de Sorgo como la de San Juan Bautista. Siempre va San Juan Bautista como patrono de Carora también en la cabalgata, y luego todos los caballistas, todas las carrozas, todos los expositores, las bandas musicales que van a ponerle alegría, van a ponerle brillo y van a ponerle música a esta cabalgata que se realiza hoy martes en Carora.
1: Darle también una recomendación de celebrar con prudencia.
0: Así es. Los cuerpos de seguridad también se hacen presentes, tanto la Policía Nacional Bolivariana, Policía policía Regional, e igualmente el Cuerpo de Bomberos, Protección Civil, grupos de rescate, a la Guardia Nacional, CICPC también, son cuerpos de seguridad que se mantienen atentos para preservar la seguridad ciudadana y que todo se desarrolle de una manera cívica. Así que todos invitados a la Expoferia Carora 2026. De esta manera llegamos al final de esta interesante y mágica sesión de farándula en Sensación Informa.
1: 9:03.
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0: Hoy comienza la Expoferia Carora 2026, iniciando en horas de la tarde con la tradicional cabalgata.
1: Dama denuncia presunto hurto de su vehículo en adyacencia de la Flor de Venezuela en Barquisimeto.
0: Varios accidentes de tránsito con heridos marcaron el fin de semana en Carora.
1: Cámara de Industriales del Estado Lara mantiene expectativas para el sector.
0: Manifiestan habitantes de la red media y baja de Carora que les está llegando agua desde la noche de este lunes, pero no ha llegado el vital líquido a la parte alta desde Atarigua.
1: Presidenta encargada Delcy Rodríguez asegura que después de enero se tomó el camino correcto.
0: Con tierra, barro y refrescos, habitantes de Cabodare impidieron que una camioneta se quemara en su totalidad.
1: Dos niñas murieron en accidente en lancha en la costa oriental del lago.
0: La policía capturó a un motorizado que intentó ir en su unidad luego de darle la voz de alto al norte de Barquisimeto.
1: Un motorizado murió en accidente de tránsito en Avenida Libertador en Yaracuy.
0: Un muerto y dos adolescentes lesionados al chocar la moto contra un poste en Falcón.
1: Arrestaron por violencia de género a hombre que arrastró a su esposa con su vehículo en Cabimas.
0: Presidente encargada Delcy Rodríguez recibe en Miraflores a la derecha a diario. Una entrevista que promete y que será escuchada en su totalidad este jueves.
1: Sequías y aumento de temperatura se esperan entre agosto y septiembre por el Niño.
0: Conviasa suma 3 nuevas conexiones en Venezuela.
1: Consejo de Comercio estima inflación del 170% para cierre de 2026.
0: Oficial de la Marina Mercante fue hallado sin vida mientras realizaba su primer viaje internacional.
1: Economista Luis Zambrano asegura que solo el desarrollo de la actividad petrolera puede sostener la economía del país.
0: Venezuela y Turquía revisaron acuerdos estratégicos en materia de inversión. inversión e infraestructura.
1: Ingresos por exportaciones petroleras de Venezuela llega a unos 5 mil millones de dólares.
0: Conviasa suma 3 nuevas conexiones en Venezuela.
1: Vuelo número 163 de Vuelta a la Patria arriba al país.
0: Alcaldesa de Naguanagua, Estado Carabobo, inicia investigación por presunta agresión policial contra una mujer.
1: Estados Unidos ratifica su apoyo a la reconciliación política en Venezuela.
0: Sequías y aumento de temperaturas se esperan entre septiembre y agosto en Venezuela.
1: Abelardo de la Espriella dice que no habrá persecuciones contra quienes piensen diferente.
0: De acuerdo a Lina Mer, las olas en las playas venezolanas suben hasta 3 metros por vientos alisios.
1: Donald Trump planea aumentar a $1,200 el costo de la solicitud ciudadana estadounidense.
0: Donald Trump asegura una relación mucho mejor con Colombia tras el triunfo del ultraderechista Abelardo de la Espriella.
1: México esperará el conteo definitivo para felicitar al ganador en Colombia.
0: Migración Colombia reabre los pasos fronterizos con Venezuela tras la jornada electoral de este domingo.
1: Qatar registra fuerte explosión en fábrica de gas licuado.
0: Francia cierra 845 centros de primaria y secundaria por ola de calor.
1: 14 menores muertos en incendio de escuela en la India.
0: En deportes.
1: Temporada 2026-2027 de la Liga Profesional del Béisbol empieza a tomar forma.
0: Bueno, y prometen arrancar entre el 12 y el 17 de octubre.
1: Mbappé anota ante Irak, alcanza 15 goles en Mundial, iguala a Ronaldo.
0: Judo Nacional reclamó 8 medallas en Buenos Aires, Argentina.
1: Eduardo Rodríguez se llevó a los 100 victorias en su carrera en la MLB.
0: Noruega venció 3-2 a Senegal en el Mundial.
1: Kate García, tercera mujer en arbitrar en un Mundial masculino.
0: Messi le volvió a dar el triunfo a Argentina y pasa a 16-avos. En arte y en espectáculo, el animador Gilberto Correa pasó el Día del Padre hospitalizado en Caracas.
1: Pablo Alborán confirma su ruptura con Juan Sesma.
0: Chino y Nacho anuncian gira mundial Radio Venezuela World Tour. Hasta aquí las informaciones.
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0: La invitación para mañana miércoles a las 7 de la mañana. Volvemos a estar contigo reportándote noticias actualizadas por Sensación Informa. Que tengas excelente martes.
1: Feliz día.
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0: Son las 9:10 en Sensación. Feliz mañana de este martes 23 de junio 2026. Esta es la programación especial de feria que vamos a comenzar en segundo a través de la FM que apoya las tradiciones en el municipio Torres. Elvin Alexander Lamete en el control técnico y musicalización. les habla Richard Alexander Ramírez, certificado de locutor universitario 47402, avalado por la Universidad del Zulia. Buen provecho a los que están desayunando y felicidades a todos los que hoy están de cumpleaños, también felicitaciones

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0: 9:32.
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2: Buenos días, Carola Torres Lara, Venezuela Planeta. Desde la división informativa de la FM Sensación te reporta Richard Alexander Lamera, 14600, Colegio Nacional de Periodistas, Seccional Lara. Los titulares más importantes de las informaciones acontecidas hasta este momento en nuestro planeta. Edición y montaje, Elvin Alexander Lamera. Hoy martes comienza la Expoferia Carora 2026, iniciable en horas de la tarde con la tradicional cabalgata. Familias de la red baja y media de Carora reportaron la noche de este lunes que comenzó a llegarles agua a sus hogares. 3 accidentes de tránsito con varios heridos se reportaron en Carora este fin de semana. Capturan a un motorizado que intentó escapar de la policía al norte de Barquisimeto. Vecinos intervinieron y evitaron que una camioneta se incendiara por completo utilizando tierra, barro y refresco en Cabudare. Oficial de la Marina Mercante fue hallado sin vida mientras realizaba su primer viaje internacional. Venezuela y Turquía revisaron acuerdos estratégicos en materia de inversión e infraestructura. Estados Unidos se reúne con Dinora Figuera en Caracas y reafirma su apoyo al proceso de transición democrática en Venezuela. Presidenta Delcy Rodríguez recibe a la derecha diario en el Palacio de Miraflores, sentándose frente a Javier Negre para darle una entrevista histórica que saldrá publicada este jueves. Conviasa suma 3 nuevas conexiones en Venezuela. De acuerdo al Banco Central de Venezuela, exportaciones totales subieron 22.77% hasta 7.759 millones de dólares. Alcaldesa de Naguanagua en el estado Carabobo inició investigación por presunta agresión policial contra una mujer. Sequías y aumento de temperaturas en Venezuela se esperan entre agosto y septiembre. 2 venezolanos mueren tras una riña ocurrida en una licorería en Cúcuta, Colombia. Detienen a un hombre por arrastrar a su esposa con su vehículo en Cabimas, estado Zulia. Un muerto y un herido deja colisión entre autobús y moto en Valencia. Corpoelec aplica aumentos silenciosos de hasta 750% en tarifas eléctricas. Muere un recluso en cárcel del estado Táchira. Ministerio Público inició proceso de postulación a fiscales y auxiliares. Sudeban confirma feriado bancario para mañana miércoles. Donald Trump plantea aumentar a $1,200 el costo de la solicitud de ciudadanía estadounidense. Donald Trump augura una relación mucho mejor con Colombia tras triunfo de Abelardo de la Espriella. México esperará al conteo definitivo para felicitar al ganador en Colombia. Qatar registra fuerte explosión en fábrica de gas licuado. Francia cierra 845 centros de primaria y secundaria por ola de calor. Al menos 14 menores muertos en incendio de escuela en la India. Tiroteo en Canadá deja 3 muertos. La Liga Venezolana del Béisbol Profesional arrancará entre el 12 y el 15 de octubre. Mbappé anota ante Irak, alcanza 15 goles mundialistas e iguala a Ronaldo en la historia. Judo Nacional reclamó 8 medallas en Buenos Aires. Eduardo Rodríguez llegó a las 100 victorias en su carrera en la MLB. Noruega venció 3-2 a Senegal en juego mundialista. Katia García, tercera mujer en arbitrar en un mundial masculino. Messi le volvió a dar el triunfo a Argentina y pasa 16avos. Animador Gilberto Correa pasó el día del padre hospitalizado en Caracas. Pablo Alborán confirma su ruptura con Juan Sesma. Chino y Nacho anuncian gira mundial Radio Venezuela World Tour. En efemérides, en 1772 nace Cristóbal Mendoza, primer presidente de Venezuela tras la independencia. En 1878 nace José Doroteo Arango, conocido como Pancho Villa, jefe de la Revolución Mexicana. En 1922 nace Moragas, Alarico Gómez, escritor y poeta. En 1912 nace Alan Turing, considerado uno de los padres de la computación y la informática. En 1925 nace John Shepard, inventor del cajero automático. En 1943 nace Vinton Cerf, considerado el padre de la Internet. En 1953 se funda Walt Disney Studios. En 1960 sale al mercado la primera pastilla anticonceptiva llamada Enovid. En 1972 nace nace el futbolista Zinedine Zidane. En 1982, los restos de Luis Razzetti son ingresados al Panteón Nacional. En 1963, nace la ex Miss Astrid Carolina Herrera. Hoy es el Día del Abogado en Venezuela, Día de las Naciones Unidas para la Administración Pública, Día Internacional de las Viudas, Día Olímpico, Día de la Mujer Ingeniera. En 1995, nace la cantante Dana Paola. Y en 1970, nace el actor Christian Meyer. Te dejamos esta frase: la ignorancia es la raíz y el origen de todo mal. Platón. 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
0: La disciplina de procesos y la competitividad. Detrás de una empresa que se mantiene de pie frente a las dificultades, hay un engranaje humano que no se rinde y que merece trabajar con orden. La solidez de una organización no es fruto del azar, se mide por su capacidad de ser consistente, y esa consistencia se logra únicamente cuando la gestión de calidad se aplica con rigor a cada proceso diario. Diseñar manuales y flujogramas no es acumular papeles, es facilitarle el camino a tu equipo para mitigar riesgos, erradicar la duplicidad de funciones y maximizar el valor de lo que haces. Cuando el orden interno se vuelve cultura, la empresa adquiere la madurez necesaria para competir en mercados exigentes. Este nivel de control operativo regulariza las funciones y dignifica el esfuerzo de tu gente, transformando las buenas intenciones en una estructura indestructible. El camino a la excelencia se consolida cuando la disciplina de tus procesos se convierte en tu mayor ventaja competitiva.
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0: 9:54.
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2: 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Establecemos contacto con Reidy Zambrano, presidente del Instituto Nacional de Meteorología, Hidrología y Enamede, para que nos detalle el comportamiento climático para Venezuela hoy martes.
3: Buenos días para nuestra hermosa Venezuela. Hoy martes 23 de junio de 2026. Mi mapa de Venezuela tiene nuestra Guayana Esequiba en horas de la madrugada y la mañana. Se prevé cielo con nubosidad parcial y algunas zonas con nubosidad en buena parte del país. Sin embargo, se estiman núcleos convectivos acompañados de lluvias o chubascos, descargas eléctricas eventuales, ráfagas de viento, principalmente en partes de nuestra Guayana Esequiba y del Tamacuro, al igual que nubosidad estratiforme asociada a lluvias o lloviznas en zonas al este de Monagas, Bolívar, Amazonas, oeste de Apure, Barinas, Los Andes y Zulia. No se descartan precipitaciones dispersas en zonas de los Altos Mirandinos. A la hora de la tarde y noche se estima un incremento progresivo de la cobertura nubosa, acompañado de precipitaciones de intensidad variable en áreas de nuestra Guayana Esequiba, Bolívar, Amazonas, del Tamacuro, Monagas, Sucre, Anzuategui, oeste de Guárico, este de Miranda, Los Andes y sur del Zulia. Acumulados pluviométricos entre 2 y 25 milímetros, con máximos de 100 milímetros en el Tamacuro y nuestra Guayana Esequiba. En cuanto a la temperatura, una mínima de 6 grados Celsius en Montaña Mary, máxima cercana a los 38 grados Celsius al oeste de Falcón. Oleaje, se prevé un aumento significativo en la altura de las olas en las costas de nuestro país, las cuales pueden alcanzar entre 2 y 3 metros debido al incremento de la intensidad de los vientos alisios sobre el mar Caribe venezolano, situación que estará presente durante las próximas 24 horas. Fase lunar, 2 días después de cuarto creciente. En cuanto a las ondas tropicales, 17 ubicadas sobre Costa Rica, 18 sobre Guyana. Se estima su llegada a nuestra Guayana Esequiba en las próximas horas. Número 19 sobre el Atlántico Central Tropical. Se estima su llegada a nuestra Guayana Esequiba entre el jueves 25 de junio o 26 de junio. Onda tropical número 20 al sur de las islas de Cabo Verde. Se estima su llegada a nuestra Guayana Esequiba entre los días lunes 29 o martes 30 de junio. 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

0: 10:25.
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2: 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Gustavo Ferrer, presidente de la Sociedad Regional de Ganaderos de Occidente, invita a todos los caroreños a disfrutar de la Expo Feria Carora 2026.
3: Un gran saludo, Gustavo Ferrer, presidente de Sorgo, director de la Expo Feria Carora 2026. El llamado es a la gente que empezamos la feria, la Expo Feria, con la cabalgata a partir de las 2 de la tarde por las principales avenidas de Carora. Vamos a estar toda la tarde con la cabalgata, ya está la gente emocionada, y después nos vamos al parque ferial a disfrutar del parque ferial en un ambiente sabroso de amistad que vamos a tener hasta el domingo 28 de junio. El llamado a todos a que nos acompañen masivamente y en sano a disfrutar de nuestra Expoferia Carora 2026. Vívela, y muchas gracias a Radio Sensación 95.9. Muchas gracias.
1: 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El amor, desamor, tristeza, alegría son sentimientos emocionales en la música, que actúa como un vehículo para comunicar lo que siente el alma. 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
2: La canción Me retaste a quererte narra la historia de un amor desafiante y la entrega apasionada a ese sentimiento.

0: Se trata de un hombre que acepta el reto de enamorarse de alguien que inicialmente se mostraba inaccesible, que lo había provocado a romper sus barreras emocionales. Esta persona parece ser distante, inalcanzable o incluso juguetona con sus sentimientos. A pesar de las dificultades que implica, se acepta el desafío y se entrega a la experiencia de amar a esa persona. Comienza ese proceso de enamoramiento, donde él se deja llevar por la pasión y la emoción que siente de la persona que lo retó. Finalmente se entrega completamente al amor, dejando atrás cualquier duda o reserva. Se muestra vulnerable y dispuesto a todo por esta persona, celebrándose así el poder del amor. Que demuestra que el amor puede surgir en lugares inesperados y transformar a las personas, teniendo un final feliz. Me restaste a quererte fue lanzada por Guillermo Dávila a principios de los 90. Soy Richard Alexander Lameda.
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0: 10:47.
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2: Buenos días, Carola Torres Lara, Venezuela Planeta. Desde la división informativa de la FM Sensación te reporta Richard Alexander Lamera, 14600, Colegio Nacional de Periodistas, Seccional Lara. Los titulares más importantes de las informaciones acontecidas hasta este momento en nuestro planeta. Edición y montaje, Elvin Alexander Lamera. Hoy martes comienza la Expoferia Carora 2026, iniciando en horas de la tarde con la tradicional cabalgata. Familias de la red baja y media de Carora reportaron la noche de este lunes que comenzó a llegarles agua a sus hogares. 3 accidentes de tránsito con varios heridos se reportaron en Carora este fin de semana. Capturan a un motorizado que intentó escapar de la policía al norte de Barquisimeto. Vecinos intervinieron y evitaron que una camioneta se incendiara por completo, utilizando tierra, barro y refresco en Cabudare. Oficial de la Marina Mercante fue hallado sin vida mientras realizaba su primer viaje internacional. Venezuela y Turquía revisaron acuerdos estratégicos en materia de inversión e infraestructura. Estados Unidos se reúne con Dinora Figuera en Caracas y reafirma su apoyo al proceso de transición democrática en Venezuela. Presidenta Delcy Rodríguez recibe a la derecha diario en el Palacio de Miraflores, sentándose frente a Javier Negre para darle una entrevista histórica que saldrá publicada este jueves. Conviasa suma 3 nuevas conexiones en Venezuela. De acuerdo al Banco Central de Venezuela, exportaciones totales subieron 22.77% hasta 7.759 millones de dólares. Alcaldesa de Naguanagua en el estado Carabobo inició investigación por presunta agresión policial contra una mujer. Sequías y aumento de temperaturas en Venezuela se esperan entre agosto y septiembre. 2 venezolanos mueren tras una riña ocurrida en una licorería en Cúcuta, Colombia. Detienen a un hombre por arrastrar a su esposa con su vehículo en Cabimas, estado Zulia. Un muerto y un herido deja colisión entre autobús y moto en Valencia. Corpoelec aplica aumentos silenciosos de hasta 750% en tarifas eléctricas. Muere un recluso en cárcel del estado Táchira. Ministerio Público inició proceso de postulación a fiscales y auxiliares. Sudeban confirma feriado bancario para mañana miércoles. Donald Trump plantea aumentar a $1,200 el costo de la solicitud de ciudadanía estadounidense. Donald Trump augura una relación mucho mejor con Colombia tras triunfo de Abelardo de la Espriella. México esperará al conteo definitivo para felicitar al ganador en Colombia. Qatar registra fuerte explosión en fábrica de gas licuado. Francia cierra 845 centros de primaria y secundaria por ola de calor. Al menos 14 menores muertos en incendio de escuela en la India. Tiroteo en Canadá deja 3 muertos. La Liga Venezolana del Béisbol Profesional arrancará entre el 12 y el 15 de octubre. Mbappé anota ante Irak, alcanza 15 goles mundialistas e iguala a Ronaldo en la historia. Judo Nacional reclamó 8 medallas en Buenos Aires. Eduardo Rodríguez llegó a las 100 victorias en su carrera en la MLB. Noruega venció 3-2 a Senegal en juego mundialista. Katia García, tercera mujer en arbitrar en un mundial masculino. Messi le volvió a dar el triunfo a Argentina y pasa 16avos. Animador Gilberto Correa pasó el día del padre hospitalizado en Caracas. Pablo Alborán confirma su ruptura con Juan Sesma. Chino y Nacho anuncian gira mundial Radio Venezuela World Tour. En efemérides, en 1772 nace Cristóbal Mendoza, primer presidente de Venezuela tras la independencia. En 1878 nace José Doroteo Arango, conocido como Pancho Villa, jefe de la Revolución Mexicana. En 1922 nace Moragas, Alarico Gómez, escritor y poeta. En 1912 nace Alan Turing, considerado uno de los padres de la computación y la informática. En 1925 nace John Shepard, inventor del cajero automático. En 1943 nace Vinton Cerf, considerado el padre de la Internet. En 1953 se funda Walt Disney Studios. En 1960 sale al mercado la primera pastilla anticonceptiva llamada Enovid. En 1972 nace es el futbolista Zinedine Zidane. En 1982, los restos de Luis Razzetti son ingresados al Panteón Nacional. En 1963, nace la ex-miss Astrid Carolina Herrera. Hoy es el Día del Abogado en Venezuela, Día de las Naciones Unidas para la Administración Pública, Día Internacional de las Viudas, Día Olímpico, Día de la Mujer Ingeniera. En 1995, nace la cantante Dana Paola. Y en 1970, nace el actor Christian Meyer. Te dejamos esta frase: la ignorancia es la raíz y el origen de todo mal. Platón. 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

0: 1956. María Isabel Pantoja Martín nació el 2 de agosto en Sevilla y es una de las voces más importantes de la copla andaluza de España. Pero su vida ha estado marcada por grandes éxitos, amores frustrados, líos con la justicia y problemas con sus hijos. En Línea de Tiempo, desmenuzaremos sus más grandes logros y las tragedias que le ha tocado vivir.
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0: Isabel nació con el arte en las venas. Su madre, Ana María Martín, fue una ex bailarina y su padre, Juan Pantoja Cortés, fue un letrista de fándagos. Ella resultó ser la única mujer de cuatro hermanos, aunque dos de ellos, Agustín y Juan Antonio, intentaron seguir una carrera en el mundo artístico. Ninguno alcanzó la fama que logró la intérprete de Era mi vida él.
2: No, mi padre no quería el mundo artístico para mí, y mi madre, que fue la persona que realmente por ella estoy aquí.
0: Con tan solo 7 años, la tonadillera española, como también se le conoce, sube por primera vez a un escenario en el Teatro San Fernando de Sevilla, en un homenaje a Juanito Valderrama y Dolores Abril. A los 14 años, se une como bailarina al grupo de su primo Antonio Cortés Chiquetete, y más adelante es contratada para el tablao El Embrujo en Sevilla, llegando a convertirse en la primera figura de la compañía.
3: Cuando empezó en El Embrujo, ella, pues, desde al poco tiempo de estar, ¿no?, ya empieza a destacar, ¿no?, ya empieza a los comentarios.
0: 1973. Todavía muy joven, se traslada a Madrid y conoce a quien sería su gran maestro, Juan Solano Pedrera. Él y el mítico poeta y letrista Rafael de León, entusiasmados con el talento de Isabel, la consideraron la sucesora del Imperio Argentina y de Doña Concha Piquer. Así, ve la luz su primer álbum de escasa repercusión, Fue por tu voz o simplemente Isabel Pantoja. La producción contó con 10 temas, entre ellos Un rojo o rojo clavel, El pájaro verde y Fue por tu voz.

sus siguientes discos, Qué Dile Dile, Sevillanitos, Sevillanitos, se aleja ligeramente del estilo de su álbum anterior, experimentando esta vez con sonidos más cercanos al pop y a la música española de moda, aunque sin alejarse de las bases tradicionales de la música andaluza, como el flamenco, la bulería o la rumba catalana.

0: pasaba por horas bajas. Ella fue una de las responsables de que el público vuelva a tener interés en dicho género. Como dato, la española posee una discografía de 30 álbumes y ha realizado numerosas giras en España y América Latina con la colaboración de Juan Gabriel. Además, Isabel fue reconocida con 18 discos de platino y 8 discos de oro. Según acreditan los productores de música de España, Promusicae, se le conoce habitualmente con el sobrenombre de Don Adilera Española, por su estilo musical basado en el folclore de la madre patria con una alta orquestación sinfónica. 1980. Cuando se decide que Isabel Pantoja tiene una vida de coplas algo literal, los episodios más reseñables de su existencia han servido de material tanto para resentidas canciones que orbitaban sobre su figura como para espontáneas composiciones populares. Había quedado huérfana de su padre a los 17 años y se iniciaron los rumores que mantenía un ilidio con el futbolista sevillano Pablo Blanco. Sin embargo, este año, una corrida de toros fue el escenario para el flechazo entre la española y el torero Paquirri.
1: Pues lo supe desde el primer momento en que conocí a Paco.
2: No me digas ahora eso del flechazo.
1: Flechazo total.
2: No me lo creo, sí.
1: Sí, palabra.
0: 1983. Con un poco más de reconocimiento en el mundo artístico, sale a la luz el primer álbum de música pop de Isabel, el cual llevó por nombre Cambiar por ti, compuesto por Paco Cepero. Algunos señalan que este es el álbum debut del artista, pero no es así. Lo que sí es cierto es que el disco marca un cambio definitivo en su estilo. En dicha producción sobresalen canciones como En la niebla o Nada, además del tema homónimo del disco. Desde ese entonces, la cantante española ha alternado baladas y canciones románticas con la copla, género fusión con el cual ha vendido aproximadamente 10 millones de copias.

0: mismo año, Pantoja contrae matrimonio con el torero Francisco Rivera Pérez, más conocido como Paquerri. El enlace no podía ser más novelesco ni hecho a medida. Ella, una tonadilera de éxito. Él, un torero número uno. Eso sí, ya divorciado, de una mujer también bella y famosa, llamada Carmina Ordóñez, y con quien tenía dos hijos.
1: Cuando se casó por segunda vez con la tonadillera Isabel Pantoja, para los que el Olimpo resultaba estrecho. La Pantoja, niña Isabel, la tonadillera que pregonaba.
0: Pero, ¿por qué este matrimonio fue el favorito de la prensa rosa? Bueno, pues la novia Isabel Pantoja hizo de su virginidad un elemento publicitario. Ambos llevaban 2 años de novios y el tema de las relaciones sexuales o la falta de ellas se había convertido en una cuestión nacional, en una España tan tradicional como conservadora. Hasta la cantante contó que luego de su matrimonio dejaría por completo su carrera artística.
2: No, yo voy a dejar de cantar. La que lo va a dejar voy a ser yo. Que si una mujer se casa, lo más normal es que esté en su casa con su marido, con sus niños si viene.
0: Pero fruto de ese matrimonio, un 9 de febrero de 1984, nació Francisco José Rivera Pantoja, mejor conocido como Kiko Rivera. La famosa familia consiguió la aceptación de miles de seguidores, pero la luz que irradiaba se apagó una tarde de septiembre de ese mismo año, fecha en que Paquirri murió.
3: La noticia voló durante toda la noche del miércoles al jueves por todos los medios de comunicación. España despertó consternada. Paquirri había muerto.
0: Un toro de Salayero Ibandrés, avispado de nombre, le propinó la mortal cornada en Pozo Blanco, Córdoba. La muerte del torero tuvo un impacto mediático impresionante y ella se convirtió en la viuda de España.

0: viudez y su dolor. Las letras hacían referencia directa a su vida. Se quedó tu silencio de rojo y arena clavado en el mío. 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Era mi vida él y me dejó esperando en la ventana. Que nadie me repita la palabra amor. Ese tren de la vida se llevó mi te quiero. Te quedaste dormido en sus brazos de hierro. Cantaba ante la emoción del público de la misma Reina Sofía.
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0: canción homónima del disco es un símbolo de la pérdida del ser querido, usando la metáfora del marinero que abandona el puerto y deja en tierra llorando su ausencia.
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0: 1988. 3 años después de Marinero de Luces, le siguió Desde Andalucía, un trabajo de su fiel amigo Juan Gabriel. Canciones como Hazme Tuya una vez más, Cuántos días más y en especial Así fue, sonaron en España y logró gran aceptación hasta Sudamérica.

año después lanza el disco Se me enamora el alma, una producción con ritmos más modernos y que fueron escritos por el maestro José Luis Perales. Posteriormente llegaría Corazón Herido en 1992 y De nadie en 1993.

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1: Como dato, en la década de los 90, Isabel Pantoja aparece en la pantalla grande con Yo Soy Esa, y al año siguiente, El Día Que Nací Yo. La primera fue un éxito de taquilla y hasta se vinculó sentimentalmente con el protagonista de la película, José Coronado. También se le ha relacionado con Máximo Valverde, Encarna Sánchez, Osvaldo Ríos, José María Cano y Diego Gómez. 1996. Este año ve la luz el álbum Amor Eterno, producido por Roberto Livi, con temas como Mi Pobre Esperanza, Amor Eterno, entre otros.

0: pero también fue un año que la puso nuevamente en el ojo de la prensa, y no precisamente por su carrera artística, sino por una presunta irregularidad de adopción. Sí, la Pantoja quería agrandar su familia, pero en dicha etapa de su vida no tenía una relación formal con algún hombre y decidió adoptar una niña en Perú, puesto que en España las viudas no podían hacerlo.
1: Yo sabía que aquí en Lima concretamente había algo que yo me tenía que llevar para hacerme muchísimo más feliz de lo que soy.
0: A la niña la llamó como ella y nació el 8 de noviembre en 1995, una adopción que recibió muchas críticas, pues se decía que la cantante había pagado 80.000 euros a Vladimiro Montesinos, asesor del presidente Alberto Fujimori, para facilitar la adopción, hecho que ella negó ante la Audiencia Nacional. El caso fue cerrado al no encontrarse ningún indicio de irregularidades.
2: Tenemos a periodistas españoles aquí buscando a la madre biológica de Isa Pantoja, como se hace llamar ahora.
3: Ayer tarde yo cantaba, qué bonita que es mi niña, qué bonita.
0: Pero estos desencuentros también salpicaron a su hermano Kiko Rivera, hijo mayor del intérprete de Hoy Quiero Confesarme. ¿El motivo? Pues resulta que Chabelita hizo fuertes declaraciones sobre Irene Rosales, esposa del DJ, y además señaló que Rivera tiene un severo problema con las drogas, palabras mayores que disgustaron por

0: completo al hijo varón de Pantoja.
1: No, hay niveles que no se deben de pasar, y entonces ella pues lo está sobrepasando, y sabes la pena de todo esto, que al final se va a quedar sola.
0: 1998. En medio de la controversia por la adopción de su hija peruana, en este año lanza el disco Veneno, con temas destacables como Soy como soy, Pero vas a extrañarme y la canción homónima del

En los siguientes años siguió cosechando éxitos y promoviendo la música folclórica de España. Entre las canciones más recordadas están Donde el corazón me lleve, Inocente pobre amiga y El Moreno.

0: Año 2002. En el nuevo milenio, las causas judiciales estuvieron presentes en la vida de la cantante a raíz de su relación con Julián Muñoz, alcalde de Marbella, a quien conoció en agosto del año 2002. Pronto surgieron rumores de un ilirio amoroso entre ambos, y fue la propia esposa del alcalde, Maite Saldívar, que anuncia en mayo del año 2003 su separación con el político y señala a Pantoja como la manzana de la discordia.
1: Obligaron a volver a su domicilio y a partir de ahí se procedía al registro. Julián Muñoz se le acusa de cohecho y malversación de caudales públicos.
0: En 2006, Isabel Pantoja volvió a ser portada de periódicos y revistas debido a el caso Malaya, un gran escándalo de corrupción urbanístico en Marbella. Este hecho trajo su detención como posible cómplice y quedó libre el día siguiente tras pagar una fianza de 90.000 euros. Pero eso no quería decir que estaba libre de polvo y paja, sino que el proceso judicial lo llevaría en libertad hasta determinarse la sentencia, y así fue.
2: Condenamos a María Isabel Pantoja Martín, como autora de un delito de blanqueo de capitales, sin circunstancia modificativa de responsabilidad penal.
0: En noviembre de 2014 ingresó a prisión para cumplir una condena de 2 años de cárcel, tras ser encontrada culpable de un delito de blanqueo de capitales. En 2016 expira su condena y sale en libertad. Ese mismo día coincide con la publicación del álbum de canciones Hasta que se apague el sol, que grabó con el mexicano Juan Gabriel en

0: tanto.
1: Año 2017. El 22 de febrero hizo su regreso oficial a los escenarios latinoamericanos y participó en la edición del Festival de Viña del Mar, donde hizo numerosos reconocimientos a su amigo y cantante recientemente fallecido, Juan Gabriel. La organización del certamen le entrega una gaviota de platino, galardón único en su tipo, exclusivo para ella y en nombre y memoria del Divo de Juárez.
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1: Año 2019. La necesidad de dinero para pagar multas de hacienda y gastos faraónicos ha empujado a que Isabel Pantoja combine actuaciones con escenarios televisivos de los que antes había renegado mil veces. Este año pierde 10 kilos tras su estancia en Honduras en la grabación del reality Supervivientes.
2: Excepto las buenas críticas, las regulares y las malas. Por eso estoy donde estoy.
1: En 2020 lanza dos sencillos en las plataformas digitales llamados Enamórate y Esta es mi vida.

Lo cierto es que Isabel Pantoja es una de las intérpretes más populares de la música española, tanto por su talento como artista de la copla, como por los avatares de su vida privada. Espero que te haya gustado la línea de tiempo de Isabel Pantoja, al igual que a mí.

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0: 11:27.
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2: Sensación informa. Cámara de Industriales Senara mantiene expectativas para el sector. Amplía detalles a Ramón Vélez con apoyo de Unión Radio.
3: El presidente de este gremio, Gil Lemos, señala que estos convenios permitirán que el sector productivo en un futuro no padezca de interrupciones y de esta manera se pueda expandir la capacidad instalada, así como las líneas de producción, ante el escenario de crecimiento que ha tenido el país desde el mes de enero. Gil Lemos, presidente de la Cámara de Industriales Senara.
4: Y seguimos con las expectativas, el tema alguna de todo el tema de la ley de energía que se acaba de aprobar. Esto es importante para que el sector privado pueda también hacer parte de esta generación para recuperar el sistema eléctrico en los próximos años, de manera que es importantísimo para la parte operativa de la gente.
3: Agregó también que mantiene conversaciones con autoridades de la alcaldía del municipio Iribarren a fin de que se atiendan las mejoras en la vialidad que requiere el sector productivo. En el estado Lara, Ramón Vélez, Unión Radio.
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5: La disciplina de procesos y la competitividad. Detrás de una empresa que se mantiene de pie frente a las dificultades, hay un engranaje humano que no se rinde y que merece trabajar con orden. La solidez de una organización no es fruto del azar. Se mide por su capacidad de ser consistente y esa consistencia se logra únicamente cuando la gestión de calidad se aplica con rigor a cada proceso diario. Diseñar manuales y flujogramas no es acumular papeles. Es facilitarle el camino a tu equipo para mitigar riesgos, erradicar la duplicidad de funciones y maximizar el valor de lo que haces. Cuando el orden interno se vuelve cultura, la empresa adquiere la madurez necesaria para competir en mercados exigentes. Este nivel de control operativo regulariza las funciones y dignifica el esfuerzo de tu gente, transformando las buenas intenciones en una estructura indestructible. El camino a la excelencia se consolida cuando la disciplina de tus procesos se convierte en tu mayor ventaja competitiva.
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Bueno, estamos en este momento probando los equipos técnicos de la FM Sensación 95.9 FM, los equipos de calle, los equipos de transmisión para lo que será la transmisión de la cabalgata de la Expoferia Carona 2026. Nos encontramos en este momento, Alexander, en el inicio de lo que será la cabalgata en la avenida 14 de Febrero, diagonal a la escuela Juan Bautista Franco. Hay un sol radiante, parece ser que nos va a acompañar este sol radiante durante todo el día de hoy. Elvin Alexander Lameda en el control técnico, gracias por el apoyo. Y quienes habla, Richard Alexander Lameda en la Móvil 1. Estamos afinando los detalles, estamos afinando los equipos en cada punto de transmisión para llevarles la fidelidad del sonido, para que ustedes que no pueden venir a esta cabalgata de la Expoferia puedan escuchar la transmisión detalle a detalle a través de la FM Sensación. Pero si vienes también, puedes traerte tu radio o también puedes traerte tu audífono y a través de el celular puedes ir escuchando lo que se transmite en respecto a la cabalgata. Mientras tú estás en un punto de la cabalgata, bien sea en la avenida 14 de Febrero o en la avenida Francisco de Miranda. Pero estamos escuchando que todo está saliendo perfectamente bien, lo que quiere decir que los equipos se están instalando de manera correcta para esta transmisión, una vez más, de la cabalgata, que hoy se va a estar haciendo su ruta por la avenida 14 de Febrero, avenida Francisco de Miranda, avenida Rosaria, avenida Carlos Alberto Santeliz, hasta la llegada al Parque Ferial. Mucha algarabía, mucha expectativa en las comunidades de Carora y también los que vienen a visitarnos para estar en esta Expoferia Carora 2026. Todo está saliendo bien, nos está diciendo el equipo técnico de Sensación. Estamos, repito, en la avenida 14 de Febrero, donde será el inicio de la cabalgata de la Expoferia Carora 2026. Estamos realmente frente a la Unidad Educativa Juan Bautista Franco. Pendiente que en minutos estaremos en otro punto de la ciudad donde va a pasar esta cabalgata en 1 de la tarde. Recuerda que van a haber caballistas, carrozas, comparsas y además las bandas musicales, obviamente con ambas reinas, la de la de Sorgo o la feria o la reina de la ganadera, así como la reina en honor a San Juan Bautista. Vamos a hacer un

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1: Bueno, estamos acá en esta ruta de la cabalgata 2026 en la avenida Francisco de Miranda. Estamos en este momento a la altura del cementerio municipal. Hay ya un ambiente de feria. Vamos a describirle a nuestros oyentes lo que está pasando a esta hora de la mañana, cuando son las 11:46. Ya hay varias plataformas de camiones subidas sobre las aceras.

vehículos en la avenida 14 de febrero, pero ya la policía está acá, lista y preparada para cuando se les dé la orden del cierre de la avenida 14 de febrero, entonces ellos van a proceder para darle paso a la cabalgata. Estimamos que la cabalgata tenga inicio de partida eso de las 4 de la tarde, posiblemente sea un poco más antes o después, pero más o menos está estipulada la salida de la cabalgata a las 4 de la tarde, desde la avenida 14 de febrero, frente a la escuela Juan José San Franco. Mucho ambiente ya musical

de la FM Sensación en este momento, previo a lo que será la tradicional cabalgata de la Expoferia Calora 2026. Elvin Alexander Alameda en el control técnico y en la móvil número uno, se sigue movilizando.

Bueno, seguimos en esta ruta de la cabalgata. A esta hora de la mañana nos encontramos en la avenida Francisco de Miranda, cerca del Paseo del Hambre y cerca del Banco de Venezuela, para ponernos más o menos en contexto de quienes nos siguen a través de la FM Sensación. Pero

0: las oportunidades a esta hora de la mañana, cuando son las 11:55, todavía no había sido instalado ningún tipo de vehículo en la avenida Francisco de Miranda, en el canal bajando de Terminal a la Plaza Chivo, sino que lo instalaban ya a eso de las 2, 3 de la tarde, lo que quiere decir que Carora está en feriado. Las personas efectivamente querían este evento ferial y se está demostrando con la salida de estos camiones, los toldos que están colocándose tanto en la avenida 14 de Febrero como en la avenida Francisco de Miranda. La tarima central donde van a estar las autoridades de la ganadera, los ganaderos, de las autoridades locales, cívicos, militares, ya está intacta frente a la de Occidente Sorgo. Ya esta tarima está debidamente instalada y en todo el frente tienen también dos camiones de plataforma donde van a estar las personas. Bueno, el fluido de los vehículos hasta este momento no se ha restringido en las avenidas principales de Carora, 14 de Febrero y Francisco de Miranda, pero hay apostamiento de efectivos de la Policía Nacional Bolivariana que en cualquier momento, cuando tengan la orden, van a restringir el paso vehicular cuando todo esté listo y preparado para el inicio de la cabalgata que tenemos estimado sea a eso de las 4 de la tarde. Un sol radiante está acompañando a Carora hoy, martes 23 de junio 2026, que también va a acompañar a todos los caroreños que salen desde diferentes comunidades y se apuestan en la 14 de febrero Francisco de Miranda para observar el paso de esta cabalgata. ¿Cuáles sorpresas traerá hoy la cabalgata? Hay que venir para observar o también escucharlo a través de la FM Sensación si usted no puede venir a la cabalgata. Y si usted viene a la cabalgata y puede escucharlo a través del celular, a través de un audífono también, para que se dé cuenta si usted está, por ejemplo, parado frente al grupo, pero quiere saber qué está pasando antes o después de la cabalgata, se puede enterar a través de la FM Sensación 959. Y también las personas que están fuera del país, como Bolivia, Ecuador, Chile, Colombia, Perú, Estados Unidos, en cualquier lugar donde se encuentren, también nos van a escuchar a través de internet, a través de Seno Radio, o a través de nuestra aplicación Sensación 95.9 FM, y a través de la aplicación Radio Venezuela, la de la antenita tricolor. Les dejamos entonces ya con este ambiente preferia acá en nuestra ciudad de Carora. Elvin Alexander Blameda en el control técnico y musicalización, poniéndole también la alegría de esta gran programación de feria de sensación, y que les habla Richard Alexander Blameda. Seguimos recorriendo el móvil 1, este ambiente de feria que hoy se vive en nuestra Carora.
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2: La hora 11:59.

0: 11:59.
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2: Sensación informa. Un milagro resultó el hallazgo de un niño de 5 años que duró 3 días desaparecido en una selva del estado Guárico. Amplía detalles a la periodista Lisaura Fuentes.
3: 3 días estuvo desaparecido el pequeño de 5 años, Jesús Daniel Alvarado, quien fue encontrado con vida este sábado 20 de junio en una zona boscosa en el estado Guárico.
4: El pequeño desapareció el pasado miércoles 17 de junio en el sector rural del Fundo San Pedro, situado entre Zahualamas y El Bostero. Sus familiares, al mudar con su paradero, notificamos sobre su desaparición a las autoridades. Un equipo de búsqueda integrado por comisiones de protección civil de

0: averiguaciones sobre el caso.
1: Para ustedes en el fragor de la noticia, Lisaura Fuentes.
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12 y 16 en esta transmisión de evento preferia que realiza la FM Sensación 95.9 FM. Bueno, ya hemos recorrido la avenida 14 de febrero, la avenida Francisco de Miranda, y como les describimos hace pocos minutos, ya comenzó la algarabía en las calles de la ciudad. Kioscos, igualmente toldos y hasta cornetas en la calle para colocar la música venezolana que identifica el evento ferial, tanto en la avenida 14 de febrero como en la avenida Francisco de Miranda. También los camiones con plataformas ya ocuparon todo el eje de la avenida Francisco de Miranda, al igual que parte de la avenida 14 de febrero. Nos encontramos en este momento en la llamada avenida La Feria, que es una calle realmente, la calle La Feria, pero bueno, acá le llaman la avenida La Feria, y está ya despejada. Estamos llegando al parque ferial, apenas a cuadra y media estamos acá acercándonos, y se está observando que está el personal reacomodando ya los últimos toques finales de lo que tiene que ver con algunos vendedores informales que van a estar en la entrada del parque ferial y dentro del óvalo, y dentro del parque ferial también todo está listo. El ganado, tanto bovino como caprino también están acá para lo que tiene que ver con las respectivas subastas que se van a realizar, y también el parque ferial todo con una amplitud de comerciantes, empresarios, industriales, emprendedores, todo el potencial del trabajo diario de soldado del hombre venezolano hoy está acá en este parque de feria. Hoy comenzamos a hacer epicentro a nivel nacional y de carácter internacional en Carora sobre lo que tiene que ver con este espacio ferial, sobre este evento ferial que comienza hoy martes y finaliza el domingo. Evento que también trae una cartelera musical extraordinaria. Es el ambiente de feria que ya está activado en Carora. Ustedes

la siguen a través de la FM Sensación, siempre apoyando nuestras tradiciones. Saludos para Jennifer González, el director de Cero Digital, que también se involucra apoyándonos en esta transmisión. Y les informo que pueden ustedes conectarse a través de nuestro enlace Seno Radio, para que nos escuchen a través de internet en todo el planeta. Para aquellos caloreños que con esa nostalgia, esa añoranza que tienen sobre la feria, puedan seguir esta transmisión de Sensación en cualquier país de donde se encuentre, en Colombia, Perú, Chile, Bolivia, también México, Estados Unidos, República Dominicana, Costa Rica, donde quiera que se encuentre un caroreño, usted puede hoy escuchar a través de Sensación nuevamente esta transmisión de feria, para que, bueno, se sitúe prácticamente y literalmente a nuestra ciudad de Carora a través de la radio Sensación 959, tu FM, que apoya nuestras tradiciones.

Seguimos en esta transmisión pre-evento ferial a través de la FM Sensación 959. Atención conductores, ya se cerró el paso para los que vienen.

días alternas. Es la FM Sensación transmitiendo para todo a calor y para todo el mundo, previo a la cabalgata de esta Expoferia Calora 2026. También queremos decirle que a los que nos están escuchando, varias personas con sus cornetas a todo volumen, Alexander, porque quieren enterarse de lo que va a ser esta cabalgata, esta Expoferia.

sensación a todo volumen, como referencia de lo que quieren saber durante esta pre y durante la media Carora 2026. Bueno, recuerda que a partir de las 12 de esta tarde van a estarse organizando en la avenida 14 de febrero los caballistas, las comparsas que tienen que ver con vehículos y caballos al mismo tiempo. Las bandas musicales, por ejemplo la banda Los Siete Torres, la banda de Aregue, de La Pastora, igualmente todos los grupos de danza también, algunos grupos de danza, quiero decir, no todos, pues corrigo, algunos grupos de danza también van a estar involucrados. ¿Para qué? Para ponerle color, para ponerle alegría, para ponerle ritmo a esta cabalgata que va a salir desde la avenida 14 de febrero diagonal a la escuela Juan Bautista Franco. Una impresionante cantidad de vehículos apostados ya sobre las islas de la 14 de febrero y avenida Francisco de Miranda, pero no solamente eso, sino cornetas con música alusiva a la feria. Ya también hogares tienen sus tonos afuera porque, no sé, observo yo que hay un entusiasmo muy particular este año, a diferencia de otros años cuando todavía a esta hora no habían salido esos vehículos a colocarse en la avenida y tampoco había esa garabía que hoy estamos observando. Yo dije en estos días en un programa de radio acá en Carora que a Carora le hacía falta, que a los caroreños les hacía falta eventos musicales, les hacía falta, por ejemplo, diversión, porque la única diversión que vemos que tienen los caroreños es sentarse frente a un sitio de comida o a la Plaza del Rotor, pero más allá de eso no hay otra diversión que sea distinta. Por eso creo que los caroreños hoy andan buscando divertirse de manera diferente y por eso están esperando con mucha, diríamos, expectativas lo que tiene que ver con la Expoferia Carora 2026. Ustedes sigan escuchándonos y cualquier pregunta, cualquier comentario que quieran hacer, lo pueden transmitir por nuestro WhatsApp 0424-584-5267. Si tienen un compañero, si tienen que decir algo, si tienen alguna emoción, si tienen alguna queja, alguna crítica, háganlo. Aquí somos muy libres y democráticos para también expresar lo que ustedes quieren decir con respecto a este evento ferial o con respecto a lo que ustedes sientan en el día de hoy, martes 23 de julio 2026. Queremos también adelantar que mañana es el día de fiesta nacional, 24 de julio. Se celebran dos fechas importantes. Se celebra la batalla de Carabobo y también el día de San Juan Bautista, patrono de Carora. Seguimos. Elvin Alexander Lamed en el control técnico, poniéndole la fiesta de la feria en la radio y la móvil 1 moviéndose por toda la ciudad para llevarles a todos ustedes este pre-evento de feria. Ya se acerca la cabalgata, las personas en los hogares preparándose para venirse, principalmente con los niños que son los que más se divierten, a las avenidas 14 de febrero y Francisco de Miranda. Ahí está sonando al fondo Brindando Armas y este caballo que se llama Rufio Moro.

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0: 12:58.
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2: Buenas tardes, Carola Torres Lara, Venezuela Planeta. Desde la división informativa de la FM Sensación te reporta Richard Alexander Lamera, 14600, Colegio Nacional de Periodistas, Seccional Lara. Los titulares más importantes de las informaciones acontecidas hasta este momento en nuestro planeta. Edición y montaje, Elvin Alexander Lamera. Hoy martes comienza la Expoferia Carora 2026, iniciando en horas de la tarde con la tradicional cabalgata. Familias de la red baja y media de Carora reportaron la noche de este lunes que comenzó a llegarles agua a sus hogares. 3 accidentes de tránsito con varios heridos se reportaron en Carora este fin de semana. Capturan a un motorizado que intentó escapar de la policía al norte de Barquisimeto. Vecinos intervinieron y evitaron que una camioneta se incendiara por completo, utilizando tierra, barro y refresco en Cabudare. Oficial de la Marina Mercante fue hallado sin vida mientras realizaba su primer viaje internacional. Venezuela y Turquía revisaron acuerdos estratégicos en materia de inversión e infraestructura. Estados Unidos se reúne con Dinora Figuera en Caracas y reafirma su apoyo al proceso de transición democrática en Venezuela. Presidenta Delcy Rodríguez recibe a la derecha diario en el Palacio de Miraflores, sentándose frente a Javier Negre para darle una entrevista histórica que saldrá publicada este jueves. Conviasa suma 3 nuevas conexiones en Venezuela. De acuerdo al Banco Central de Venezuela, exportaciones totales subieron 22.77% hasta 7.759 millones de dólares. Alcaldesa de Naguanagua en el estado Carabobo inició investigación por presunta agresión policial contra una mujer. Sequías y aumento de temperaturas en Venezuela se esperan entre agosto y septiembre. 2 venezolanos mueren tras una riña ocurrida en una licorería en Cúcuta, Colombia. Detienen a un hombre por arrastrar a su esposa con su vehículo en Cabimas, estado Zulia. Un muerto y un herido deja colisión entre autobús y moto en Valencia. Corpoelec aplica aumentos silenciosos de hasta 750% en tarifas eléctricas. Muere un recluso en cárcel del estado Táchira. Ministerio Público inició proceso de postulación a fiscales y auxiliares. Sudeban confirma feriado bancario para mañana miércoles. Donald Trump plantea aumentar a $1,200 el costo de la solicitud de ciudadanía estadounidense. Donald Trump augura una relación mucho mejor con Colombia tras triunfo de Abelardo de la Espriella. México esperará al conteo definitivo para felicitar al ganador en Colombia. Qatar registra fuerte explosión en fábrica de gas licuado. Francia cierra 845 centros de primaria y secundaria por ola de calor. Al menos 14 menores muertos en incendio de escuela en la India. Tiroteo en Canadá deja 3 muertos. La Liga Venezolana del Béisbol Profesional arrancará entre el 12 y el 15 de octubre. Mbappé anota ante Irak, alcanza 15 goles mundialistas e iguala a Ronaldo en la historia. Judo Nacional reclamó 8 medallas en Buenos Aires. Eduardo Rodríguez llegó a las 100 victorias en su carrera en la MLB. Noruega venció 3-2 a Senegal en juego mundialista. Katia García, tercera mujer en arbitrar en un mundial masculino. Messi le volvió a dar el triunfo a Argentina y pasa 16avos. Animador Gilberto Correa pasó el día del padre hospitalizado en Caracas. Pablo Alborán confirma su ruptura con Juan Sesma. Chino y Nacho anuncian gira mundial Radio Venezuela World Tour. En efemérides, en 1772 nace Cristóbal Mendoza, primer presidente de Venezuela tras la independencia. En 1878 nace José Doroteo Arango, conocido como Pancho Villa, jefe de la Revolución Mexicana. En 1922 nace Moragas, Alarico Gómez, escritor y poeta. En 1912 nace Alan Turing, considerado uno de los padres de la computación y la informática. En 1925 nace John Shepard, inventor del cajero automático. En 1943 nace Vinton Cerf, considerado el padre de la Internet. En 1953 se funda Walt Disney Studios. En 1960 sale al mercado la primera pastilla anticonceptiva llamada Enovid. En 1972 nace tras el futbolista Zinedine Zidane. En 1982, los restos de Luis Razzetti son ingresados al Panteón Nacional. En 1963, nace la ex Miss Astrid Carolina Herrera. Hoy es el Día del Abogado en Venezuela, Día de las Naciones Unidas para la Administración Pública, Día Internacional de las Viudas, Día Olímpico, Día de la Mujer Ingeniera. En 1995, nace la cantante Dana Paola. Y en 1970, nace el actor Christian Meyer. Te dejamos esta frase: la ignorancia es la raíz y el origen de todo mal. Platón. 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

0: 1:27.
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0: 1:32.
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2: 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La temporada 2026-2027 de la Liga Venezolana del Béisbol Profesional empieza a tomar forma. Giuseppe Palmisano, presidente de la Liga, confirmó que el torneo estaría arrancando entre el 12 y el 15 de octubre. Palmisano dijo que la Liga Venezolana del Béisbol Profesional está gestionando un hexagonal con 3 equipos de la Liga Dominicana. Habló sobre la oficialización de un torneo que se realizará en Miami y que contará con la participación de equipos como Tiburones de la Guaira y Navegantes del Magallanes. Sobre el inicio del torneo 2026-2027, expresó que el formato se mantiene, es decir, clasificarán 5 equipos a una ronda de todos contra todos.
1: 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El amor, desamor, tristeza, alegría, son sentimientos emocionales en la música, que actúa como un vehículo para comunicar lo que siente el alma. 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
2: La canción Me retaste a quererte narra la historia de un amor desafiante, la entrega apasionada a ese sentimiento.
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2: Se trata de un hombre que acepta el reto de enamorarse de alguien que inicialmente se mostraba inaccesible, que lo había provocado a romper sus barreras emocionales. Esta persona parece ser distante, inalcanzable o incluso juguetona con sus sentimientos. A pesar de la dificultad que implica, se acepta el desafío y se entrega a la experiencia de amar a esa persona. Comienza ese proceso de enamoramiento donde él se deja llevar por la pasión y la emoción que siente de la persona que lo retó. Finalmente se entrega completamente al amor, dejando atrás cualquier duda o reserva. Se muestra vulnerable y dispuesto a todo por esta persona, celebrándose así el poder del amor. Que demuestra que el amor puede surgir en lugares inesperados y transformar a las personas, teniendo un final feliz. Me retaste a quererte fue lanzada por Guillermo Dávila a principios de los 90. Soy Richard Alexander Lameda.
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0: 1:56.
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2: Sensación informa. Conse Comercio estima inflación de 170% para cierre de 2026. Ginés González amplía detalles con apoyo de Unión Radio.
3: En un foro del sector turismo, el presidente de Conse Comercio, José Gregorio Rodríguez, dio a conocer la fórmula que ellos consideran es indispensable para acompañar un crecimiento económico que sea sostenido.
4: Estado.

0: contribuye también a sostener la estabilidad de la moneda. Es mejorar el sistema de asignaciones de divisas. Tiene que hacerse mucho más transparente, tiene que hacerse mucho más dinámico, y ahí no solo se involucran las autoridades venezolanas, sino también las autoridades norteamericanas, y así se lo hicimos saber al señor encargado de negocio en la reunión que tuvimos recientemente hace unos 15 o 20 días atrás.
1: En cuanto a las modalidades actuales de pago, el presidente de Consecomercio destacó a la audiencia que el pago móvil sigue ocupando la primera posición. Jeanette González, Unión Radio.
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2: la hora 2:07.
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1: Bueno, y Miguel Mori y su orquesta siempre ha hecho temas para las mujeres bellas. Mamita, hicimos la morena.

0: 2:31.
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2: Sensación informa. Solo el desarrollo de la actividad petrolera puede sostener la economía, de acuerdo al economista Luis Zambrano. Mardoley Prín amplía detalles con apoyo de Unión Radio.
3: Este análisis formó parte del Foro del Petróleo como herramienta de reconstrucción económica y social desarrollado en la UCAP. Desde ahí se asegura que

0: en este momento no hay ninguna posibilidad de tener otra opción. Pues la economía interna venezolana, la economía no petrolera, depende fundamentalmente de esa otra actividad y no tiene la capacidad suficiente en este momento, ni creo que en un futuro cercano, de poder sustituir al petróleo como el elemento fundamental que explique el nivel de actividad económica y en general los ingresos, digamos, de la población.
1: Y justamente se aseguraba que los efectos de la actividad petrolera sobre el resto de la sociedad

0: economía no petrolera será de 9%. Sin embargo, esto no se traduciría a corto plazo en beneficios para el ciudadano de a pie.
1: Porque ese crecimiento puede estar apuntalado con un incremento en la inversión, con un incremento en las importaciones, y eso no significa necesariamente que tú vas a tener, repito, un crecimiento en el empleo y en los ingresos de los trabajadores. Eso va a tener que esperar.
0: La opacidad de la información en cuanto al manejo

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0: 2:49.
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2: Exactamente son las 2:49 de la tarde de este martes 23 de junio 2026. Seguimos en esta transmisión previa a la cabalgata de la Expoferia. Alexander, estamos acá en la avenida 14 de febrero, al final de la avenida 14 de febrero, exactamente donde era el antiguo llanadero y cerca de la Yucenti, la universidad. Solamente a esta hora estamos observando que se están organizando las carrozas en la parte de la avenida 14 de febrero al final, y pocos caballistas han llegado hasta este momento. Recuerda que acá en esta zona, al final de la avenida 14 de febrero, es que se van organizando las bandas musicales, las carrozas, las comparsas, los caballistas, para dar inicio a la cabalgata. Repito, ahora son las 2:50, todavía se está organizando apenas lo que tiene que ver con todo lo que van a ver luego en la cabalgata. La FM Sensación 95.9 FM presente en su señal abierta para todo el municipio de Torres y a través de internet para todos los que nos escuchan a nivel nacional e internacional a través de Seno Radio. Muchísimas gracias por la audiencia. Muchísimas gracias por la preferencia a este dial 959 de la FM Sensación, que les tiene acostumbrado a escuchar esta transmisión de la cabalgata ferial. Vamos a informarles que las bandas show van a estar en la esquina de la calle Los Profesionales, en la avenida 14 de febrero, acá con la esquina donde está el antiguo centro de profesionales universitarios. Ahí se van a concentrar las bandas show que van a estar en la cabalgata. Mientras, frente a la iglesia de los mormones, en la misma avenida 14 de febrero, van a estar colocados los caballos. Las comparsas que tienen que ver con carros y caballos van a estar en la avenida Rigoberto Martínez, es decir, cerca de la Universidad Yucenti. Las carrozas van a hacer ingresos por la avenida Rotaria, ya que la 14 de febrero ya está cerrada. Van a hacer ingresos por la avenida Rotaria las carrozas para instalarse en la avenida 14 de febrero. Esto es parte de los puntos de organización de los que van a participar en esta cabalgata en la Expoferia Carona 2026. Vamos a establecer nuevamente contacto contigo, Alexander, para que sigamos alegrando y divirtiendo a nuestra audiencia con nuestra programación de feria y sonando la canción de... ¿Ah? ¿Esta canción?

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1: La hora. 2:55.
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0: Buenas tardes, Carola Torres Lara, Venezuela Planeta. Desde la división informativa de la FM Sensación te reporta Richard Alexander Lameda, 14600, Colegio Nacional de Periodistas, Seccional Lara. Los titulares más importantes de las informaciones acontecidas hasta este momento en nuestro planeta. Edición y montaje, Elvin Alexander Lameda. Hoy martes comienza la Expoferia Carora 2026, iniciable en horas de la tarde con la tradicional cabalgata. Familias de la red baja y media de Carora reportaron la noche de este lunes que comenzó a llegarles agua a sus hogares. 3 accidentes de tránsito con varios heridos se reportaron en Carora este fin de semana. Capturan a un motorizado que intentó escapar de la policía al norte de Barquisimeto. Vecinos intervinieron y evitaron que una camioneta se incendiara por completo utilizando tierra, barro y refresco en Cabudare. Oficial de la Marina Mercante fue hallado sin vida mientras realizaba su primer viaje internacional. Venezuela y Turquía revisaron acuerdos estratégicos en materia de inversión e infraestructura. Estados Unidos se reúne con Dirola Figuera en Caracas y reafirma

Deja 3 muertos. La Liga Venezolana del Béisbol Profesional arrancará entre el 12 y el 15 de octubre. Mbappé anota ante Irak, alcanza 15 goles mundialistas e iguala a Ronaldo en la historia. Judo Nacional reclamó 8 medallas en Buenos Aires. Eduardo Rodríguez llegó a las 100 victorias en su carrera en la MLB. Noruega venció 3-2 a Senegal en juego mundialista. Katia García, tercera mujer en arbitrar en un mundial masculino. Messi le volvió a dar el triunfo a Argentina y pasa 16avos. Animador Gilberto Correa pasó el día del padre hospitalizado en Caracas. Pablo Alborán confirma su ruptura con Juan Sesma. Chino y Nacho anuncian gira mundial Radio Venezuela World Tour. En efemérides, en 1772 nace Cristóbal Mendoza, primer presidente de Venezuela tras la independencia. En 1878 nace José Doroteo Arango, conocido como Pancho Villa, jefe de la Revolución Mexicana.

0: Mexicana. En 1922 nace en Moragas Alarico Gómez, escritor y poeta. En 1912 nace Alan Turing, considerado uno de los padres de la computación y la informática. En 1925 nace John Shepard, inventor del cajero automático. En 1943 nace Vinton Cerf, considerado el padre de la Internet. En 1953 se funda Walt Disney Studios. En 1960 sale al mercado la primera pastilla anticonceptiva llamada Enovid. En 1972 nace el futbolista Zinedine Zidane. En 1982 los restos de Luis Razzetti son ingresados al Panteón Nacional. En 1963 nace la ex-mix Astrid Carolina Herrera. Hoy es el Día del Abogado en Venezuela, Día de las Naciones Unidas para la Administración Pública, Día Internacional de las Viudas, Día Olímpico, Día de la Mujer Ingeniera. En 1995 nace la cantante Dana Paola. Y en 1970 nace el actor Christian Meyer. Te dejamos esta frase: la ignorancia es la raíz y el origen de todo mal. Platón. 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

0: 3:28.
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2: Sensación informa. Gustavo Ferrer, presidente de la Sociedad Regional de Ganaderos de Occidente, invita a todos los caroreños a disfrutar de la Expo Feria Carora 2026.
3: Un gran saludo, Gustavo Ferrer, presidente de Sorgo, director de la Expo Feria Carora 2026. El llamado es a la gente que empezamos la feria, la Expo Feria, con la cabalgata a partir de las 2 de la tarde por las principales avenidas de Carora. Vamos a estar toda la tarde con la cabalgata, ya está la gente emocionada, y después nos vamos al parque ferial a disfrutar del parque ferial en un ambiente sabroso de amistad que vamos a tener hasta el domingo 28 de junio. El llamado a todos a que nos acompañen masivamente y en sano a disfrutar de nuestra Expoferia Carora 2026. Vívela, y muchas gracias a Radio Sensación 95.9. Muchas gracias.
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0: 3:52.
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2: 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Cámara de Industriales Senara mantiene expectativas para el sector. Amplía detalles a Ramón Vélez con apoyo de Unión Radio.
3: El presidente de este gremio, Gil Lemos, señala que estos convenios permitirán que el sector productivo en un futuro no padezca de interrupciones y de esta manera se pueda expandir la capacidad instalada, así como las líneas de producción, ante el escenario de crecimiento que ha tenido el país desde el mes de enero. Gil Lemos, presidente de la Cámara de Industriales Senara.
4: Y seguimos con las expectativas, el tema alguna de en todo el tema de la ley de energía que se acaba de aprobar. Esto es importante para que el sector privado pueda también hacer parte de esta generación para recuperar el sistema eléctrico en los próximos años, de manera que es importantísimo para la parte operativa de la gente.
3: Agregó también que mantiene conversaciones con autoridades de la alcaldía del municipio Iribarren a fin de que se atiendan las mejoras en la vialidad que requiere el sector productivo. En el estado Lara, Ramón Vélez, Unión Radio.
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cabalgata. A esta hora está saliendo la cabalgata para lo que es esta Expoferia Carora 2026. A esta hora está encabezando la cabalgata nuestro patrono San Juan Bautista. Es el que va encabezando la cabalgata a esta hora de la tarde, 4:04. Fue la hora de arranque de esta cabalgata 2026. Vemos también detrás de San Juan Bautista a las reinas de San Juan Bautista y a la reina de la Sociedad Regional de Ganaderos de Occidente, Sordo. Estamos en la avenida 14 de febrero, exactamente diagonal a la escuela Juan Bautista Franco, cuando ya esta cabalgata acaba de salir. En tercer lugar vemos a la banda de la escuela Profesor Hernán Jerez, que está acá también poniéndole diversión y alegría a esta Expoferia Carora 2026. La banda de escuela Profesor Hernán Jerez también está desfilando en este momento y haciendo sonar sus instrumentos en esta cabalgata que acaba de salir, acaba de arrancar acá en la avenida 14 de febrero, exactamente diagonal a la escuela Juan Bautista Franco. Bastante público ha salido, como ha sido costumbre, acá a la avenida y estamos bajo un sol bastante fuerte. Hay una brisa muy poquita, una brisa que sopla muy despacio y el sol está de verdad arreciando. Vemos también funcionarios de la Guardia Nacional Bolivariana y de la Policía Nacional Bolivariana haciendo el trabajo de seguridad. Ya las calles adyacentes a todo lo que es el tramo de la avenida 14 de febrero ha sido cerrada. Es la FM Sensación 959 haciendo esta transmisión en vivo en este arranque, en este inicio de la cabalgata, que da también comienzo a la Expoferia Carora 2026. Nos encontramos acá en la avenida 14 de febrero, exactamente diagonal a la escuela Juan Bautista Franco. Detrás de la banda Hernán Jerez, la banda musical que a esta hora tiene un show acá prendido en toda la avenida 14 de febrero, vemos a los caballistas y todavía no divisamos las carrozas que están más detrás. Esta transmisión, repetimos, la están escuchando ustedes a través de la FM Sensación, señal abierta para toda Carora y también

en vivo a través de nuestro Instagram, Sensación 95.9 FM, exactamente cuando esta cabalgata esté pasando frente a la Plaza Chío. Ahí tenemos nuestros equipos de transmisión de internet para nosotros poderle llevar en vivo a través del Instagram de Sensación 95.9 FM esta cabalgata cuando esté pasando, repetimos, por la avenida Francisco de Miranda, adyacente a la Plaza Chío. Esta es la FM Sensación 959. Elvin Alexander Lameda en el control técnico. Elvin Alexander Lameda en el control técnico, como siempre, apoyándonos de manera voluntaria y también de manera, diríamos, con compromiso por estas tradiciones de la ciudad de Carora y que también se unen a la FM Sensación 95.9 FM. Elvin David Lozada está en el punto de la Plaza Chío con nuestro equipo de internet, esperando que pase la cabalgata por esta zona solamente para conectar el Instagram de Sensación 95.9 FM y que ustedes vean en vivo esta cabalgata. Y quien les habla, Richard Alexander Lameda, en este punto de control desde la Móvil 1, haciendo esta transmisión, haciendo este enlace comunicacional para que ustedes que están en sus casas, para que ustedes que están en sus locales, que por una u otra razón no pudieron estar presentes en esta cabalgata, presentes acá, puedan llevar la señal, puedan llevar los detalles a través de la FM Sensación 95.9 FM, con esta señal abierta para todo centro occidente del país y para todo el mundo. Muchas personas están esperando también que nosotros nos unamos a el Instagram de Sensación 95.9 FM en vivo, que están fuera del país, en Chile, Colombia, Ecuador, Panamá, los que están en Bolivia, los que están en República Dominicana, Costa Rica, México, para también tener un poco, diríamos, de nostalgia o revivir esa nostalgia del pasado cuando estuvieron aquí en Carora y hoy no lo pueden estar por diversas razones, pero pueden ver a su Carora con la cabalgata.

esta tarde dio inicio a la cabalgata. La cabalgata está en este momento pasando la calle Avenida 14 de Febrero. La calle Vargas con Avenida 14 de Febrero se mantiene detenida porque la banda Show Hernán Jerez se encuentra haciendo un espectáculo musical acá en la Avenida 14 de Febrero con el frente de la Unidad Educativa Juan Bautista Franco. A ustedes muchísimas gracias que están en diversos sectores de Carora, Campareros, Carorita, Lito Arenas, los que están en Santa Rita Sur, Santa

0: 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Es la cabalgata que, como todos la estaban esperando, yo inicio a las 4:04 de esta tarde. Además de estas bandas musicales y de los caballistas, también hay carrozas y comparsas que se las iremos describiendo en su debido momento cuando ellas estén avanzando por la avenida 14 de febrero. Están participando también caballistas de diferentes haciendas, no solamente del municipio Torres, sino también de otros estados de Venezuela, que han llegado acá a Carora para hacer sus respectivas exposiciones de ganado de diversas razas. Ya el parque de feria está listo y preparado para abrir esta noche y quedar la feria oficialmente inaugurada con las autoridades cívicas y civiles y también con presencia de personal militar acá en el municipio Torres. Ya la ganadería está debidamente acomodada, organizada, también los industriales, los comerciantes, igualmente los artesanos, los empresarios están listos dentro del parque de feria para cuando quede inaugurada formalmente en el día de hoy, se inicie pues este desarrollo de todas las actividades que están programadas en esta Expoferia Carora 2026, que arranca hoy, martes 23 de junio de 2026, y que se van a extender hasta este domingo 28 de junio. Días de feria, días de compartir, días de pasarla bien dentro del parque ferial. La feria es el impulso de una cantidad de empresarios, comerciantes, emprendedores, artesanos, igualmente de ganaderos que vienen a exhibir, a presentar todo su trabajo anual. Y que esta feria está activando acá en Carora lo que es la parte gastronómica, todo lo que es la parte cultural, todo lo que es la parte económica, porque también se activa todo lo que es la red hotelera y de posada
1: de Carora que tiene el municipio Torres. Estamos acá en la avenida 14 de febrero aún haciendo esta transmisión en vivo para todos ustedes a través de la FM Sensación 959, una FM que siempre está al día con todos los eventos de Carora y del municipio Torres. En esta oportunidad haciendo esta cobertura periodística de la cabalgata que ya ha comenzado a las 4:04 acá en la avenida 14 de febrero con la frente a la escuela Juan Bautista Franco. Bastantes personas, como ha sido costumbre, están acá sobre las aceras de la avenida 14 de febrero, las familias junto a sus hijos, y también vemos algo distinto en el día de hoy, es que se ha utilizado el canal contrario, el canal de contraflujo, para subir la avenida 14 de febrero. Todavía cae la avenida exactamente en la calle Vargas. Está por cuánto sigue el show de la banda Hernán Jerez, una banda musical conformada por principalmente niñas y también adolescentes. Estamos observando acá que están bailando al son de los redoblantes, al son de las trompetas que están acá en esta cabalgata. También vemos tanqueros que se vienen acercando para alegrar a los niños. Es parte del colorido tradicional, los tanqueros que no pueden faltar en una cabalgata. Atención, atención a todos los que están en la avenida 14 de febrero, pendientes porque la cabalgata está acá en este punto para volver a iniciar su recorrido, ya que se mantiene paralizada justamente la avenida 14 de febrero con la calle Vargas. Estamos nosotros haciendo esta transmisión en vivo para la FM Sensación 95.9 FM. Recordamos a los que están sintonizando a esta hora que más adelante

aquí está exactamente en la avenida 14 de febrero. Sensación siempre llevándoles esta excelente transmisión. Estamos en este momento saliendo por nuestro canal de teléfono, pero en breve estaremos haciendo un contacto también a través de Radio 2 Metros con nuestras potentes antenas que tenemos instaladas para que la señal sea más quizás potente y nítida. Cuando estábamos iniciando la cabalgata, decíamos que va encabezando la cabalgata San Juan Bautista. Sí. La banda Hernán Jerez. También vienen algunos sanqueros y detrás están las carrozas. Igualmente tenemos a las reinas de la feria, San Juan Bautista y la de Sur, que es la sociedad de la Sur. Vestidas muchísimas.

pelaje marrón, exactamente. Una de las reinas de la feria va montada sobre un caballo de pelaje blanco y la otra sobre un caballo de pelaje marrón. Pero sigue esta transmisión en vivo y directo para la FM Sensación 95.9 FM, como es la día y tradicional cabalgata que nos mantiene acostumbrados cuando comienzan las ferias de nuestra ciudad de Aurora. El año pasado, el evento, por razones ajenas en este momento para explicarlo, pero este año la Sociedad Regional de Granadero se junto a otras autoridades del municipio de Torres cabo este evento, un evento que es de todos los caroreños, un evento que es de todo el municipio de Torres, un evento que es de todo el país, porque cuando llegan acá los expositores de Barinas, cuando llegan acá los expositores del estado de Falcón, cuando llegan los expositores de Guárico, cuando llegan los expositores de Apure y de otras regiones de Venezuela, podemos decir que esta feria también es de ellos, esta feria es de los venezolanos. Hoy Carora es epicentro a nivel nacional de la feria. Carora hoy es epicentro nacional de una festividad que viene a exponer, que viene a significar el trabajo de los torrenses, el trabajo de los caroreños, pero también viene a darle la bienvenida con los brazos abiertos a quienes nos visitan. Muchos de ellos quizás no a exponer, pero sí a disfrutar de estas ferias. Saludos para todos los habitantes a esta hora que nos escuchan en Roble Viejo, a los que nos escuchan en la Francisco Torres, en Campanero. Saludos para toda la gente de la Romana. A esta hora saludos para toda la gente que nos escucha en la otra banda, en todos los caseríos de la otra banda. Saludos para toda la gente que nos escucha en Río Tocuyo, en La Pastora, en Curarigua, en Atarigua. Saludos para todos los que nos escuchan en todo el planeta, que estamos transmitiendo por internet a través de Seno Radio. Cualquier pregunta que quieran hacer, cualquier comentario que quieran hacer, por el 0424-584-1255. Es la manera de mantenerse conectado con la FM Sensación. Repito, si estás afuera del país, si quieres enviar un mensaje de donde te encuentras, para Carora, para esta feria, para tu familia, entonces hazlo a través del 0424-584-5267. Pero la cabalgata se mantiene acá aún detenida. La cabalgata se mantiene detenida, no ha avanzado. Estamos en el mismo punto, avenida 14 de febrero, con la escuela Juan Bautista Franco. Acá está la banda en Ajedrez, animando a las niñas, bailando, las niñas haciendo sus mejores shows musical acá para el deleite de todos los que están acá en la avenida 14 de febrero. Muchas chicas, muchos caballeros,

yo, bueno, con refrigerando, o sea, está, el sol está radiante, hay algunas nubes, pero mayormente el cielo está despejado. Una tarde bastante soleada, una tarde que tiene hay poca brisa, hay muy poca brisa, pero el calor del ser humano también se hizo presente hoy acá en esta cabalgata de la Expo Feria Carora 2026 para apoyar y para darle sentido a esta fiesta de los caroreños, a esta fiesta de los torrenses. Saludos para todos los que nos escuchan a través de internet en Harina, la ciudad ya también llanera. Saludos para los que nos escuchan en Portuguesa, Tierra Tupi, escuchan en Apure, en Guárico, en San Carlos, en el estado Táchira, que también es una entidad que se caracteriza por la cría de ganado. Saludos también para los que nos escuchan en la región zuliana, que también es una zona de criadores de ganado. Y no puede faltar todo el municipio Torres, una tierra netamente agropecuaria, que hoy está presente exponiendo lo mejor de su ganado en la Feria Caroreña. Pero también vemos los vendedores de sombreros. Hay bastantes vendedores de sombreros, sombreros de muchos colores, sombreros para damas principalmente, sombreros para caballeros, marrones, rojos, rosados, unos sombreros espectaculares que ya veo también que varias damas los cargan porque se están protegiendo de este sol grande, inmenso, que está acá en esta ciudad de Carora. Son las 4 y 24 minutos, tenemos 20 minutos exactamente de arrancada de esta cabalgata, pero no entendemos todavía las razones por las cuales no ha avanzado. Se mantiene estática acá en la 14 de febrero.

0: si conseguimos a personas que nos puedan hablar sobre cómo les parece la feria acá en Carora para la FM Sensación 95.9 FM. ¿Cómo estás? Chévere. Bien. Solamente un saludo. Buenas tardes. ¿Cómo es tu nombre?
1: Janet Rojas.
0: Janet Rojas. ¿De qué parte vienes?
1: Del sector Simón Rodríguez.
0: Ok, te vemos con un sombrero, pareces una vaquera.
1: Sí, sí.
0: ¿Vienes con tus niñas?
1: Sí, sí, una sobrina y mi hija.
0: Cuéntame tu experiencia de estar acá, ¿te gusta la feria? ¿Por qué estás acá en este momento?
1: Claro que sí, claro, es grato pues estar aquí acompañando con toda la gentiliza caloreña, pues.
0: Perfecto. ¿Has escuchado alguna vez la FM Sensación 95.9?
1: Claro, por supuesto que sí.
0: Muchísimas gracias por tu sintonía. Sigue disfrutando. Hola, ¿cómo estás? ¿Tu nombre?
2: Marian Rojas.
0: Marian, hola, ¿cómo estás? ¿De qué parte vienes?
2: Ya de la calle Zulia.
0: ¿De sector Santo Domingo?
2: Sí, sí, sí, cerca.
0: ¿Anda con ella?
2: Andamos las cuatro.
0: Qué bueno. ¿Andas bien sombrerada?
2: Claro, enferiada.
0: Enferiada. Claro. Cuéntame tu experiencia de estar acá en este momento. ¿Cómo está tu alegría? ¿Cómo está tu emoción?
2: Muy, muy, muy emocionada, muy agradecida, muy agraciada de este evento muy bello.
0: ¿Tiene alguna persona que está fuera del país? Porque nos están escuchando fuera de Venezuela en este momento.
2: Toda mi familia está fuera del país, todos. Aquí en Estados Unidos.
0: Ah, ok, aprovecha de enviarle saludos.
2: Bueno, un saludo para mis hijas, Marian, Titi, Reni, hermana Rosario, a mi prima Bárbara, a todas que saluda aquí el desfile de la cabalgata, en feriada.
0: Gracias, mi amor. ¿Tienes familia fuera de Venezuela? No. Chévere, pues muchísimas gracias, que la sigan disfrutando. Pero son parte de las opiniones de las chicas que están acá en feriada. Como lo acaban de decir, acá en nuestra ciudad de Carora. Bueno, tenemos acá también una familia, estamos transmitiendo para Sensación 95.9 FM. ¿Cómo están ustedes? Bien, chévere. La vemos muy bien, muy chévere, muy contenta. ¿Su nombre, por favor?
3: Rosalinda.
0: ¿Parte
3: bien? Campanero.
0: Ah, bueno, está cerquita de acá de la cabalgata. ¿Cómo te parece de momento todo lo que estás viendo?
3: Por los momentos bien, porque ahora es que falta.
0: ¿Ella no es la reina de la feria?
3: Claro que sí, no la ves como es de ella.
0: Cuéntame, ¿tu nombre?
3: Stephanie Pérez.
0: Stephanie Pérez. ¿Anda con
3: mi papá y mi abuela?
0: Perfecto. Cuéntame, ¿cómo ves todo esto? ¿Cuál es tu emoción de momento y qué significa para ti?
3: Excelente, demasiado buenísimo.
0: Gracias, muy amable, que sigan pasando bien.
3: Igual.
0: Bueno, son personas que están acá en esta cabalgata en la avenida 14 de febrero. Hola, vamos a ver la hora, exactamente a las 4:27 minutos, exactamente. Y estamos ya avanzando, muy lento, pero avanzando en esta cabalgata de la Expoferia Carora 2026. Pero es la FM Sensación 95.9 FM con todos ustedes pegaditos al dial. Acá en Carora, en señal abierta, el dial 959. Pero también pegaditos al dial por Seno Radio, por internet, fuera de Venezuela. Les repito, si quieren enviar un mensaje para Carora, aquellos que nos escuchan fuera del país, aquí viene pasando, vamos a ver, viene pasando la banda con sus instrumentos. Ok, si quieren enviar un mensaje, háganlo por el 0424-584-5267. Para que todas las personas escuchen su mensaje acá en nuestra ciudad de Carora. Estamos viendo a la reina de San Juan Bautista en un caballo de pelaje marrón y a la reina de Sor sobre un caballo que fue cambiado. Ella andaba en un caballo de pelaje blanco, ahora le cambiaron un caballo de pelaje marrón claro. De pelaje marrón claro. Las reinas, aquí las llevamos, aquí vamos con ellas. Vamos a tratar de entrevistarlas en el momento que nos permitan. En el momento que nos permitan, vamos a ver. Para la FM Sensación. Buenas tardes, para la FM Sensación.
4: Muy bien, feliz, contenta.
0: ¿Cómo te parece esta cabalgata? ¿Cuál es tu mensaje para Carona?
1: Excelente. En algún momento le daré otra entrevista.
0: Sí, pero es la reina del representante de San Agustín, va acá, pero obviamente no puede detenerse, ya que va haciendo su recorrido con el caballo, con lo que es la cabalgata. Famosa reina de sorgo. Vamos a tratar de esperar un momento para entrevistar a la reina de sorgo, que está sobre ese caballo de pelaje marrón claro. Vamos ya avanzando. La cabalgata está exactamente, y para hacer publicidad, pero tenemos que hacer referencia por el bodegón El Conde. Precisamente a esta hora, la cabalgata de la Expoferia Carora 2026. Esta es la FM, Sensación 95.9 FM, que se está llevando esta alegría. La cabalgata, Cata va a la altura del Bosco del Conte por la avenida 14 de febrero. Estamos entonces sospechando que está la cabalgata. Pero bueno, hay un poquito de bulla. Vamos a ver. Para la FM Sensación.
1: Un momento. Buenas tardes. Todo bien, muchas gracias a la receptividad de todos. Gracias, nos vemos en la feria.
0: Chévere, es la reina de la Expoferia Carora 2026 de la Sociedad Regional de Ganaderos de Occidente Sorgo, diciéndoles que nos vemos en la feria. Esa fue la invitación que hizo la reina de la Expoferia Carora 2026, que nos vemos en la feria, y así tiene que ser, nos vemos en la feria, nos vemos en el complejo ferial hoy en la noche. Apenas culmine esta cabalgata, nosotros estaremos también presentes en el acto inaugural y más adelante en lo que tiene que ver con todas las actividades y eventos que tiene programada la Feria de Carora. Nosotros seguimos avanzando y está ya la cabalgata pasando cerca del Ejido Montesinos, que es la urbanización ubicada lateral a la avenida 14 de febrero. Pero vamos a hacer un contacto contigo, Alexander, a los estudios de la FM Sensación, y en tan solo minutos más de esta transmisión.

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Muchísimas gracias. Acá estamos de nuevo, conectamos en esta transmisión en vivo por la FM 95.9 FM. Pero la cabalgata ya está pasando frente al cementerio municipal. Estamos en la avenida 14 de febrero frente al cementerio municipal de Carora, ya rumbo a la plaza Cecilio Zubillaga Pereira. Encabezando esta cabalgata va nuestro patrono San Juan Bautista. Y lo sigue la reina de San Juan Bautista, la representante de Don Pío Alvarado, Valeria. Y la representante de la Sociedad Regional de Ganaderos de Occidente, Sorgo. Ambas reinas van saludando a todo su público y su público saludándola. Están bellísimas. La reina de San Juan Bautista lleva colocada su corona. Repito, la reina de San Juan Bautista lleva colocada su corona y la reina de Sorgo de la Sociedad Regional de Ganaderos de Occidente lleva puesto un sombrero espectacularmente hermoso. Ambas bien lindas. El caballo de la reina de la fiesta de San Juan Bautista va, ¿cómo podríamos decir? Va decorado, exactamente la palabra, va decorado con unas flores. Unas flores color violeta, lleva bastantes flores en la parte de las patas y en varias partes de su cuerpo, el caballo de la reina de San Juan Bautista. Pero un espectáculo digno de admirar, un espectáculo digno de aplaudir, por eso los caroreños y las caroreñas se han salido acá a la calle para darle el buen visto y aplaudir esta importante cabalgata que está a esta hora haciendo un gran paso por la avenida el 14 de febrero. Un espectáculo digno de admirar, un espectáculo digno de aplaudir y de apoyar. Pero también varias cornetas alrededor de la avenida 14 de febrero con música venezolana, algunos animadores locales también poniéndole alegría localmente a este paso de la cabalgata que se ha detenido un momento frente al cementerio municipal, pero exactamente por la calle Sol de Oriente. Está en este momento la cabalgata. Nosotros seguimos transmitiéndole a toda Carora por señal abierta, por estación 95.9 FM y también por internet, para todos los que nos escuchan fuera del país, a través de Seno Radio. También muchas personas tienen nuestra aplicación de estación 95.9 FM y nos escuchan de cualquier parte del mundo y también acá en Carora si tienen conectado internet y si están con sus celulares y igualmente si están con sus computadoras. A todas aquellas personas que por situación de enfermedad están en cama, están en silla de ruedas, que no pueden estar acá presentes, pueden vivir estos detalles de la feria, estos detalles de la cabalgata a través de esta transmisión que se está llevando la FM, estación 35.9 FM. Nosotros les recordamos que a través de nuestro Instagram, estación 95.9 FM, nos estaremos conectando en vivo. Ya falta poco, porque la cabalgata a esta hora está pasando frente al cementerio y ya superó parte del cementerio por la avenida 14 de febrero. Cuando doble por la plaza Chío, estaremos conectando ahí en ese punto que tenemos nuestros equipos de transmisión por internet. Estaremos transmitiendo en vivo por internet por nuestra aplicación Sensación 95.9 FM. Es el Instagram, así que vayan ya buscando el Instagram, vayan buscando su Instagram, Sensación 95.9. Y también están ahí escuchándonos a través de la radio, esta transmisión en vivo. Van a tener imágenes y van a tener también esta transmisión de la FM Sensación 95.9 FM. Así que pendiente, porque en breve estaremos con estas imágenes en vivo, sin ninguna interrupción,
por nuestro Instagram, Sensación 95.9 FM. Ahí está Elvin David de Lozada, preparado, esperando todos los equipos de internet para llevarles estas imágenes para todos los caroreños que están fuera de Venezuela y que están preguntando desde ayer si iba a haber una transmisión por Instagram que puedan ver a Carola y a esta exposición que lleva hoy esta regia cabalgata, que está pasando con aplauso para ambas reinas en la avenida 14 de febrero, ya aproximándonos a la Plaza Chío. Muchas personas, mucha gente acá aglomerada en lo que tiene que ver con la esta cabalgata, aplaudiendo muchas personas en las aceras, sobre las islas, bien, sobre todo familias, los niños también, con sombreros, y acaban de lanzar un puñado de caramelo para regalarle a los niños que hoy vinieron con sus madres a estar presentes acá en esta regia cabalgata. Pero ya estamos viendo a la Plaza de Chío más cerca, estamos en la avenida 14 de febrero, ya pasando el cementerio y las carrozas, ya la vamos a estar también describiendo. Las carrozas las vamos a estar describiendo en tan solo minutos porque vienen bastante lejos. Nosotros estamos acá en el principio de esta cabalgata. Estamos en el principio de esta cabalgata. Y bueno, la reina se están en este momento refrescando, están tomando agua, hay bastante sol, hay bastante calor. Las reinas están ahí hidratándose con agua y también con Gatorade. Están haciéndose su respectiva hidratación. Las reinas que vienen montadas sobre sus respectivos caballos y poniéndole música, poniéndole alegría, la banda Hernán Jerez. Ya estamos casi arribando a la Plaza Chío con la avenida Francisco de Miranda. Así que ya van a ustedes a obtener las imágenes en vivo a través de nuestro Instagram, Sensación 95.9 FM. Preparando ese Instagram, ya estamos en la avenida 14 de febrero, repetimos, cerca de la Plaza Chío. Apenas doblemos a la Plaza Chío, que conectemos con la avenida Francisco de Miranda, se estará encendiendo el Instagram de Sensación 95.9 FM. Elvin Alexander Lameda, en el control técnico de la FM Sensación, haciendo esta captación comunicacional que le estamos haciendo por Sensación 95.9 FM. Pero las reinas también están acá recibiendo agua. Más agua, sí, es que hoy hay bastante calor, bastante sol. Acá en este recorrido de cabalgata que está realizando en este momento todo el que está participando, carroza, caballistas, comparsas y las reinas que vienen haciendo este bello recorrido en sus caballos. Raúl, todo bien. Bueno, personas que nos saludan, que están acá a la orilla de la avenida 14 de febrero, en las islas, en las aceras. Ya llegando a la Plaza Chío, ya la Expoferia, la cabalgata de la Expoferia, llegando a la Plaza Chío. Vamos a ver cómo está este público de la Plaza Chío recibiendo a sus reinas. Bastante público. Hoy han sido colocadas bien las tarimas improvisadas, por decirlo de una manera, que son camiones con plataformas. Camiones con plataformas que están instalados en la avenida 14 de febrero y que están subidas sobre esas plataformas a familias. Con sillas. Ahí, pero tienen cama, tienen hielo, tienen agua para hidratarse, pero de esta manera ver mucho mejor a las reinas y el paso de la cabalgata.
hay personas privilegiadas que colocaron sus plataformas en la sombra, es decir, en la acera de norte de la avenida 14 de febrero. Otros están en la acera sur, donde el sol está radiante y están de frente al sol, pero ahí están sentados sobre estas plataformas que colocaron para ver el paso de la cabalgata. Bueno, ya San Juan Bautista, que es el que va encabezando la cabalgata, llegó a la Plaza Chío. Todavía no ha doblado la unidad Francisco de Miranda, mientras que las reinas que lo secundan están todavía detenidas, acá saludando al público en la avenida 14 de febrero con la calle Contreras. Les falta todavía recorrido para acercarse y unirse con el patrono San Juan Bautista, que está en la Plaza Chivo, muy a punto de doblar para la avenida Francisco de Miranda. Agradecidos con ustedes, también con los oyentes que hoy están respondiendo una vez más con esa audiencia. La FM Sensación desde las 10 de la mañana de hoy está haciendo esa transmisión previa, haciendo los ajustes de los equipos para esta transmisión. Y cuando hacíamos el recorrido por la ciudad y por la ruta, escuchamos cornetas encendidas con la señal de Sensación, de personas que a través de la radio querían enterarse de cómo iba a ser este recorrido y de los detalles. Nosotros se los dimos previamente a todos ustedes, indicándoles que fui temprano en la mañana, antes de las 12 ya había mucho ambiente de feria en la avenida Francisco de Miranda, principalmente con la colocación de plataformas, con la colocación de toldos y con la colocación de cornetas sobre las islas para darle la bienvenida a esta campaña y a la Expoferia Carora 2026. Pero acá se detiene una vez más la reina de San Juan Bautista y también de la reina de Zongo, que están acá detenidas haciendo el saludo correspondiente a todos los que están acá en la Plaza Cecilio Subillaga. Están en la acera, están sobre la isla, una fiesta enorme, una fiesta grande, una fiesta de los caroneños, todos unidos, todas las personas de diferentes sectores acá unidas, mirando, aplaudiendo, disfrutando de esta cabalgata que lleva música por las bandas show que están acá presentes y que también están esperando ver las carrozas que vienen en la parte posterior, vienen bastante atrás las carrozas. Los caballistas también vienen presentes haciendo su participación activa en esta cabalgata que le da inicio a la Expoferia Carora 2026, la cual se extiende con todas sus actividades culturales, recreativas, musicales, ganaderas, hasta este domingo 28 de junio. Cabe destacar que la entrada a la feria hoy es gratis. Hoy es gratis la entrada a la feria. Mañana miércoles y el jueves el costo de entrada cada uno va a ser de $2. El viernes la entrada será de $13. El sábado la entrada costará igualmente $13. Y el domingo, que es el día último de la Expoferia Carora 2026, será de $2. En total son $12. En total son $12 que va a costar los días de feria. Desde mañana miércoles, exactamente.

estamos conectados ahora a través de la tecnología radio con potente antena aérea para llevar más esta potente señal en la transmisión de esta cabalgata que ya lleva más de una hora de haber salido de la avenida 14 de febrero frente a la Juan Bautista. La cabalgata salió a las 4:04. Ya vamos a ver el reloj acá, son las 5:07, es decir que lleva 1:03 de recorrido y estamos exactamente en la avenida Francisco, llegando a la sede de la alcaldía del municipio de Torres, pasando frente al grupo escolar Ramón Porfirio Oropeza. Esta cabalgata se dirige hasta la Plaza La Juventud, ubicada en el sector del Mara, donde ahí va a doblar hacia la avenida Rotaria y posteriormente a la calle Carlos Alberto Santelí, para luego cruzar o doblar en la calle La Feria hasta el Parque Ferial. Tu FM Sensación 95.9 FM, acercándote a este gran evento ferial, siempre para que lo viva desde tu hogar. Por eso deseamos antes, para aquellas personas que están enfermas, en cama, las que están en silla de ruedas o las personas que no pudieron venir por cualquier circunstancia ajena a su voluntad, pueden escucharnos a través de la señal abierta de la FM Sensación 95.9 FM y también a través de nuestra internet, Seno Radio, Sensación 95.9 FM. Igualmente, pueden vernos por Instagram a esta hora, conectados en vivo por Instagram, a través del Instagram Sensación 95.9 FM. Tenemos saludos, acá nos escriben, saludos cordiales, hermano Richard, y sintonía escuchando la transmisión de la cabalgata a través de Sensación 95.9 FM Full, sintonía desde Barrio Nuevo, parte baja, Miguel Querales, muchísimas gracias a Miguel Querales. También nos escribe Noelí, dice Richard Alexander, saludos para ti, quiero ver la transmisión, pero instálate a través de nuestro Instagram, es Noelí, nos escribió a las 4:04 de esta tarde, a esa hora no estábamos todavía conectados a internet. Saludos para Carolina, saludos para Giovanni que está sintonizando Sensación, dice Richard, buenas tardes, una pregunta, ya salió la cabalgata, correcto, ya salió la cabalgata, ya está a esta hora pasando la alcaldía del municipio de Torres. Pero los aplausos aquí, como ustedes pueden escuchar al fondo, de la reina de San Juan Bautista y de la reina de Sorgo, en vivo y directo por la FM Sensación 95.9 FM, es Sensación. Allá estamos observando también esta tarima que se ha instalado frente a la Sociedad Regional de Ganaderos de Occidente Sorgo, donde están las autoridades. Ya les vamos a decir qué autoridades están cuando estemos llegando, que es la tribuna central donde están las autoridades de Sorgo, que organizan esta importante actividad ferial, y también a las autoridades militares. Así que vamos a irnos ya aproximando a esta gran tribuna que ha dispuesto Sorgo para también darle la bienvenida y ver el paso de la cabalgata. Está detenida la cabalgata justamente ahora frente a la sede de la alcaldía del municipio de Torres. Se detiene y estoy observando para que puedan ver y detallar mejor a las reinas, tanto de la feria como de San Juan Bautista, y para que ellas puedan saludar con mayor tranquilidad. Y luego ella continúa su paso para continuar con esta cabalgata que trae a sus caballistas, que trae a sus carrozas y que trae la alegría de las bandas que le ponen sabor, ritmo y color a esta importante actividad ferial que hoy ha comenzado. Ha comenzado con las grandes expectativas que tenía el público en general y que se están concretando bastante exitosas
con la presencia del público, que hoy ha respondido una vez más a este evento de feria. Una feria que promete hasta el domingo 28 de junio llevarles alegría, también llevarles música y todo lo que tiene que ver con la parte ganadera dentro del óvalo, que son las exposiciones y las subastas. También una cantidad de funcionarios que están acá en esta cabalgata haciendo valer el orden cívico que hasta ahora se ha mantenido, gracias a Dios. Una cantidad de caruleños cívicos acá tranquilos, llenos de tranquilidad, paz, unión. Igualmente, esa misma tranquilidad se va a sostener y a mantener dentro del parque ferial durante todos estos días. Porque las personas aquí en Carolina lo que quieren es esto, justamente, diversión, entretenimiento sano. Y se nos trae esta Expoferia Carora 2026. Sigue acá el público saludando la cabalgata que está pausada frente a la alcaldía de Torres. Las reinas, muy lindas, imponentes. Ambas, la de la San Juan Bautista, patrono de Carora, y la de Sorgo, ahí están montadas sobre sus caballos. Ambos caballos de pelaje gris, de pelaje marrón. Y el caballo de la reina de San Juan Bautista, bien hermoso, porque trae bastantes flores de colores, tanto en las patas como en parte de su cuerpo. Acá siguen saludando. Se ha movido un poco esta cabalgata. Recuerden ustedes donde estaba el establecimiento comercial frente a la ganadera. Bueno, ahí está donde antes era Cada. Ahí están al frente las candidatas, las reinas, las ferias. Y bueno, más adelante tenemos la tarima donde están las autoridades frente a la Sociedad Regional de Ganaderos de Occidente Sorgo, donde en este momento la banda Hernán Jerez está ofreciendo un espectáculo musical de altura frente a esa tarima para deleite de los presentes. Pero muchas personas acá, me río porque muchas personas acá en el público están bailando en pleno asfalto con el ritmo de las bandas, ¿no? Y hasta a mí se me mueven los pies solitos para poder, para bailar, ¿no? Vamos a comunicarles a los que nos escuchan que si quieren enviar un mensaje, háganlo a través del 0424-584-5267. Estamos saliendo también por internet para todo el mundo. Aquellas personas que están fuera del país, que nos escuchan por internet, pueden enviar su mensaje a través del 0424-584-5267. Y para los que están acá, también para que se comuniquen. Y los que nos quieran observar, ver en vivo y directo a través del Instagram, Sensación 95.9 FM, donde está Elvis David Lozada, instalado con sus equipos de internet, para que esta transmisión pueda salir en vivo y directo para todo el planeta. Y la señal abierta de Sensación para toda Carolina Centro Occidente del país, y también a través de internet por Celo Radio, también por nuestra aplicación, la delanterita tricolor, Radio Venezuela, y por nuestra aplicación exclusiva Sensación 95.9 FM. Pero tenemos acá un mensaje, dice: hola Richard, buenas tardes desde Perú, qué bonita transmisión, me encanta, cómo me gustaría estar en Carora, dice Minerva. Bueno, Minerva, saludos para ti, nos sentimos orgullosos, Minerva, de que puedas estar viendo la transmisión a través de Sensación y que nosotros podamos estar transmitiéndote esta cabalgata. Bueno, sigue entonces la cabalgata. Sigue la cabalgata y ya está a punto de pasar las reinas frente a la tarima instalada en la avenida Francisco de Miranda. Bueno, la familia Rodríguez, ¿cómo están ustedes? Chévere, me alegra. ¿Todo en chata? Bien, gracias a Dios, fino. Ronald.

Sociedad Regional de Ganaderos de Occidente Sordo. Aquí se ve el público alegre, feliz, contento, aplaudiendo de pie con esta bella presentación de estas candidatas, estas reinas que están acá a saludando hermosamente vestidas y mostrando sus mejores sonrisas en representación de la belleza de la mujer carureña. Y el público también asistiendo, apoyando y muy orgulloso de poder contar con este tipo de evento, con este tipo de actividad que hoy pone a Carora en el epicentro nacional universal, porque estamos con lo mejor que puede tener Carora, que es el trabajo tesonero diario que está siendo expuesto a partir de hoy y hasta el día domingo en el parque de feria. Bueno, nosotros vamos a hacer un pase contigo, Alexander, a los estudios de la FM Sensación, y en tan solo minutos estaremos haciendo contacto nuevamente contigo.

0: contacto directo desde la avenida Francisco de Miranda en esta cabalgata. El Soferia Carona 2026, una importante ovación. Recibieron las dos reinas, la de la feria y de San Juan Bautista, justamente frente a la tarima central, donde están las autoridades de Sorgo, igualmente diversas personalidades cívicas de nuestra ciudad de Carora, que están presentes acá para respaldar, para apoyar a este gran importante evento que lleva a sus 12 representantes, la reina de nuestro patrono, San Juan Bautista, y la reina de Sorgo. Cabe destacar que mañana, miércoles, es 24 de junio, se conmemora nuestra identidad, nuestro patrono, San Juan Bautista, patrono de Carora. También se conmemora la batalla de Carabobo. Así que es el evento que hoy está en nuestra ciudad de Carora haciendo historia una vez más con esta cabalgata que arrancó a las 4:04 de esta tarde. Vamos a seguir haciendo nuestra transmisión, viendo los mensajes desde Bolivia. Los escribe Dayana para que saludemos a toda la familia que está acá en el sector El Roble, y dice que está observando la FM Sensación y que le encanta lo que está aconteciendo en la cabalgata. Muchísimas gracias. Igualmente nos escriben desde Colombia, exactamente desde Barranquilla. Saludos para Victoria, que está sintonizando la FM Sensación a través de internet. Dice que se siente como si estuviese aquí en Carora y que daría todo por venir. Pero te estamos escribiendo realmente lo que está aconteciendo, Victoria, allá en Colombia, o nosotros acá en nuestra ciudad de Carora, pero conectándonos a través de la señal de Sensación 95.9 FM. Bueno, la carroza de Azucrica, con muchos niños vestidos de vaqueros, lanzando caramelos, bastante caramelos están lanzando, y los niños que están acá presentes están pero lanzándose al piso con estos caramelos que están lanzando desde la plataforma de este camión que representa a la sociedad Azucrica, ya la Sociedad Regional de Ganaderos de Occidente Sorgo. Está pasando en este momento frente a la tarima central, con bellas también amazonas que van sobre este camión, vestidas bellísimas de rosado, una vestimenta espectacular llevan estas damas. Y estamos acá, continuamos acá en la avenida Francisco de Miranda. Acá tenemos a una agrupación, otra banda que se acerca, Cardenal Dorado, dice esta pancarta que estamos observando, y detrás de este Cardenal Dorado vemos exactamente una bella presentación de damas jóvenes bailando en esta cabalgata. Eso es lo que estamos observando, Cardenal Dorado, una banda bellísima, dice Marching Band de Barquisimeto, Estado Lara, pasando frente a la tribuna central de la avenida Francisco de Miranda, Cardenal Dorado. Vamos a ver si entrevistamos a sus representantes para la FM Sensación. Buenas tardes, de Barquisimeto, coméntame parte de lo que es esta banda.
1: No, yo no, tiene que decirlo.
0: ¿Qué parte de Barquisimeto viene? De la zona, ok, chévere, gracias. Es parte de lo que significa esta banda para todo el municipio de Torres, una banda barquisimetana que viene a también deleitar, que viene a animar a los que se hicieron presentes hoy acá a esta regia cabalgata que está pasando en este momento por la avenida Francisco de Miranda, y estamos pasando ya prácticamente en la calle Coromoto con avenida Francisco de Miranda. Esto es FM Sensación 95.9 FM, siempre llevándoles lo mejor de la transmisión en vivo para todos ustedes. Les decimos que el Instagram también está activado por nuestra Sensación 95.9 FM, llevándoles estas imágenes para todo el planeta. Pero Alexander, vamos a hacer otro nuevo contacto contigo en los estudios y regresamos de nuevo para seguir transmitiendo esta cabalgata que ya lleva la mitad de su recorrido. Elvin Alexander Rameda en el control técnico y quien les habla, Richard Alexander Rameda. Adelante, estudios.

0: Ok, gracias, estudios, por el pase de nuevo. Estamos en esta cabalgata ya bastante adelantada. Estamos en la avenida Francisco de Miranda, pasando sobre el Paseo del Hambre. Ahí van ya las dos reinas de nuestra feria, la de Sorgo y la de San Juan Bautista. Vamos recorriendo más de la mitad de esta cabalgata, de este recorrido, de esta ruta. Y todavía viene la cabalgata, que es larga, por la avenida Francisco de Miranda y parte de ella por la avenida 14 de Febrero, porque son muchos los participantes que hoy están haciéndose presentes en esta excelente cabalgata que está haciendo su recorrido por toda la avenida Francisco de Miranda y por la avenida 14 de Febrero. Cabe destacar que a las 4 y 4 de esta tarde salió la cabalgata desde la avenida 14 de Febrero frente a la escuela Juan Bautista Franco. Y en cada recorrido, en cada metraje que recorremos, más gente, más público, más personas, mucho más caroreños y también quienes visitan a Carora desde otras regiones del país están acá presentes en esta Expoferia Carora 2026. Bueno, tenemos público acá, espectador, el amigo para la FM Sensación. ¿Tu nombre? ¿Su nombre, señorita?
1: Zuleima Díaz.
0: Zuleima Díaz, ¿de qué parte llega?
1: De la...
0: ¿Cómo te parece lo poco que has visto? Porque estás acá todavía en la punta de... ¿Ahora qué te falta ver?
1: Las reinas espectaculares, qué hermosa. Y si así estamos empezando, pues bien, chévere. Vamos bien, vívela.
0: Así es. ¿Vas a ir para los eventos de la feria que comienzan a partir de hoy?
1: Por supuesto. Ahí estaré.
0: ¿Sabes que nos escuchan por internet, por la radio, a través de en todas partes del planeta? ¿Tienes familia fuera del país que quieras mandarle un saludo?
1: A mis hermanos en Colombia... Jacqueline, Diana, para ustedes, saludos.
0: Gracias, disfruta tu feria, amén. Igualmente tú, pana, dale. Estamos en contacto con la gente aquí en la avenida Francisco de Miranda. Las personas están acá también presentes. Enviándoles saludos a todos los que tienen fuera del país como familia, ya que nos escuchan por internet, a través de Zeno Radio, a través de la aplicación Radio Venezuela y a través de... nuestra aplicación exclusiva Sensación 95.3. Y también nos escuchan por señal abierta acá

0: conectamos nuevamente, conectamos acá a la avenida Francisco de Miranda, nuevamente donde estamos haciendo esta transmisión de la cabalgata para toda Carora y todo el internet. Bueno, la cabalgata ya pasó la plaza El Rotor en la avenida Francisco de Miranda, ya estamos... Como es más ancha la avenida, se ve más público, se ve más gente, mucho más personas que están acá.
1: El presidente de la Cámara de Comercio del Estado Lara, el presidente de la Cámara de Comercio del Estado.
0: Vamos a ver, decíamos que el sol ya bajó un poco, ya bajó a esa temperatura fuerte que estaba haciendo una hora, pero ya bajó, ya hay...

0: 5:43 de esta tarde. Nosotros seguimos en la transmisión de esta campaña. Confine Carrera 2026. Nos encontramos en este momento diagonal al Paseo del Hambre. Ya la cabalgata, las reinas que van en la punta de la cabalgata ya pasaron la plaza y el rotor. Pero Felipe Ordán, un gran, diríamos, amante de la cultura carroreña, también se encuentra presente acá en esta cabalgata en la avenida Francisco de Mante y nos va a dar su opinión. La última vez que te entrevistamos fue en la Marcha de la Fe, frente a la iglesia El Carmen. Ok, ahora te vamos a entrevistar acá.
1: Hoy estamos aquí en Carora, de fiesta, con esta gran cabalgata de Chile, que tenía tiempo que no se veía aquí en Carora. Bueno, felicito a los organizadores por esta nueva iniciativa que se reanude pues esta jornada tradicional en Carora, como son las ferias de San Juan Bautista. De manera pues que estamos presenciando un bonito espectáculo y felicitaciones a Carora y a su patrono San Juan Bautista, que estamos de festividades en el día de mañana.
0: Gracias, Felipe Ordaz. Bueno, vamos a entrevistar aquí al amigo Castellano.
2: Carlos Gallardo.
0: Bueno, a través de la FM, sensación 95.9 FM, ¿cuáles son las primeras impresiones sobre este cabalgato?
2: Bueno, Richard, gracias por entrevistarme. Bueno, mucho ánimo, mucha alegría. Característico pues del pueblo de Carora cuando le toca la feria. Definitivamente todo el pueblo prácticamente está acá en la avenida Francisco de Miranda y en los alrededores del parque ferial, porque esta es una feria que nos identifica y yo diría que es un ícono de Venezuela ya. Está arraigado en el quehacer del trabajo del campo, ¿no? A nivel de Venezuela. Cuidado, me atrevo a decir que es una de las mejores ferias a nivel de Latinoamérica, ¿no? Por lo espontáneo, por lo que disfrutamos nosotros nuestra feria, ¿ok? En cualquier circunstancia, ¿ok? Creo que el pueblo está disfrutando, la está pasando bien y a asistir al parque y disfrutar de todos los eventos que la feria tiene previsto en todos estos días.
0: ¿Cómo es el centro nacional de la feria?
2: Seguro. Hoy por hoy aquí en Carora debe estar presente una gran cantidad de productores agropecuarios, de ganaderos, que no se pelan la fiesta de la feria de Carora.
3: Sin duda
2: que los hoteles, lo que genera, ¿no? Todo se dispara, ¿no? La parte socioeconómica, ¿no? Y eso es muy beneficioso para todos en general. Así que yo creo que a pasarla bien, lo que le deseamos a todos, ¿no? Y con mucho control, ¿no? Mucha cordura, a disfrutar sanamente y eso. Darle gracias a Dios por esta manifestación popular que todos los años tenemos aquí en nuestra ciudad.
0: Estamos hablando con Carlos Gallardo. Carlos Gallardo, la estamos escuchando a nivel internacional por nuestro internet y por nuestro Instagram Sensación. ¿Tiene algún familiar fuera del país que le quieras enviar un mensaje, un saludo desde esta cabalgata?
2: Bueno, sí, cómo no. Yo tengo dos hijos en Colombia. Y también un hijo en Chile, ¿no? Ojalá y Dios quiera me tengo yendo y bueno, les envío este mensaje de bendición primero, que Dios los bendiga y a todos los venezolanos que están fuera del país, que si están sintonizando, pues disfruten, aunque no la disfruten en vivo, disfrútenla por las ondas hercianas de tu emisora.
0: Sensación.
2: No, gracias a ti por agarrarte aquí en sorpresa, pues y estoy aquí improvisando un breve discurso, ¿no? Discurso de, digamos, sencillo, tratar de describir lo que son nuestras grandes ferias, ¿no?
0: No, una descripción excelente, se tiene que ser. Gracias, Carlos Gallardo, presente como siempre en las tradiciones de la Carora, como tiene que ser, y que hoy está Carora alegre, que está Carora presente en las calles dándole la bienvenida a esta cabalgata, a sus participantes. Ya la cabalgata ha pasado la Plaza del Rotor por la Avenida Francisco de Peralta. Aquí vemos a la Academia de Baile Estrellas de la Danza. Excelente, la Academia Estrellas de la Danza con su gran representante. Hola, ¿cómo estás?
4: Bien, bien.
0: Estrellas de la Danza, qué bellas niñas.
4: Gracias, aquí estamos de nuevo. Nos pidieron y aquí estamos.
0: Para la FM Sensación, coméntame cómo están tus niñas, cuántas niñas traes, cuáles son los números musicales.
4: Bueno, ellas vienen como representando el sentimiento nacional. Y traen varias canciones y ahorita tengo 13 niñas.
0: Bueno, aquí la vemos. ¿Cómo es que tu nombre, por favor? Y dame un poco de gente de tu academia.
4: María Alejandra Pérez. Estamos ubicados en la Juntame, calle Lara. Y bueno, están las inscripciones abiertas para todas las niñas a partir de 4 años.
0: Y bueno, pero felicitaciones y éxitos, María Alejandra, Estrellas de la Música. Unas niñas excelentes van acá participando con esta bonita banda musical a través de esta cabalgata de la Expoferia que es una 2026. Pero nosotros en esta transmisión que les llevamos a través de la FM Sensación 95.9 FM, no es sino que ustedes que no pudieron venir a esta cabalgata puedan tener un criterio, una descripción, un color a través de nuestra parte comunicacional. Vemos a las chicas de la sociedad civil Panta Show Chiquinquirá Caregue también. Una banda espectacular. Dos bandas unidas. Estrellas de la Música y también la banda Nuestra Señora de la Chiquinquirá Caregue. Bellísimas todas, bailando, acá animando a todo el público presente con este retumbar de tambores. También charracas, trompetas, trombones. Acá pasando en la Avenida Francisco de Peralta, exactamente frente al Partido del Ángel. Acá vamos a apartarnos un poquitito porque, bueno, los tambores están resonando bastante fuerte. Acá vemos una representación agropecuaria. Acá vemos a las bandas ganadoras de las candidatas de San Juan Bautista. Acá vemos a la representante del turismo. También vemos a la representante a la representante agrícola. La vemos acá pasando frente a la representante de la cultura también, pasando en caballo frente a la Francisco de Miranda. Acá vemos a la reina de las artes. También ellas fueron las candidatas que participaron para el reinado de las fiestas de San Juan Bautista. Creo que recibieron sus bandas y hoy las están exhibiendo montadas a caballo en esta cabalgata que hoy se ha volcado a las calles de nuestra ciudad de Carora. Una importante actividad muy linda en cuanto a la belleza se refiere de nuestra ciudad de Carora. Una exposición también de caras bonitas de representantes de diversas comunidades, de chicas que se decidió para presentar sus rostros y sus cuerpos al reinado de las fiestas de San Juan Bautista, que hoy están haciendo sus bandas acá en esta cabalgata que está exactamente más allá, pasando la Plaza del Rotor. Una excelente exposición de música, caballos, carrozas, reinas y el público en general. La Academia de Baile Estrellas de la Danza. Excelentes niñas. Y nos vemos acá en una representación de Venezuela. Vistiendo liqui-liqui, blanco y también con una franja que simboliza la estrella, la bandera de Venezuela, con sus 8 estrellas. Las niñas vistas de alpargata, la representación de la Venezuela el joropo, la Venezuela de la música llanera, la Venezuela del campo, la Venezuela costumbrista, está también presente en estas niñas que hoy se dan cita con la Academia de Baile Estrecha de la Danza, en esta cabalgata que está todavía pasando la avenida Francisco de Miranda. Doctor, saludos, gracias a todos. Bueno, aquí tenemos a un gran espectador.
1: Muy contento de estar aquí en feria. Esto es lo mejor que, esto es lo que pedimos los caloreños. Feria, esto es muy bonito, esto es una tradición que merecemos los caloreños, que tenemos derecho ahí.
0: Ok, gracias. Excelente, se ha pasado perfectamente bien. Son las palabras de quienes están participando acá como espectadores. A permiso. En este evento ferial, la cabalgata, excelente. Dios te bendiga. Mi sobrina, estamos transmitiendo en vivo. Gracias. Ah, no, mi cielo, soy. Pero son mis dos sobrinas que están acá en esta, también en esta cabalgata. Mis dos sobrinas, Karen y Camila, que están acá. Muy contentas y muy felices. Pero les eché la bendición. Se siente contento de abrazarlos también. Pero nosotros, Alejandro, nos vamos un momentico ya a los estudios de la FM Sensación porque estamos acá muy, de verdad, amontonados. Acá muy amontonados, mucha gente, mucho público. Y mientras nos pasemos de un espacio más para retomar la transmisión de esta cabalgata, de la Sofía Carora 2026. 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

2 horas, exactamente, y unos minuticos, ¿no?, de la cabalgata que salió exactamente a las 4:04 de esta tarde. Hemos visto bandas de Barquisimeto, hemos visto también la banda show de la parroquia Chiquinquilá, Capital Alegre. Estamos viendo también a las estrellas de la danza, unas niñas muy hermosas bailando acá en esta cabalgata, y estamos también vimos a Cardenal Dorado, una agrupación dancística de la ciudad de Barquisimeto, y también varias familias en carroza que están también acá presentes dando este bonito espectáculo en esa historia que ahora 2026. Pero ahora es cuanto queda más de esa cabalgata, porque todavía está recorriendo la avenida Francisco de Miranda. Ya lo tenía que ver con el inicio de esta cabalgata que va representada por San Juan Bautista, las reinas tanto de Sorgo como de San Juan Bautista han hecho su llegada a la Plaza de la Juventud, que es, si se quiere, un recorrido prácticamente casi que al final, porque de allí conectan a la avenida Rosaria, luego a la Carroza Metro Sinteriz y luego a el Parque de Pérez. Pero ahí ya se comienza, si se quiere, llegar lo que tiene que ver con la cabalgata. Al llegar a la avenida Francisco de Miranda, con la avenida Rosaria, adyacente a la Plaza de la Juventud o a la Plaza de los Hornitos, en el sector Mara. Pero, queridos amigos oyentes, por la sintonía, les estamos altamente agradecidos, una vez más, de que hayan podido estar con nosotros en este año 2023, escuchando parte de los detalles del recorrido de esta cabalgata, la Estoferia de Carora 2023, que trajo a mucha gente de diversos sectores de Carora, que trajo a mucha gente de diversas regiones del país, que estén hechos presentes hoy acá para observar, para mirar, para celebrar y para disfrutar de esta cabalgata que continúa celebrando a todos los caroreños, a todos los que están sintonizando FM Sensación 95.9 FM. Estamos aquí con el zar de los caballos, acá, cuidado, en este ya de la Plaza de la Juventud. El sol descendiendo a cada momento y los caballos están más frescos porque comenzamos con un radiante, más de a los 35 grados centígrados. Creo que poco a poco ha ido bajando y la gente también ha ido saliendo más de sus diferentes sectores acá en la ciudad de Carora. Muchísimas personas también han estado saludando a los caroreños a través de Sensación, a través de Sensación, Señal Abierta, y también complaciendo a quienes tienen afuera del país, porque la señal de Sensación está saliendo también por internet para Chile, para Bolivia, para Perú, para Colombia, para Puerto Rico, República Dominicana, para Estados Unidos, para México, para todos los países centroamericanos y para todos también los sectores del Caribe, para las Islas Bonaire, Curazao. También está el señal de la FM Sensación 95.9 FM, donde muchos caroreños han tenido que salir y que nostálgicamente, conectándose con Sensación y con esta transmisión de la feria, se sienten acá, estén en el suelo del municipio de Torres. Que han apoyado con sus mensajes, también les agradecemos altamente que hayan preferido este dial 95.9 FM para estar conectados con esta cabalgata de la feria. Mucha expectativa ahora por lo que van a hacer estos días de feria, que se inician desde hoy martes y se prolongan hasta el día domingo.

receptividad al 100% que ha tenido la actividad de la Expoferia Canón 2016. Pero ya llegó de la punta de la cabalgata a la plaza de la juventud, la plaza de los domingos, donde ahí se disgrega y ya comienza cada quien a desplazarse hacia los lados. Y bueno, la reina sí siguen hasta el parque ferial, donde hoy se tiene previsto que a las 7 de la noche se haga el respectivo la respectiva oficialización, es decir, porque tiene que ver con la inauguración de la feria, con su discurso inaugural, y luego, bueno, con todo lo que tiene que ver con las fiestas ya de la carcelera que ha sido programada, las fiestas nocturnas. Bueno, hoy no tengo racionamiento eléctrico en esta zona de la feria, porque de acuerdo a la información que conocemos, se ha pasado la carta a la gerencia general de Corpoelec para que haya tomado en cuenta esta parte de los racionamientos eléctricos hacia la zona de la feria, ya que ahí se necesita electricidad, primero porque están los expositores, y en segundo lugar porque se tiene que encender una bomba que es la que le da el agua a la feria para los animales que están ahí, que son diferentes, hay un número alto de vacas, un número alto de toros, también de animales caprinos, también de animales equinos, pero también para el aseo propio de la feria, para los baños. Y bueno, la bomba tiene que encenderse y por supuesto tiene que haber electricidad. Entonces, esta carta tenemos entendido ser pasada a la gerencia regional de Corpoelec para que se tomara en cuenta en estos momentos lo que tiene que ver con el racionamiento eléctrico. Por lo tanto, hoy, por ejemplo, no ha habido racionamiento eléctrico en lo que es en la zona o circuito campanero que saca la electricidad al parque de feria, al parque ferial nuestro. Pero nosotros vamos a hacer un contacto nuevamente con la FM Sensación 95.9 FM y en breve estaremos regresando, Alexander, para despedir esta transmisión que ha sido bastante prolongada y que ustedes la están escuchando y también delitándose, pero también siguiendo viendo a través del dial 909 de la FM Sensación, siempre con la tradición.

Bueno, son las 6:35 de esta tarde y nosotros estamos acá en la avenida Francisco de Miranda en la culminación de esta cabalgata de la Expoferia Carona 2026. Una extraordinaria cabalgata, se puede describir hasta este momento. Todo resultó exitoso tal como había sido planificado por los organizadores. Ya esta cabalgata ha finalizado en la Plaza de la Juventud, que conecta con la Avenida Rotaria en el sector El Mara. Los caballistas, las bandas musicales, las reinas, también las bandas ganadoras de las candidatas estilo presente en este desfile de carroza, comparsa, caballista. Es una cabalgata que hoy nuevamente hace historia en Carora, haciendo la epicentro del desarrollo y de la potencialidad de toda su gente a nivel nacional. A ustedes gracias en el mundo por escucharnos por internet, a los que nos escucharon por señal abierta a través de esta estación 959 y también por los que nos vieron a través de nuestro Instagram de estación 95.9 FM, agradecido una vez más. Será hasta otra transmisión de otra expoferia acá en nuestra ciudad de Carora, por la señal que apoya las tradiciones de Carora, sensación 959. Un agradecimiento a Elvin David Lozada, que estuvo en la parte de los equipos de transmisión por internet, a Elvin Alexander Rameda, que estuvo y que todavía se mantiene en el control técnico central de la FM Sensación, y a todos ustedes por la audiencia. Quien les habla, Richard Alexander Rameda, certificado de locutor universitario 47402 y CNP 14601. Verdadero placer haberles acompañado y transmitido por más de 2 horas este acontecimiento genial. Ahora les invitamos para que nos veamos en estos próximos días, hasta el domingo, en el Parque Ferial. Por nuestra parte, un millón de gracias y vamos a continuar con la programación de la FM 6159 y en momentos estaremos allá en la cabina haciendo el programa.

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1: Son las 6:55 en Inolvidable con Sensación. 6:55. Feliz, agradable y hermosa tarde noche de este viernes. Este martes. Parece viernes, ¿no? Por lo de la feria. Martes 23 de julio 2026. Voy a llenarte toda. Eres el príncipe de la canción, José José. En este programa inolvidable les damos la bienvenida a todos ustedes. Gracias por esperarnos para, con esa confianza que nos brindan, nosotros seguirles acompañando en la cocina, en el comedor, en la sala, en tu habitación, en tu lugar de trabajo, en tu vehículo. Hoy acompáñame a través de un texto, un WhatsApp al 0424-584-5267. Te saluda quien te acompaña, Richard Alexander Rameda, certificado de locutor universitario 47402. Avalado por la Universidad del Zulia. Acá junto a ustedes, luego de esa gran transmisión por más de 2 horas de la cabalgata de la Expoferia Carora 2026. Pueden ustedes conectarse con nosotros para seguirles saludando y complaciendo en Inolvidable. Escuchemos al artista que mide 1 metro 9 centímetros, ya fallecido, de Brasil, Nelson Ned. Yo también soy sentimental.

0: 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Observatorio Naval Cajigal, Caracas, Venezuela.
1: Al oír el tono serán las 19 horas, 0 minutos, 0 segundos.
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3: Son las 7:00 minutos, 7 en punto, son las 7 de la noche, hora del Observatorio Naval Cajigal, Caracas, Venezuela. 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Buenas noches, Carola Torres Lara, Venezuela Planeta, desde la División Informativa de la FM Sensación, te reporta Richard Alexander Rameda. 14.600 Colegio Nacional de Periodistas, sección Alara, algunos titulares de las informaciones más importantes acontecidas hasta este momento en nuestro planeta. Comenzamos. Despliegue policial en el municipio Torres resulta en incautación masiva de presunta droga. Dos venezolanos mueren tras una riña ocurrida en una licorería en Colombia. Presidenta encargada Delcy Rodríguez asegura que el 90% de la producción es nacional. Se realizó con total éxito la cabalgata de la Expoferia Carora 2026 hace pocos instantes. Duró más de 2 horas. Despliegue policial en el municipio Torres incauta masiva droga. Oficial de la Marina Mercante fue hallado sin vida mientras realizaba un primer viaje internacional. Persisten las fallas de distribución de agua potable en el estado Mérida. Estados Unidos sanciona a 5 empresas cubanas y familiar de Raúl Castro. Iván Gil sostiene que el proyecto bolivariano sigue en pie. Infantino defiende las pausas de hidratación en el Mundial. Deslizamientos por lluvias en el estado Táchira. Difieren audiencia de Alex Saad para el 24 de julio. Comité de Postulaciones Judiciales inicia entrevistas de aspirantes al Tribunal Supremo de Justicia. Y más de los titulares. Confirman victoria de Abelardo de la Espriella en Colombia. Venezuela y la CAF evalúan oportunidades de inversión. Venezuela y la FAO activan plan para frenar avance de coral invasor. Sexagenaria fallece tras caer de octavo piso en Por la Mar, en la isla de Margarita. Organización de Naciones Unidas, ONU, urge a los países a actuar ante doble crisis global. Monitoreo en niveles del río Orinoco genera alertas en regiones. Son las 7:03. Enfermeras de Falcón piden pago del bono de responsabilidad. Coordinan acciones para frenar contrabando de agroquímicos. Abogados conmemoran su día con misa en Carora. Son las 7:03. La opositora y expresidenta de la Asamblea Nacional de 2015, Dinora Figuera, habló de su productiva reunión con el encargado de negocios de Estados Unidos en Venezuela, John Barrett. Arrollan a persona de tercera edad en Perimetral. Las 7:04, envejecimiento biológico aumenta riesgo de cáncer antes de los 55 años. En materia deportiva, Cristiano Ronaldo primero en marcar en 6 mundiales. Recuerda que estas y otras informaciones ustedes las van a escuchar ampliadas en el noticiero de las 8 de la FM Sensación. 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
3: Escuchemos a Cristin, Río Amarillo.

Son las 7:07 en Inolvidable con Sensación. 7:07. Era Christine y Yellow River, Río Amarillo. Abremos los WhatsApp, las complacencias. Dice Richard, todavía pegado a Sensación 95.9 FM, escuchando Inolvidable. Y luego el noticiero de las 8, full sintonía acá en Barrio Nuevo, parte baja. Saludos, Miguel Querales. Miguel Querales también escuchó la transmisión que hacíamos de la cabalgata en la Expoferia Carona 2026. Gracias, Miguel Querales. Otro mensaje, muy buenas tardes Richard, sincronizado con lo de la feria. Bueno Richard, muy bueno todo Richard, y felicitaciones de nuevo y por el día del abogado. Gracias a José Luis Riera, también que la pasen súper bien, gracias. Bueno, gracias a los que siguieron la transmisión porque no pudieron ir por cualquier circunstancia, siguieron la transmisión por Sensación de esta cabalgata, muy bonita, muy colorida. Tendremos suficiente tiempo para describirla más adelante, pero ustedes la escucharon y saben todo cómo ocurrió. Muy bonito todo, de verdad que sí. Muy buenas tardes, Richard, ¿cómo estás? Saludos para Carmen Teresa en sintonía de la FM Sensación. Richard, dice la avenida, vamos a ver aquí, dice Richard, la avenida está full gente, Richard, para presenciar desfile y cabalgata por el inicio de la feria. Hoy de gratis la entrada y mañana $2, dice acá este mensaje. Estoy aquí en mi casa en La Bolívar, total y quietecito y viendo pasar las chicas, dice este mensaje. Bueno, saludos entonces para esta persona oyente de la FM Sensación haciendo su opinión con respecto a esta feria. Hola Richard, buenas tardes, todo bellísimo, dice este mensaje, gracias a Dios, amén. Ustedes sigan escribiéndonos al 0424-584-5267 para seguirles complaciendo y saludando, y todos ustedes felices con Sensación. Saludos a todos mis colegas abogados. Tenemos también ahorita tiempo para saludarlos. Pues aquí está sonando este éxito.

Tenemos más mensajes al 04-24-584-5267. Hola Richard, buenas noches. Para que me saludes al abogado Omar Torres, sintonía total y felicitaciones. Bueno, saludos también y felicitaciones para el doctor Migles Mascareño, abogado, también para el doctor Luis González, excelente abogado en el ámbito laboral, al igual que el doctor Migles Mascareño, al doctor Héctor Chirinos. También saludamos al doctor, conocido cariñosamente como Quique Bastidas, Jesús Bastidas. Saludos y felicidades. Al abogado Eric Ramos, también saludos y felicidades. Hoy en el Día del Abogado. Momento y tiempo de la publicidad. 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

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En breve más publicidad. Oigamos a Tony Ronald y Ayúdame.

7:30, 7:30, en este programa inolvidable. Estamos escuchando a Trigo Limpio de España, María Magdalena. Antes, Tony Ronald, Ayúdame. Vamos a seguirles complaciendo, a seguirles saludando. Hola Richard, buenas noches, para que me saludes a Rebeca Pérez en sintonía de tu FM Sensación en Calicanto. Saludos. Richard, muy buenas noches. Reconocemos su impecable trayectoria ética y el firme compromiso con el que defiende la legalidad y el Estado de Derecho. Feliz Día del Abogado. Qué bonito mensaje nos escriben desde el hogar de las Vázquez. Carmen Vázquez, Flor Vázquez, la nena Lucy, Ellis, también Flor. Saludamos a Misael y a Pipo, también en sintonía de la FM Sensación. Gracias por este hermoso mensaje y este reconocimiento. Así es. Decía Ulpino que la justicia es dar a cada quien lo que le corresponde, bien sea malo o bueno. Si alguien, hay que hacer justicia con alguien legalmente, ¿no? De condenarlo, hay que hacerlo, porque es la justicia contra él. Y si al contrario, hay que absolverlo porque no tiene pruebas en contra, hay que absolverlo también. Es decir, la justicia es dar a cada quien lo que le corresponde, de acuerdo a Ulpiano, un gran exponente del derecho. Ulpiano. Hola, 7:32. Hola Richard, buenas noches. Sintonía contigo en Barrio Nuevo. Es Norma, gracias Norma. Por cierto, hay una canción de Charly Navarro, Norma, Norma mía. O sea, solamente la canción, cuidado. Además que la canta bien es Charly Navarro, no yo. Publicidad. 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En breve más publicidad. Silvana.

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tema de Roberto Santi Sandro de Argentina. Son las 7:41 en Inolvidable. Seguimos con más de las complacencias desde Colombia, sintonizándonos Bárbara. Qué bárbara eres, Bárbara, desde Colombia. Gracias. Dice que la transmisión de la feria la vivió por sensación. Excelente, Bárbara. Gracias. Un abrazo súper grandísimo para ti. Tenemos más complacencias. Hola, Richard. Mireya Verde dice: hola, Richard, buenas noches. Felicitaciones en tu día del abogado. Feliz noche. Dios te bendiga, amigo. Gracias, Mireya. Amén. Igualmente para ti. Tiempo y momento de la publicidad. 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Seguimos saludando. Hola, Richard, buenas noches desde Calicanto. Salúdame a Zulma, también para Erlismar, sintonía contigo. Saludos para Mirna Mejías, dice: felicidades en tu día. Gracias, Mirna Mejías, desde la calle Carabobo. Te llegó agua siempre, Mirna, en la calle Carabobo, Red Media de Carora. Tenemos más de las complacencias. Hola, Richard, buenas noches. Escuché toda la transmisión, buenísima, me transporté a mi bella Carora, dice Gladys Meléndez desde Perú. Qué bueno, Gladys, que te hayamos traído a Carora a través de la transmisión de la cabalgata por sensación. Son las 7:43. Escuchemos este tema de Sabu, quizás sí.

10:52 en Inolvidable, martes 23 de junio. Mañana es día de nuestro patrono San Juan Bautista. Mañana, San Juan Bautista, el que bautizó a Jesús de Nazaret en el río Jordán, es nuestro patrono, San Juan Bautista. Y mañana también es día de la batalla de Carabobo. Qué sé yo, la independencia. En una parte, porque la independencia se selló definitivamente con la batalla naval del lago de Maracaibo, con Rafael Urdaneta al frente, y hubo un paso bastante grande con la batalla de Carabobo, 24 de junio mañana, y día también del cumpleaños de mi hermana Juana. Juana Alameda mañana estará de cumpleaños, mi hermana. Estoy invitado. Y me encuentro que regalarle, porque ella tiene todo, tiene muchas cosas, tiene lavadora, televisor, nevera, cocina, tiene muchas cosas. No sé qué regalarle. Se lleva un televisor, me va a decir, no, esto es repetido. Se lleva una nevera, dice, está repetido. Se le llevo una cocina, está repetida. No sé qué llevarle, no sé. No le llevo nada entonces. Carlina Carusí está reportando la sintonía también, gracias. Julio Catarí, dice Julio Catarí de esta manera: Richard, buenas tardes, gran amigo, felicitaciones hoy por ser el día del abogado. Gracias, Julio Catarí, profesión que usted ejerce con pulcritud y honestidad. Amén, así es. Que lo pasen súper bien, saludos. También dice que está reportando la sintonía y de antemano felicitaciones por la transmisión de la cabalgata. Le vi en la avenida 14 de febrero, le saludé, pero no se percató por estar ocupado en la transmisión. Bueno, discúlpeme, le ofrezco mi disculpa, Julio. Mis respetos, gracias. Le ofrezco mis disculpas, no lo vi. Iba, como usted dice, transmitiendo, iba a ir concentrado en lo que iba diciendo para que los que escuchaban la radio pudieran estar al tanto de lo que pasaba, pero le ofrezco mis disculpas de todas maneras, porque no lo vi, sinceramente. Si lo hubiese visto, lo hubiese entrevistado, lo hubiese increpado ahí inmediatamente, con un apretón de manos, como siempre ha pasado. Richard, buenas tardes, sintonía total con sensación. Alicia Sánchez, desde Caricanto. Y saludando hoy a todos los abogados. El derecho es un importante proyecto personal. El derecho nos da la capacidad a los abogados de maniobrar la ley, apegados a la Constitución. Pero hay algo muy importante: la honestidad. La transparencia, como dice acá el mensaje, importante también. Y todo lo que tiene que ver con la legalidad, la justicia. La ley tiene un fin último: la justicia. Dar a cada quien lo que le corresponde. Y detrás de una profesión como el abogado, debe haber también una gran persona, una sinergia entre un buen abogado en cuanto a conocimiento legal, pero además una buena persona, para que eso se una y se complemente y se haga una buena labor. Y la justicia comienza desde el principio, no violando la ley. La justicia se comienza desde un principio, no engañando al cliente, diciéndole la verdad y además cobrando lo justo, sin ninguna patraña, sin ninguna picardía.
porque el cliente está confiando en su abogado. Cree que el abogado le está haciendo un trabajo profesional, honesto. Eso cree el cliente. Y debemos entonces ser exactamente tan igual como el cliente lo cree. Y como tiene que ser, como es el deber ser, honestidad. Lamentablemente, algunos se corrompen en el transcurso y la trayectoria de la profesión. Pero como dice la misma ley, cada quien es individual, responsable de lo que hace. Cada quien es responsable individual de lo que hace. Eso no quiere decir que todos los abogados sean iguales, como ocurre en todas partes. Si un policía se desvía de su accionar, no son todos, es él nada más. Y para él hay una responsabilidad administrativa, civil y penal. Igualmente ocurre con cualquiera profesión, incluyendo la de abogado. Creo que el abogado es un centro importante en el mundo, porque todo es norma en la vida. Desde que tú naces, comienzan a normalizarte, a normarte. En la casa hay reglas. Por ejemplo, cuando te dicen aquí, cuando dice la mamá de uno, aquí se entra hasta las 9 de la noche, después de las 10 no entra nadie. Ya eso es una regla, ya eso es una norma. Claro, no jurídicamente hablando, pero es una norma impuesta en una casa. En mi casa no se grita. Eso es una norma. Y ahí está el derecho. Un derecho que constitucionalmente se va haciendo ley. Aquí no se grita. Aquí no se prende el televisor ya después de las 10 de la noche. Ahí es otra norma que te están colocando en la casa. Oye, ve, entonces ahí se va normando desde la casa. Se van haciendo como las leyes, entre comillas. Entonces, todo en la sociedad se va normando. Después vienen las leyes de la ciudad. No se orinen en la calle. No tengan equipos de alto volumen en los vehículos en la calle. No se puede ingerir bebidas alcohólicas en la calle. Se van haciendo las leyes, las normas. Entonces, toda esta sociedad, incluyendo el hogar, que es la base fundamental de un país, de una nación, se va normando. Uno puede decir que esa norma de la casa es una norma muy particular de cada familia, pero ya una norma, una ley que se sancione en la Asamblea Nacional, que es el órgano competente para crear y sancionar las leyes, ya estamos hablando de un rango superior, es una ley orgánica. Cuando se habla de una ley orgánica, significa de que se desprende de la Constitución de la República Bolivariana de Venezuela. Y eso es ley, se respeta y se cumple. Y el que la incumpla, entonces recae en una responsabilidad, bien sea penal, civil o administrativa. Así que hacer no solamente buenos abogados, y para concluir, sino también buenas personas. La honestidad por delante. Porque, ¿qué vamos a hacer nosotros con picardía obtener una cantidad abrumadora de dinero que se esfuma en cualquier momento o que te va a manchar para toda la vida, la moral, que no se resarce con nada? En cambio, cuando se trabaja con honestidad, se tiene por obsequio, por regalo, la tranquilidad y la paz, que eso no tiene precio. Y además estamos bien con alguien muy importante para nosotros, con Dios. De esta manera llegamos al final del programa inolvidable. Será para mañana miércoles, cuando volvamos a las 6 de la tarde. Se despide quien les habla, Richard Alexander Lameda, certificado de locutor universitario 47402, avalado por la Universidad del Zulia. Ya venimos con el noticiero de las 8.
Y aquí está sonando al fondo un tema de Rafael Martos, Rafael, que todavía sigue dando mucho en los escenarios con su música y su estilo. Haz amigo el favor de no hablarme de ella aún, porque la tengo y estoy en carne viva.